0: 8:32.
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4: 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Las 8 y 58 minutos.
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0: Las 9:33.
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3: 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Las 9 y 58 minutos.
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0: 10:31.
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0: 10 y 58 minutos.
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0: Las 11:32.
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1: Las 12 y 30 minutos. 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
3: La una y dos minutos.
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1: La 1:31.
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3: Las 2 y un minuto.
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1: Las 2:29.

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Esta es una canción que nos dejó nuestro gran amigo Mario, que a él se la había regalado Víctor Jara. Confieso que no me sé la letra.

0: ¿Quieren cantar? 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
5: Las 3 y 2 minutos.
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Las 3 y 33 minutos. 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
4: Las 4 y un minuto.
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1: Las 4 y 29 minutos.
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2: Las 5:02.
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1: Las 5 y 31 minutos.
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2: 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Las 6:03.

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1: Las 6:32.

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0: Gracias.
1: Gran tema.
2: Gracias.
0: El abrazo de Maipú,
1: el de Parpajo.
0: Sí, este no es el happening, pues, no hay que ver.
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4: 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Las 7:03.

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1: Las 7 y 31 minutos.
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0: 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Las 7:56.
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3: Hola, ¿cómo están? Soy María Belén Araya y les doy la bienvenida a este informe de noticias donde hablaremos que Clave Única estrenó PinPass, el nuevo sistema voluntario de segundo factor de seguridad. También hablaremos del Día del Patrimonio 2026, que tendrá más de 1000 actividades en todo el país. En minutos te contamos cuándo se celebra. El presidente José Antonio Kast anunció oficialmente el proyecto minero de oro Lobo Marte.
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3: El gobierno anunció la implementación del PinPass como un nuevo sistema de seguridad voluntario para la clave única, que funcionará como un segundo factor de autenticación para resguardar las cuentas de los usuarios. Constanza Zambrano con los detalles.
4: La Secretaría de Gobierno Digital anunció la implementación de un nuevo sistema de seguridad para la clave única que comenzará a operar durante este mes. Se trata del PinPass, una herramienta que añadirá un código temporal adicional y que funcionará como un segundo factor de autenticación para resguardar las cuentas de los usuarios. A pesar de ser una medida para reforzar la protección de los datos en los trámites en línea, cada ciudadano tendrá la facultad de decidir si activa o no esta capa de seguridad adicional. Y en caso de habilitarla, el sistema solicitará el código extra sin importar la plataforma a la que se intente ingresar. Para realizar la activación del PinPass, se debe ingresar al sitio web oficial de Clave Única utilizando su root y contraseña habitual. Para realizar la activación del PinPass, se debe ingresar al sitio web oficial de Clave Única utilizando su root y contraseña habitual. Una vez dentro de la plataforma, tendrán que dirigirse a la sección de seguridad, seleccionar la opción para configurar la aplicación y escanear un código QR mediante una app de autenticación para generar el código temporal requerido. Esta actualización se da en un contexto donde el sistema cuenta con más de 16 millones de usuarios activos en Chile y permite el acceso a cerca de 1.700 servicios públicos, buscando así proteger aún más los datos de los usuarios.
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3: El presidente José Antonio Kast confirmó que su administración estudia modificar nuevamente el funcionamiento de Punta Peuco para que vuelva a ser un recinto exclusivo para ex integrantes de las Fuerzas Armadas y policías condenados. Desde el Partido Nacional Libertario valoraron el anuncio e incluso plantearon avanzar hacia beneficios humanitarios e indultos para internos de avanzada edad. En ese mismo contexto, la abogada de los reos de Punta Peuco, Carla Fernández, se mostró a favor de lo anunciado por el Ejecutivo.
5: Valoramos que el presidente plantee ordenar el sistema penitenciario desde una perspectiva técnica. El derecho penitenciario descansa sobre un principio elemental: la segregación de la población penal. Los internos deben ser clasificados y separados según criterios objetivos, como su edad, perfil criminológico, tipo de delito, peligrosidad y su estado de salud.
3: En contraste, dirigentes de izquierda y ex autoridades criticaron cualquier posibilidad de restablecer privilegios penitenciarios. La diputada Daniela Serrano llamó al mandatario a dejar el pinochetismo de lado.
6: En Chile existe la igualdad ante la ley, sin embargo es el presidente de la República quien no cree en esto, porque al mandar un mensaje a la ciudadanía diciendo que va a reordenar Punta Peuco, el mensaje entonces es claro: él cree en los privilegios para los criminales de lesa humanidad. Sin embargo, hay que recordarle al presidente, y hay que hacerlo de manera reiterada, que él se debe a Chile y no a congraciar a su sector. Entonces hacemos un llamado de que el presidente de la República deje el pinochetismo de lado y ponga en el centro las necesidades de nuestro país y las garantías de no repetición.
3: Respecto a eventuales indultos para condenados por violaciones por los derechos humanos, el mandatario indicó que cada situación debe revisarse caso a caso.
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3: Con una inversión superior a los 5.400 millones de pesos, fueron inauguradas las nuevas obras del Paseo Las Almejas. El proyecto incorporó áreas verdes, juegos infantiles, canchas remodeladas, zonas deportivas y accesibilidad universal.
1: La región de los lagos.
3: El colegio Inalún realizó un taller sobre prevención de violencia escolar dirigido a padres y apoderados. La actividad reunió a cerca de 50 asistentes y fue encabezada por profesionales municipales, quienes promovieron espacios de diálogo, reflexión y estrategias para fortalecer la convivencia dentro de la comunidad educativa.
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3: Patrimonio 2026 se celebrará el 30 y 31 de mayo con más de 1.000 actividades culturales confirmadas en distintas regiones del país. Museos, edificios históricos y centros culturales abrirán sus puertas con eventos gratuitos y recorridos especiales para la comunidad. Ornella Mellado nos trae más detalles en el siguiente informe.
2: El Ministerio de las Culturas, las Artes y el Patrimonio confirmó que el Día del Patrimonio 2026 se realizará el fin de semana del 30 y 31 de mayo bajo el lema La Historia que Compartimos, con actividades gratuitas en distintas regiones del país. La iniciativa celebra 27 años y busca relevar el patrimonio presente en tradiciones, oficios, barrios, edificios históricos y expresiones culturales cotidianas. Durante ambas jornadas se desarrollarán recorridos, exposiciones y actividades presenciales y virtuales. El ministro de las Culturas, Francisco Undurraga, entregó más detalles.
7: Año a año ha ido capturando el corazón de todos y cada uno de nosotros los chilenos. Hemos tenido la posibilidad de conocer, de reconocer, de disfrutar de no solamente edificios, no solamente una construcción que se hizo hace muchos años, sino también de lo que sucede dentro de esos edificios, desde la Casa de Moneda, desde el Banco Central, desde luego desde este museo, que es el museo más visitado de Chile.
2: A través del sitio oficial del Día del Patrimonio ya se pueden revisar más de 1.000 panoramas inscritos, aunque las organizaciones podrán seguir incorporando actividades hasta el próximo 26 de mayo. Entre las actividades destacan visitas patrimoniales en Valparaíso, recorridos históricos en Santiago, rutas fotográficas en Concepción y jornadas abiertas en compañías de bomberos en Puerto Montt, además de actividades familiares y con accesibilidad universal.
3: El presidente José Antonio Kast presentó oficialmente el proyecto minero de Oro Lobo Marte en la región de Atacama, perteneciente a la minera canadiense Kinross, el cual busca reactivar la economía en el norte del país. Todos los detalles los cuenta Carlos Maturana. Hola Carlos, ¿qué tal?
8: ¿Qué tal, María Belén? Así es, el presidente José Antonio Kast encabezó la presentación oficial del proyecto minero de oro Lobo Marte en la región de Atacama. Esta iniciativa, perteneciente a la minera canadiense Kinross, contempla una inversión inicial de 1.500 millones de dólares y busca reactivar la economía en el norte del país mediante el fortalecimiento de la alianza con capitales justamente extranjeros. En el anuncio, el mandatario destacó la importancia de la reciente ley de desalinización como un factor clave para viabilizar esta inversión y enfatizó en que este proyecto genera muchas posibilidades de trabajo.
9: Agradecerle la transversalidad y unanimidad con la que se aprobó la ley que nos va a permitir desarrollar la desalinización en Chile. Eso es un hito muy importante y que salió de manera unánime porque nos convoca a todos. El agua para las personas, el agua para la agricultura, el agua para la industria. Y esta inversión que hoy día ustedes le proponen a la nación y que está en todo el tema de la evaluación de impacto ambiental, esos 3.000 millones de dólares generan muchas posibilidades de trabajo, que es lo que dignifica a las personas.
8: La ejecución del proyecto generará aproximadamente 2.800 puestos de trabajo durante una etapa de construcción. El yacimiento, ubicado a 160 kilómetros de Copiapó, tiene un potencial estimado de 4,7 millones de onzas de oro y una vida útil proyectada de 22 años, lo que representa finalmente una fuente significativa de desarrollo laboral y social para la zona. El uso de recursos hídricos alternativos permite que la actividad minera sea compatible con la protección del entorno, asegurando el suministro necesario para la operación sin comprometer las fuentes de agua locales. Desde radios regionales continuaremos atentos y monitoreando el desarrollo de este proyecto minero justamente acá en la región de Atacama.
3: Muchas gracias, Carlos. Nos volvemos a encontrar en una próxima edición. Que estés muy bien.

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1: La Superintendencia de Seguridad Social informó que solo 192 hombres utilizaron el permiso postnatal parental durante 2025. En el mismo periodo, más de 71.000 mujeres accedieron al beneficio destinado al cuidado de recién nacidos tras el periodo de postnatal. Daniela Pérez nos cuenta más en el siguiente informe.
2: La Superintendencia de Seguridad Social informó que durante 2025, solo 192 trabajadores hombres hicieron uso del permiso postnatal parental, cifra muy inferior a las más de 71.000 mujeres que accedieron al beneficio en el mismo periodo. Según los datos oficiales, 71.280 mujeres utilizaron el postnatal parental, mientras 71.580 accedieron al permiso postnatal y otras 68.376 hicieron uso del prenatal. La legislación chilena permite que las madres traspasen parte de las semanas del postnatal parental al padre u otro progenitor durante la última etapa del permiso. Además, quienes utilizan este beneficio cuentan con fuero laboral y subsidio asociado a su remuneración. Desde la superintendencia señalaron que estos subsidios forman parte del sistema de seguridad social y buscan resguardar los ingresos de madres y padres trabajadores, además de proteger el bienestar y cuidado de niños y niñas durante sus primeros meses de vida.
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3: Autoridades alertaron por un presunto vertido de aguas servidas en la playa Las Ventanas. La diputada Kiara Barquiesi solicitó fiscalización sanitaria tras denuncias del municipio y pescadores locales, quienes advierten una descarga permanente al mar que podría afectar recursos marinos y la salud de la comunidad.
0: La región de Arica y Parinacota.
3: Las universidades de Arica registraron un alto nivel de postulaciones para el proceso 2026. En la Universidad de Tarapacá, Ingenierías y Psicología lideraron la demanda con más de 4.900 postulaciones efectivas y un aumento del puntaje de corte en más del 50% de las carreras.
0: La región de los lagos.
3: Autoridades regionales y Empor Mont presentaron en Castro el proyecto Centro Logístico y Extraportuario para Chiloé. La iniciativa considera un terreno fiscal en Dalcahue y busca ordenar la carga, mejorar la conectividad y proyectar el desarrollo logístico del archipiélago a largo plazo.

0: Especialistas impulsan un cambio de nombre para el conocido síndrome de ovario poliquístico SOP, proponiendo denominarlo síndrome ovárico metabólico poliandrónico. La modificación busca representar de mejor manera la complejidad de esta enfermedad endocrina y metabólica. La comunidad científica explicó que muchas pacientes diagnosticadas no presentan quistes en los ovarios, lo que ha generado confusión, retrasos en diagnósticos y temores asociados erróneamente al cáncer ovárico. Según la Organización Mundial de la Salud, la enfermedad afecta entre el 10 y el 13% de las mujeres de edad reproductiva. Entre sus síntomas aparecen menstruaciones irregulares, acné, aumento de vello corporal, alopecia y trastornos metabólicos como resistencia a la insulina y diabetes tipo 2. Especialistas indicaron que el cambio busca ampliar la mirada clínica sobre esta condición y promover diagnósticos más oportunos, junto con tratamientos integrales y hábitos saludables relacionados con alimentación, actividad física y descanso.
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0: La PDI detuvo a 5 personas durante un operativo antidrogas realizado en el sector sur de Valdivia. El procedimiento permitió incautar droga como éxtasis, cocaína, ketamina y marihuana, además de armas y munición de guerra calibres 7,62 y 5,56, las que serán sometidas a peritajes especializados.
1: La región de los lagos.
0: La Municipalidad de Puerto Montt solicitó a la JUNAEB incorporar merluza y algas en la alimentación escolar de establecimientos de la comuna. La propuesta busca mejorar la nutrición estudiantil y fortalecer la pesca artesanal local mediante una economía circular vinculada a productores regionales.
1: La región del Biobío.
0: El juzgado de garantía decretó prisión preventiva para un chofer de micro acusado de apuñalar a un estudiante universitario tras una discusión por la tarifa estudiantil. La fiscalía formalizó al imputado por homicidio frustrado, destacando la gravedad de las lesiones y el carácter violento de la agresión.

0: 16 familias presentaron una demanda contra TikTok en Francia, acusando a la plataforma de influir en trastornos mentales y suicidios de adolescentes. La acción judicial se suma al debate internacional sobre el impacto de las redes sociales en menores de edad. Pablo Ortiz con los detalles.
1: Un grupo de 16 familias presentó una demanda ante la Fiscalía de París contra TikTok, acusando a la plataforma de contribuir a problemas de salud mental en adolescentes, incluyendo depresión, anorexia y conductas suicidas. Especialistas citados en la publicación señalaron que existe evidencia sobre efectos negativos asociados al uso temprano y prolongado de redes sociales, especialmente en adolescentes expuestos constantemente a filtros de belleza y contenidos relacionados con trastornos alimentarios. Susana Saraya, psicóloga infanto-juvenil de la Clínica Universidad de los Andes, explica más.
2: Hoy la evidencia científica es bastante clara en mostrar que las redes sociales no son la única causa ni la causa directa de los problemas de salud mental, pero sí pueden transformarse en un factor de riesgo importante, especialmente en la etapa adolescente, donde es una etapa vulnerable. Bueno, se sabe que el impacto depende de múltiples variables, entre eso la edad de inicio, el tiempo de exposición, el tipo de contenido al cual acceden los adolescentes, el nivel de supervisión adulto y también las características propias del adolescente y el contexto familiar, social.
1: La acción judicial sostiene que la red social habría dirigido contenido sensible a menores vulnerables para mantenerlos conectados por más tiempo. La demanda apunta a un supuesto abuso de debilidad hacia usuarios adolescentes. En los casos incluidos aparece el de varias familias cuyos hijos presentaron trastornos alimentarios o problemas de salud mental tras el uso intensivo de la aplicación. La abogada que lidera la causa pidió avanzar en regulaciones más estrictas para menores de edad.
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0: La municipalidad de Talcahuano inauguró el primer albergue municipal para personas en situación de calle. El recinto entregará atención permanente a 20 usuarios con servicios de alimentación, abrigo e higiene, mientras el municipio confirmó la apertura de un segundo refugio para reforzar el apoyo durante el invierno. Eso fue todo por ahora. Nos volvemos a encontrar en una próxima edición. Que estén muy bien.
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8: Las 8 y 15 minutos.
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0: 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Las 9:01.
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1: Las 9 y 31 minutos.
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7: 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Las 10 y 5 minutos.
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1: La economía circular es un modelo económico que busca reducir el desperdicio de recursos y maximizar su uso. En lugar de seguir el modelo tradicional de producir, usar y tirar, la economía circular promueve la idea de reutilizar, reciclar y reparar productos para alargar así su vida útil. El objetivo es minimizar la cantidad de desechos que generamos y reducir la demanda de nuevos recursos naturales. Esto no solo ayuda al medio ambiente, sino que también puede generar oportunidades económicas, ya que fomenta la innovación en productos más duraderos y en el reciclaje de materiales. Por lo tanto, es un buen modelo de negocios que en algunos países ya está desarrollando y generando millones de dólares. En resumen, la economía circular busca que los productos y materiales sigan en uso el mayor tiempo posible, contribuyendo así a un sistema más sostenible.

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2: 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Las 11 y un minuto.
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1: ¿Sabías que en Dinamarca hay bibliotecas donde puedes pedir prestado a una persona en lugar de un libro para escuchar la historia de su día durante 30 minutos? Pues sí, el objetivo es luchar contra los prejuicios. Cada persona tiene un título, por ejemplo, desempleado, refugiado, bipolar, depresivo, divorciado, etc. Pero al escuchar su historia, te das cuenta de que no debes juzgar a un libro por su portada. Este proyecto innovador y brillante está activo en más de 50 países y se llama La Biblioteca Humana.

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1: Las 11 y 58 minutos.
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3: Las 12 y 13 minutos.
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1: Arrancamos el Colistas primer tiempo con un personaje, pero no un jugador, no un técnico, no un árbitro, un mito, uno de los más antiguos del fútbol mundial, uno que nunca dio una entrevista, que no tiene foto en Google y que aún así es más famoso que muchos goleadores históricos. El hombre del maletín. Nadie lo ha visto de verdad, pero todos juran conocer a alguien que sí. A veces es un dirigente de chaqueta brillante, a veces es un emisario silencioso que aparece en el hotel la noche antes del partido clave. Puede aparecer en primera, puede aparecer en un torneo de barrio, puede aparecer en una copa continental, puede aparecer en un mundial, siempre en la misma fecha, cuando hay algo grande en juego. En Chile lo conocemos hace décadas, está metido en el ADN del hincha. Cada vez que un equipo llega salvado a la última fecha y de pronto corre como si jugara la final de la Champions, alguien en la mesa del bar suelta la frase: ahí pasó el hombre del maletín. Todos entienden de qué se está hablando. Todos. El mito se alimenta solito. Un penal innecesario en el minuto 90, un arquero que sale a cazar mariposas, un equipo descendido que de pronto juega el mejor partido del año. En la transmisión hablan de motivación extra, en la tribuna usan el término correcto, maletín. Y ojo, esto no es solo cosa chilena, esto es global. En Sudamérica lo conocen de memoria, en Europa le cambiaron el nombre, en Asia aparece disfrazado de apostador. La forma cambia, la esencia es la misma. Alguien que llega con plata para que un tercero juegue con un poquito más de interés. Hay casos que pasaron del rumor al expediente. Informes internacionales hablan de redes manipulando cientos de partidos, desde ligas menores europeas hasta clasificatorias enteras. Cuando la policía entra a la cancha, el hombre del maletín deja de ser leyenda, se transforma en organización, en mafia de apuestas. Deja de ser chiste y pasa a ser problema judicial. Pero incluso sin juicios, sin pruebas, el mito ya está instalado. En España, cuando un equipo que no pelea nada le arranca puntos al líder. En Italia, cuando un descendido se transforma en muro inexpugnable. En Argentina, cuando un plantel motivado corre por un objetivo que no es suyo. Los países cambian. El hombre del maletín siempre llega puntual. La industria habla de VAR, compliance, fair play financiero, un océano de palabras en inglés para convencerte de que todo está bajo control. Pero el hincha es más viejo que todo eso. Cuando ve un partido que huele raro, no piensa en algoritmos, piensa en un maletín viejo aterrizando en un camarín. Y acá viene lo más curioso. El hombre del maletín sirve para todo. Es más fácil decir hubo maletín que aceptar que tu equipo jugó mal todo el año y se acordó tarde de apretar los dientes. El personaje es perfecto. No habla, no se defiende, no demanda. Solo aparece en boca de otros. Cada cierto tiempo, alguien insinúa algo en una entrevista. Una vez llegaron a ofrecernos algo. Hubo cositas raras antes de ese partido. Nos quisieron tentar. Lo suficiente para alimentar la hoguera, insuficiente para encender un sumario. Y lo más increíble es esto. No hace falta que exista. Con que todos crean que puede aparecer, ya tiene todo el poder que necesita. Vive menos en los estadios, vive más en la cabeza del hincha. El fútbol puede sumar cámaras, reglamentos y conferencias, pero hay algo que no ha logrado desterrar nunca. La certeza de que, cuando se define un campeonato, siempre hay un lugar reservado para el hombre del maletín.

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1: Y nos vamos a Argentina, pero no al Monumental, ni a la Bombonera. Nos vamos a Chascomús, una ciudad chica, tranquila. Y desde Chascomús nos vamos derecho al fantasma más raro del fútbol sudamericano, la Bruja Dora. Una mujer común y corriente, curandera de oficio, sin currículum, sin TikTok, pero con un poder, según cuentan, que tuvo en jaque a un club entero por más de una década. La historia parece inventada por un guionista con mucho tiempo libre, pero en el fútbol sudamericano, lo más ridículo siempre es lo más creído. Año 1990. Filmes, el club cervecero argentino peleaba el ascenso. Y la dirigencia entendió algo, que no bastaba con entrenar, no bastaba con concentrar, no bastaba con rezar lo normal. Había que buscar ayuda extra, pero no táctica, no física, espiritual. Ahí aparece Dora Bertucci, la famosa Bruja Dora. La contactaron para dos cosas. Una, ayudar a Quilmes a ascender. Dos, trabajar en contra de Gimnasia y Jujuy, el rival directo por subir. Dora puso precio, 4.000 pesos, 2.000 por adelantar, 2.000 al cumplir. No era tarot dominical, era la cabeza del dirigente desesperado, una inversión competitiva. Y por un rato pareció funcionar. Dora aseguró que Gimnasia perdería y que Quilmes ganaría su partido. Los jujeños cayeron. Pero en el de Quilmes cayó una bomba de estruendo desde la tribuna. El partido se suspendió y todo se fue al demonio. Y ahí apareció ese clásico latinoamericano que destruye más proyectos que cualquier rival. La dirigencia improvisada. Con el lío encima, Quilmes no pagó la segunda mitad del trato, y Dora reaccionó como reacciona todo poder ofendido en el fútbol, con una sentencia. Les advirtió que el club estaría 13 años sin ascender. No les dejó una recomendación, les dejó una condena. Desde ese momento, cada fracaso dejó de ser solo un fracaso, pasó a ser una prueba. El partido reanudado terminó mal, la campaña siguiente también, y con los años, Quilmes empezó a perder definiciones y oportunidades. En cualquier otro club, eso se explica con nervios, con malos planteles. En Quilmes, todo cerraba mejor con una bruja. Y ahí está la potencia real del mito. La Bruja Dora no solo maldice, le ordena el dolor al hincha, le da sentido. Una cosa es asumir que tu club perdió por incompetencia. Otra, mucho más poética, es creer que hay una fuerza oscura cobrando una deuda. Y lo más notable, el tiempo no mató la historia, la hizo más fuerte. Dora murió, pero el relato siguió creciendo. Su tumba empezó a recibir visitas, pedidos y ofrendas. Como si no bastara con negociar ascensos en vida, también había que negociar perdones después de muerta. Y la leyenda tiene un capítulo espectacular. Un hincha, harto de las derrotas, fue a la tumba. Le pidió perdón en nombre del pueblo cervecero. Le prometió pintarla con los colores de Quilmes si volvían a primera. Después vino una buena racha. Vino el ascenso. Y la promesa se cumplió. La pregunta ya no es si la historia es verdad. Esa pregunta en el fútbol casi nunca importa. La pregunta real es otra. ¿Por qué un club entero decidió creerla? Y la respuesta es simple. Porque hay derrotas que duelen menos cuando parecen obra del destino y no de los vivos que manejan el club como un almacén de barrio. El fútbol puede sumar datos, GPS y discursos de management, pero sigue necesitando lo mismo de siempre: una superstición decente para explicar lo que nadie más puede explicar.

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1: Y nos vamos al Mundial. Pero no al de 2026. Nos vamos a Sudáfrica 2010. Octavos de final. Alemania contra Inglaterra. Y un gol que no fue. Hay errores arbitrales que cambian partidos. Y hay errores arbitrales que cambian la historia del fútbol. El gol fantasma de Frank Lampard. No fue solo un fallo escandaloso. Fue la confirmación de que el fútbol seguía resolviendo injusticias con herramientas del siglo pasado. La escena es conocida. Alemania gana 2-1. Inglaterra busca el empate. Y Lampard saca un remate. La pelota pega en el travesaño. Pica adentro del arco. Y sale. No era un offside milimétrico. No era una falta interpretable. La pelota entró medio metro. La vio medio planeta. Menos el árbitro Jorge Larrionda. El fútbol, que se vende como el deporte más universal del mundo, era incapaz de responder una pregunta básica. Si la pelota había cruzado o no la línea. Ni en un mundial, ni con millones mirando, pudo resolverlo como corresponde. Y lo más hermoso de todo es que el rival era Alemania, porque esto no fue solo un error, fue una secuela histórica, una continuación cruel del gol fantasma de 1966. Wembley, final del mundial. Jeff Hurst saca un remate, pega en el travesaño, pica cerca de la línea y sale. El juez de línea soviético corre al centro, el árbitro lo convalida y la Inglaterra de Ramsey se encamina al título. Esa jugada quedó tatuada en la memoria alemana como una injusticia.

fundacional. Y entonces llega 2010, otra vez Inglaterra, otra vez Alemania, otra vez una pelota en la línea. Pero esta vez el gol sí era gol, y esta vez no lo dieron. El fútbol tiene esas asimetrías que parecen escritas por un guionista rencoroso. En el 66, Inglaterra recibió el beneficio de la duda. En 2010, el castigo de la evidencia. Antes le dieron uno que nadie pudo probar. Después le quitaron uno que no necesitaba prueba, porque lo había visto hasta el que vendía completos afuera del estadio. Y el partido no era anécdota menor. Si ese gol subía, Inglaterra empataba 2-2 antes del descanso. Tal vez igual perdía. La Alemania de Love era mejor, pero ese no es el punto. El punto es que el fútbol no puede seguir defendiendo errores groseros con el argumento cobarde de que son parte del juego. Una patada es parte del juego. Un gol mal anulado por ceguera arbitral, no. Eso es precariedad. Durante años, la FIFA se hizo la distraída con la tecnología, como si la trampa del ojo humano fuera patrimonio cultural a proteger. Tuvo que pasar el escándalo de Lampard para que Blatter, que no regalaba autocríticas ni en Navidad, reconociera que había que revisar el tema. Y así, el gol fantasma terminó siendo más por el fútbol que muchos congresos de dirigentes. Aceleró la tecnología de línea de gol. Resuelve en segundos lo que antes era discusión eterna. No interpreta, solo responde una pregunta elemental. ¿Entró o no entró? Por eso, la jugada de Lampard sigue viva. El día en que se entendió que la épica no puede construirse sobre la torpeza. 1966 y 2010. Hearst y Lampard. Un gol que quizás no fue, y otro que fue sin ninguna duda. Una deuda histórica pagada con intereses.

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1: Y bajamos las revoluciones. Porque hay historias del fútbol que no se cuentan por los goles. Se cuentan para no olvidar. Y esta es una de esas. Estados Unidos, Mundial 1994. Andrés Escobar, el caballero del fútbol. Colombia llegaba a ese Mundial como candidata planetaria. Venía de golear 5-0 Argentina en Buenos Aires. Tenía a Valderrama, a Asprilla, a Rincón. Un fútbol vistoso, moderno, que enamoraba al mundo. Pelé la puso entre las favoritas y en el país se instaló una idea peligrosa, que el Mundial no era un sueño, era una obligación. En medio de la violencia del narcotráfico, la pelota era la única alegría posible. En ese equipo, Escobar era otra cosa. No era el más mediático, pero sí uno de los más respetados. Central elegante, inteligente, sobrio. El caballero del fútbol. Con oferta concreta para irse al Milan después del Mundial, era la cara limpia de una Colombia que quería dejar atrás a Pablo Escobar. Pero el Mundial no entiende de iones patrióticos. Colombia perdió el debut contra Rumania y llegó al partido contra Estados Unidos con el agua al cuello. 22 de junio de 1994. Rose Bowl de Pasadena. El equipo de Maturana jugó nervioso, lejos de aquella versión brillante de las eliminatorias. Minuto 34 del primer tiempo. Un centro rasante cruza el área. Escobar se barre para despejar. La pelota rebota en su pierna derecha y se mete junto al palo. Autogol. 1-0 para Estados Unidos. Se vio al defensor llevándose las manos a la cara, como si entendiera en ese instante que no era solo un error, era algo mucho más pesado. Colombia perdió 2-1, quedó eliminada. Las críticas estallaron, se habló de presiones de apostadores, de amenazas a jugadores. El clima era tóxico, casi irrespirable. Escobar volvió a Medellín unos días después. En lugar de esconderse, hizo lo que haría alguien decente. Dio la cara, escribió una columna pidiendo calma. Noche del 1 de julio. Bar. Después, estacionamiento de un local nocturno. Ahí se cruzó con un grupo de hombres. Le gritaron por el autogol. Lo provocaron. La discusión subió de tono y uno sacó un arma. Le dispararon 6 veces. 6 tiros a un futbolista que había marcado un gol en contra en un mundial. 6 tiros a un tipo de 27 años que hablaba de estudiar, de casarse, de construir un país menos violento que el que le tocó vivir. Ese asesinato fue mucho más que un crimen deportivo. Fue la fotografía brutal de una Colombia secuestrada por el dinero sucio. La justicia condenó al autor material, guardaespaldas de los hermanos Gallón, empresarios vinculados al narcotráfico y las apuestas. Recibió pena larga, salió antes por beneficios. Los responsables intelectuales, como casi siempre, quedaron lejos de la cárcel. Con el tiempo, Escobar se transformó en símbolo. El caballero del fútbol terminó siendo mártir de un país que puso sobre una selección la responsabilidad de tapar con goles lo que debía resolverse con política y justicia. La historia de Andrés Escobar es la más oscura de todas las historias de mundiales, porque recuerda que el fútbol no flota en el aire. Está atravesado por la realidad social, por el dinero que no se ve en las transmisiones. Y cuando esa realidad está podrida, ni el más correcto está a salvo. No olvidemos que en algún lugar de Medellín, un autogol que debió quedar en la estadística se convirtió en

Hay momentos en que el poder se olvida de disimular. Se saca el corbatazo, baja de la tribuna y entra a la cancha como si el fútbol fuera una oficina más. España 82, el día en que un jeque detuvo un partido de Mundial para discutir un gol. Primera fase del Mundial. Francia le gana 3-1 a Kuwait en Valladolid. Los franceses juegan a media máquina. Kuwait apenas toca la pelota y en las tribunas se escucha un murmullo extraño. Un grupo de hinchas kuwaitíes detrás del arco empieza a protestar con furia por un gol francés. Juran que sus jugadores se detuvieron porque escucharon un silbato desde afuera y que por lo tanto la jugada no debería valer. Los jugadores de Kuwait hacen algo insólito. Se quedan parados, casi inmóviles, mientras Francia entra con la pelota dominada al área y marca. Es el típico gol del potrero. Defensa quieto, arquero resignado, delantero definiendo con comodidad. El árbitro soviético, Miroslav Stupar, convalida el gol. Y ahí el Mundial abandona cualquier apariencia de normalidad. Los futbolistas de Kuwait rodean al juez, discuten, amenazan con irse. Pero lo inolvidable viene de la tribuna. El jeque Fajr Fahd al-Ahmed, hermano del emir, presidente de la Federación Kuwaití, baja del palco como si estuviera saliendo de su living. Camina por el borde del campo, cruza la pista atlética y entra directo al césped, escoltado por funcionarios y guardias. La imagen parece sacada de una película mala. El jeque, con túnica tradicional, discutiendo en plena cancha con un árbitro de mundial. No es un dirigente cualquiera, es miembro de la familia real de Kuwait, hombre de peso político y dueño, en la práctica, del equipo que está en la cancha. Los jugadores se quedan mirando, como si estuvieran viendo a su jefe retar al profesor en medio de la clase. La discusión se alarga más de la cuenta. El árbitro queda rodeado. Los franceses miran con cara de ¿qué circo es este? Y el espectáculo se transforma en un pequeño golpe de estado futbolero. Al final, Stupar cede, decide anular el gol y reanuda el juego con un bote a tierra, como si nada hubiera pasado. En un mundial, un presidente de federación acaba de influir directamente en la decisión arbitral, bajando físicamente a la cancha. Y lo más absurdo es que todo ese show no sirvió de nada. Minutos después, Francia vuelve a atacar, marca el 4-1 y liquida el partido igual. Kuwait queda eliminado. El jeque se va con la sensación de haber dado una lección de autoridad, pero también con la certeza de que el resultado no se mueve por decreto. El fútbol, incluso intervenido desde arriba, mantiene un margen de rebeldía. La FIFA obviamente reaccionó tarde y mal. Castigó al árbitro, lo mandó al congelador, decidió que nunca más dirigiría una Copa del Mundo. Al jeque le cayó una sanción formal, pero en la práctica quedó como anécdota. En los resúmenes históricos siempre aparece la misma toma, un señor con túnica entrando al césped a discutirle un gol al árbitro como si fuera el dueño del estadio. Ese momento resume mejor que mil discursos la relación entre poder y fútbol. Muestra hasta qué punto algunos dirigentes creen que el reglamento se puede doblar con influencia, gritos o linaje. No puede ser verdad, pero pasó. Un jeque bajando a la cancha en España 82 para anular un gol que igual no cambió nada. Una escena que explica por qué cada vez que un dirigente habla de respetar la autoridad del árbitro, convide a recordarles que uno de los suyos intentó dirigir el partido a punta de rango y túnica.

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1: Hay equipos que van a un mundial para hacer historia. Zaire 74 fue para convertirse en chiste. Al menos, eso creyó el planeta durante décadas. Un seleccionado absurdo, goleadas de escándalo, un tiro libre disparatado. Pero la realidad era bastante más oscura que el meme. Zaire llegó a Alemania 74 con un título bajo el brazo, campeón de África, el primero del África Negra en un mundial. El país vivía bajo la dictadura de Mobutu, un régimen que usaba la selección como vitrina política. La idea era simple, mostrar al mundo un Zaire moderno, ganador. La ejecución fue un desastre. El debut fue digno, 2-0 contra Escocia. El problema vino después. Yugoslavia les pasó por encima, 9-0. Todavía figura entre las mayores goleadas de la historia. El resultado cruzó lo deportivo. Se transformó en humillación de Estado. En el palacio, el dictador no estaba sonriendo. Ahí empezó la parte que la televisión no mostró. Los jugadores supieron que la derrota había enfurecido a Mobutu. Se habló de castigos si volvían a perder por muchos goles. De que mejor no regresen si el papelón se repetía. Y la plata prometida simplemente no aparecía. El equipo llegó al partido con Brasil con miedo en la cabeza y vacío en los bolsillos. Tenían que cuadrar un círculo imposible. Perder, porque eran inferiores, pero no por mucho, porque les iba la vida en ello. Brasil ganaba 2-0. Jugaba a media máquina, cuando llegó el momento que lo cambió todo. Tiro libre al borde del área. El árbitro pita. El brasileño se prepara. Y Muepo Ilunga sale disparado desde la barrera. Y revienta la pelota con un patadón, antes de que el rival siquiera mueva el pie. El estadio estalla en risas y abucheos. El árbitro lo amonesta. Los brasileños miran sin entender. La televisión repite la escena. El mundo bautiza a Zaire como el equipo que no sabía las reglas. El mito del equipo absurdo estaba servido. Durante años, el relato fue ese. Futbolistas ingenuos. Sin cultura futbolera. Ilunga se transformó en meme viviente mucho antes de que existieran los memes. Nadie se preguntaba qué pasaba en la cabeza de un profesional para hacer algo tan fuera de libreto en un mundial. Con el tiempo, los jugadores hablaron. De las promesas de dinero incumplidas. Del miedo después del 9-0, de las amenazas del régimen. Ilunga explicó la verdad. Su patada no fue ignorancia, fue un acto desesperado. Quería hacer tiempo, dejar un gesto de rebeldía mínima frente a un partido que sentían como una trampa. De pronto, el chiste dejó de ser gracioso. Era una selección usada como propaganda por una dictadura, maltratada económicamente, arrojada a un mundial que los exhibía sin mostrar jamás el marco completo. Desde lejos, el mundo se reía. Desde cerca, había jugadores con miedo. Zaire 74 quedó clavado como sinónimo de desastre. Pero si se rasca el barniz de la burla, aparece una de las historias más brutales del lado B de los mundiales. Un plantel invitado a la fiesta del fútbol con un arma simbólica apuntándole a la espalda. Un defensa que pasó a la historia como ignorante por intentar cambiar un destino que ya estaba trazado por otros. Al final, lo más fácil siempre es reírse del débil. Mucho más difícil es mirar quién se estaba llenando los bolsillos mientras ese equipo absurdo era goleado frente a todo el planeta.
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1: Hubo un tiempo en que el fútbol en Estados Unidos era poco más que una rareza, un pasatiempo universitario, una excentricidad para inmigrantes. No competía con la NFL, no movía la aguja en televisión, hasta que apareció Pelé. No llegó en sus años perfectos, ni en la cima del Santos. Llegó en 1975, con 34 años, a New York Cosmos. Entonces parecía una fantasía delirante, llevar al mejor futbolista del planeta a un país que no sabía qué hacer con ese deporte. La NASL necesitaba un milagro, y fue a buscarlo a Brasil. La llegada de Pelé no fue solo un fichaje, fue una declaración cultural y comercial. Clive Toy, del Cosmos, lo entendió antes que nadie. El soccer no iba a crecer solo con buena voluntad, necesitaba un rostro, un emperador, y ese hombre solo podía ser Pelé. Hay que entender lo que significaba en ese momento. No era una vieja gloria arrastrando prestigio, era el nombre más grande que había producido el fútbol. 3 veces campeón del mundo, celebridad planetaria, símbolo brasileño. Que ese hombre eligiera a Estados Unidos era un mensaje. Tal vez el país todavía no amaba el fútbol, pero el fútbol ya había decidido instalarse ahí. El debut tuvo algo de escena fundacional. 15 de junio de 1975. Cosmos contra Dallas Tornado. Pelé marca un gol y da una asistencia. No resolvió la historia del deporte en una tarde, pero consiguió algo más importante. Convertir el acontecimiento en noticia nacional y global. El soccer dejó de ser una actividad secundaria. Era el lugar donde jugaba Pelé. Y con Pelé, llegó llegó todo lo demás. El cosmos se transformó en espectáculo. Las tribunas se llenaron. Aparecieron celebridades, cámaras, patrocinadores. Ejecutivos entendieron que el fútbol podía vender glamour además de goles. El fútbol como producto, grande, sexy, exportable a la cultura del entretenimiento. La historia de Pelé en Norteamérica no se mide solo en goles. Ganó la NASL con el cosmos en 1977. Llenó estadios donde antes no iba nadie. Ayudó a que Beckenbauer también dijera voy, pero su gran obra fue otra: convencer a un país escéptico de que el fútbol podía entrar en la conversación grande. El experimento tuvo algo de burbuja. La NASL se desordenó y murió en 1984. Alguien diría que fracasó, y sería una mirada corta, porque las revoluciones de verdad a veces dejan semillas. Pelé hizo exactamente eso: plantó una idea, abrió una puerta mental. Sin esa primera sacudida setentera, cuesta imaginar el camino al Mundial de 1994 y 2 años después al nacimiento de la MLS. Pelé volvió imaginable algo que antes parecía ridículo. Ahí está la palabra, imaginable. Antes de Pelé, el fútbol en Estados Unidos existía, pero no se imaginaba grande. Después de Pelé, quedó instalada la idea de que ese mercado podía enamorarse del juego, y nadie sedujo mejor que O'Reilly. Cuando Pelé jugó su último partido, entre lágrimas y homenajes, no solo se retiraba un genio, se cerraba el prólogo de algo mucho más grande. La liga que lo recibió no sobrevivió, pero la idea sí. Pelé tomó un deporte marginal, lo vistió de gala y lo sentó a la mesa de los grandes sueños norteamericanos.

0: Hay días en que el refuerzo extranjero no brilla por un gol ni por un caño. Brilla porque se tira al agua. Jorge Cabrera había llegado a Chile con el currículum típico del argentino de provincia que cruza la cordillera a probar suerte. Delantero, buena técnica, pasado en clubes chicos. Esa mezcla de esperanza y necesidad que traen casi todos. En Sausalito era el nuevo, al que los compañeros le cargaban la mano con los chistes. Un refuerzo más, de esos que pasan silbando bajo por la historia. Esa tarde el entrenamiento había sido liviano. Trabajo con pelota, algo de definición. El sol se empezaba a ir. La cancha tenía ese aire melancólico de estadio vacío. La laguna de Sausalito suele ser decoración de fondo. Está ahí, uno la ve, la da por sentada. Hasta que alguien gritó. No era un grito de gol, ni de broma entre compañeros. Era un grito distinto, agudo, de susto verdadero. Una persona se estaba hundiendo en la laguna, a pocos metros de la orilla. Los que estaban más cerca se quedaron paralizados, entre la sorpresa y el ¿será en serio? En Chile, cuando pasa algo así, el primer reflejo muchas veces es mirar alrededor, esperando que otro reaccione. El primero que se movió fue el extranjero. Cabrera no pidió permiso, no preguntó nada, no esperó instrucciones. Dejó las zapatillas tiradas, se sacó a media la polera y se lanzó al agua. La laguna, que hasta un minuto antes era postal bonita, se transformó en un lugar pesado, con ese frío sucio de agua estancada que corta la respiración. Desde la orilla se veía apenas la cabeza del tipo que se ahogaba, manoteando en el aire, tragando agua, entrando ya en ese punto donde el cuerpo empieza a rendirse. No hay táctica ni pizarra para eso. Hay un jugador argentino nadando a lo bruto, brazadas desordenadas, el miedo lógico a enredarse, a que el desesperado lo hunda a él también, pero igual avanzando. Y hay un momento, ese segundo exacto, en que Cabrera alcanza al tipo, lo afirma por detrás como puede y empieza a arrastrarlo hacia la orilla. Desde afuera, los compañeros ya se habían activado. Algunos corrieron alrededor de la laguna, otros gritaron por ayuda. Los más lúcidos ya estaban metidos hasta las rodillas, porque en ese instante no solo se estaba ahogando un desconocido, también se jugaba el pellejo el refuerzo extranjero. El rescate duró poco, pero se sintió eterno. Al final, Cabrera y el hombre salieron entre varios brazos. Tos, agua, temblores. El clásico, tranquilo, ya pasó. El tipo que se ahogaba terminó tirado en el pasto, recuperando el aire. Y el argentino, empapado, tiritando, recibiendo palmadas en la espalda que sonaban distinto a las de después de un gol. Al día siguiente, la prensa hizo lo suyo. Jugador argentino se transforma en héroe. Refuerzo salva a hombre que se ahogaba en Sausalito. Declaraciones humildes del protagonista. Hice lo que cualquiera habría hecho. Fue todo muy rápido. Los diarios aman esas frases. Aunque todos sabemos que no cualquiera se tira a una laguna así. En la galería, eso sí, el relato cambió. El tipo que antes era ¿quién es este argentino? Pasó a ser el cabro que se tiró a la laguna. Ese apodo vale más que cualquier campaña publicitaria. Y ahí está el punto. El fútbol también puede sacar lo mejor de alguien fuera de la cancha. El refuerzo extranjero, ese al que medimos en goles, puede terminar definiendo el partido de la vida, sin público, sin VAR y sin estadística. Yo me despido hasta aquí. 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
1: 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Es tu tarde. La 1:03.
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4: ¿Qué tal? ¿Cómo están? Les saluda Carlos Maturana. Les doy la bienvenida a esta nueva edición de noticias donde sabremos del Ministerio de Ciencia que defendió reuniones del Incolao con Meta y Google tras cuestionamientos por ley de lobby. Alerta meteorológica. Abordaremos las rachas de viento de hasta 100 km por hora que afectarán a 3 regiones del sur de Chile. Hablaremos del cupón de gas anunciado por el Ejecutivo. Beneficio entregará 27 mil pesos para hogares vulnerables.
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4: El Ministerio de Ciencia aseguró que las reuniones sostenidas por la ministra Ximena Lin Colao con representantes de Google y Meta se realizaron conforme a la normativa vigente. La cartera explicó que uno de los encuentros tuvo carácter operativo y el otro sí fue registrado bajo la ley de lobby a través de la subsecretaría. La polémica surgió luego que se conociera que dos reuniones sostenidas por la ministra Ximena Lin Colao con representantes de Google y Meta no aparecían registradas. Frente a esto, el Ministerio de Ciencia emitió un comunicado aclarando que ambas instancias se ajustaron a la normativa y detallando el contexto en que ocurrieron los encuentros realizados durante abril, algo que fue cuestionado por la diputada del PC, Daniela Serrano.
5: Quizás parece que una de las 9 improvisaciones de la ministra Lin Colao, aparte de esto, ya se suma también a la falta de prolijidad en la declaración de patrimonios e intereses. Entonces, yo si fuera el gobierno le pondría más atención a esto y daría explicaciones, porque lamentablemente todo el trámite de la reforma tributaria, mal llamada reforma de reconstrucción, está justamente teñida por estos ripios. Ahora tienen que darle cuenta a la ciudadanía.
4: Respecto de la reunión del 4 de abril con Google, la cartera explicó que la empresa es proveedora del servicio de correo institucional mediante Gmail y que el encuentro tuvo un carácter técnico y operativo relacionado exclusivamente con el funcionamiento de esa plataforma. En cuanto a la reunión con Meta del 9 de abril, el ministerio señaló que sí existió una audiencia solicitada formalmente por ley de lobby, pero que fue atendida por el entonces subsecretario de Ciencia debido a que Lin Colao se encontraba realizando trámites tras la agresión sufrida un día antes en Valdivia. Desde Ciencia indicaron que posteriormente la ministra de Energía, Ximena Rincón, acudió al despacho de Lin Colao para entregarle personalmente un gesto de apoyo, ingresando junto a la delegación de Meta tras una reunión ya registrada por el Ministerio de Energía, insistiendo en que ese saludo protocolar no constituye una audiencia regulada por la ley de lobby.
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4: La Dirección Meteorológica de Chile emitió un aviso por vientos de intensidad normal a moderada para la región de Magallanes, los ríos y la Araucanía, con vientos que alcanzarán los 100 km por hora. Ornella Mellado nos cuenta más en el siguiente informe.
6: La Dirección Meteorológica de Chile emitió un aviso por vientos de intensidad normal a moderada para 3 regiones del país. La alerta busca advertir a la población y a las autoridades locales sobre las condiciones climáticas de las próximas jornadas. El primer evento afecta a la región de Magallanes durante el día de hoy, donde se espera que se generen rachas de vientos que alcanzan los 100 km por hora durante toda la tarde. El meteorólogo Alejandro Sepúlveda realizó un llamado a tener precaución por los fuertes vientos y el oleaje intenso.
7: Entonces a este viento se tiene que sumar el oleaje intenso que se puede generar en zonas lacustres, Lago Villarrica, Coñaripe, Lago Ranco, Futrono, entre otros. Además, hay que tener precaución con el desenganche muchas veces de árboles que pueden cortar cables de la luz y generar cortes de energía eléctrica, especialmente en sectores rurales. Así que a tener precaución, sectores de cordillera, precordillera y sectores aledaños.
6: Adicionalmente, las autoridades extendieron las preocupaciones hacia otras zonas mediante un segundo aviso. Este está programado para la tarde del miércoles 20 de mayo, con vientos de hasta 80 km por hora en los ríos y la Araucanía. Con esto, se busca mantener informada a la ciudadanía ante posibles complicaciones en la infraestructura y conectividad local. Las instituciones correspondientes seguirán monitoreando la evolución de las condiciones en el sur del país.
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4: La Municipalidad de Dalcahue ejecuta trabajos en el sector de Butalcura para mejorar el sistema de agua potable rural. Las obras incluyen limpieza y rehabilitación del pozo profundo, además de otras medidas destinadas a fortalecer el abastecimiento para decenas de familias afectadas históricamente por problemas de suministro.
2: La región de Aysén.
4: Estudiantes de 6 establecimientos de Coyhai que participan en el proceso de selección para representar a Chile en la Olimpiada Internacional de Ciencias de la Tierra 2026 en Italia. La actividad contempla trabajo de laboratorio, análisis de suelos, exposiciones en inglés y pruebas científicas con apoyo de la Universidad de Aysén.
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4: Según los resultados de la última encuesta Plaza Pública CADEM, la aprobación del presidente José Antonio Kast disminuyó al 36%, registrando el nivel más bajo en lo que va de su mandato. La desaprobación a la gestión alcanzó un 58%. El estudio revela un fuerte descontento en materias clave, especialmente en el ámbito de la delincuencia. Un 44% de los encuestados considera que la seguridad pública es la principal tarea y compromiso del gobierno. Sin embargo, un 64% de ellos manifiesta serias dudas de que las autoridades cuenten con un plan concreto para enfrentar el problema. El diputado de la UDI, Eduardo Cretón, desdramatizó la encuesta y defendió la gestión del liderazgo del presidente José Antonio Kast.
3: Y lo que ha hecho el presidente José Antonio Kast es marcar un camino, ofrecerle a Chile una alternativa distinta. Hoy día nuestro país está estancado, está creciendo poco. Tenemos casi 1 millón de chilenos desempleados, la gente que vive en campamentos se ha incrementado dramáticamente y por lo tanto este proyecto de reconstrucción nacional, como su nombre lo dice, lo que busca es volver a levantar al país. ¿Esto tiene costos? Por supuesto que tiene costos. En la popularidad del gobierno ha tenido un costo, porque a este gobierno le ha tocado tomar decisiones difíciles. Lo del alza del precio de los combustibles también ha sido un costo que le ha tocado pagar a este gobierno.
4: La desconfianza ciudadana, según el sondeo, también se extiende a los compromisos migratorios adquiridos por la actual administración. De acuerdo con la medición, un 61% de las personas piensa que la promesa del Ejecutivo de expulsar a 300.000 inmigrantes en situación irregular es imposible de cumplir en la realidad. Finalmente, la encuesta CADEM deja en evidencia un cambio en la percepción de las expectativas electorales. Un 54% de los participantes estimó que la mayoría de la ciudadanía apoyó dicha medida restrictiva bajo la creencia de que se trataba de un compromiso de campaña verdaderamente realizable. En el marco del Plan Chile Sale Adelante, el Ejecutivo anunció la entrega de un cupón de gas licuado por un monto único de 27.000 pesos para hogares pertenecientes al 80% más vulnerable del Registro Social de Hogares. Sobre esto habla el subsecretario del Interior, Máximo Pavés.
8: Es importante recordar que los beneficiarios ya están determinados con fecha 16 de abril, es decir, el 80% del Registro Social de Hogares. Al 16 de abril, el jefe de hogar puede activar en este sitio web su cupón. Por lo tanto, lo primero es que en cualquier municipio, en cualquier hogar, en cualquier delegación, si alguien no tiene computador, etcétera, usted puede pedir que lo ayuden para acceder al cupón de gas. Son 3 clics, nada más. Usted va a activar su clave única y automáticamente el sitio va a arrojar si usted es beneficiario o no es beneficiario.
4: La medida alcanza cerca de 7.700.000 hogares que tengan información vigente en el Registro Social de Hogares al 16 de abril de 2026. El beneficio consistirá en un cupón consumible exclusivo para la compra de gas licuado y no podrá ser cambiado por dinero. El aporte podrá utilizarse hasta el 30 de septiembre de 2026 en compras presenciales o pedidos a domicilio con distribuidores autorizados. Para acceder al beneficio, el jefe o jefa de hogar deberá ingresar entre el 18 de mayo y el 30 de junio al sitio www.cupondegas.gob.cl utilizando clave única para activar el cupón. La disponibilidad dependerá de la fecha en que se complete este proceso.

0: La Tesorería General de la República destacó que el 74% de los recursos de protección ingresados por deudores del CAE fueron declarados inadmisibles por las Cortes de Apelaciones. El organismo aseguró que los fallos respaldan la legalidad de los procesos de cobranza. El informe lo trae Pablo Ortiz.
1: La Tesorería General de la República valoró los resultados judiciales obtenidos tras el inicio de las cobranzas contra deudores del crédito CONAVAL del Estado, luego que más de 2.000 recursos de protección fueran presentados en distintas cortes de apelaciones del país. Según informó el organismo, el 74% de estas acciones judiciales fueron declaradas inadmisibles y además la Corte Suprema confirmó el rechazo de 239 apelaciones presentadas por quienes recurrieron contra los procesos de cobro impulsados por el Estado. Desde la Tesorería señalaron que estas resoluciones reflejan la solidez jurídica de las actuaciones institucionales y respaldan la legalidad de los mecanismos utilizados para recuperar recursos públicos asociados al financiamiento de la educación superior. Actualmente, más de 500.000 personas mantienen morosidades asociadas al CAE y la deuda acumulada supera los 4 billones de pesos. En paralelo, continúa estancada en el Senado la discusión del proyecto que busca reemplazar el sistema por un nuevo mecanismo de financiamiento estudiantil.
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0: El alcalde Raimundo Agliati emplazó al Ejecutivo por la crisis del transporte público que existe en Rancagua ante posibles reducciones de recorridos. La autoridad advirtió que la ciudad enfrenta largas esperas y baja frecuencia de micros, solicitando medidas urgentes para fortalecer recorridos y evitar sectores aislados.
2: La región de Tarapacá.
0: El alza de 500 pesos en las tarifas de taxis colectivos comenzó a regir en Iquique y Alto Hospicio, generando división entre gremios y preocupación entre usuarios y usuarias. Los dirigentes justificaron el aumento por el encarecimiento de combustibles, mientras Transportes llamó a preferir servicios que mantengan las tarifas anteriores.
2: La región de Valparaíso.
0: El movimiento Salvemos Plaza San Mateo y el Borde Costero acudió a Contraloría para solicitar la revisión de autorizaciones ligadas al proyecto de expansión portuaria en Valparaíso. La agrupación denuncia posibles irregularidades ambientales y urbanísticas, además de eventuales impactos sobre espacios patrimoniales y comunitarios del Borde Costero.

0: El subsecretario del Interior, Máximo Pavés, confirmó que el Ejecutivo trabaja en un plan de reorganización penitenciaria que incluiría modificaciones en Punta Peuco. La autoridad señaló que las medidas serán anunciadas en los próximos días. María Belén Araya, con el informe.
1: El subsecretario Máximo Pavés abordó la apertura manifestada por el presidente José Antonio Kast para revisar el régimen actual del penal Punta Peuco, modificado durante la administración del expresidente Gabriel Boric. En entrevista con el canal público, Pavés explicó que el Ejecutivo se encuentra trabajando junto al Ministerio de Justicia y a la Subsecretaría de Justicia en una revisión más amplia sobre la administración de la población penal en el país.
2: Lo que está haciendo el gobierno, y van a haber novedades en los próximos días, es un plan de reordenamiento carcelario. Eso fue lo encargado, va a ser comunicado en los próximos días de acuerdo a lo que el Ministerio de Justicia trabaje en una mirada amplia de este tema para no centrarlo solamente en Punta Peuco, pues este es un tema mucho más profundo que solo Punta Peuco.
1: Según indicó, el objetivo es avanzar en un plan de reordenamiento carcelario, considerando distintos criterios utilizados internacionalmente para distribuir a la población penitenciaria, como peligrosidad, edad y sexo. La autoridad aclaró que las definiciones específicas serán informadas próximamente por el Ministerio de Justicia, evitando entregar detalles sobre eventuales cambios concretos en Punta Peuco o en otros recintos penitenciarios.
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0: Agricultores de Matilla manifestaron preocupación por múltiples focos de mosca de la fruta detectados desde marzo. El SAC decretó cuarentena en sectores afectados tras hallar machos, hembras fértiles y larvas, mientras productores advierten posibles pérdidas económicas y coordinan reuniones para solicitar apoyo estatal urgente.
3: La región de Valparaíso.
0: La comuna de Concón se convirtió en la primera ciudad chilena en cumplir completamente la nueva norma de contaminación lumínica tras renovar su sistema de luminarias públicas. El proyecto superó los 2.259 millones de pesos y busca mejorar seguridad, reducir consumo energético y proteger biodiversidad, además de disminuir costos municipales en cerca del 30%.
3: La región del Ñuble.
0: El debate entre desarrollo habitacional y protección ambiental se intensificó en Chillán Viejo por proyectos paralizados en humedales y sitios arqueológicos. Mientras autoridades y ambientalistas defienden ecosistemas protegidos, familias afectadas por retrasos habitacionales exigen acelerar decisiones y destrabar iniciativas detenidas hace varios años.

0: La bancada de Renovación Nacional presentó una minuta al ministro de Hacienda con propuestas concretas para compensar los cerca de 300 millones de dólares que el Ejecutivo dejaría de recaudar si se mantiene el mecanismo de capacitación laboral en la Ley de Reconstrucción. En conversación con el canal público, el diputado de RN, Diego Chalper, señaló que se busca una reforma para la franquicia manteniéndola en un 1%. En conversación con el canal público, el diputado de RN, Diego Chalper, indicó qué aspectos tocará la medida.
1: La franquicia del CEN se beneficia al año a 1 millón de trabajadores, de los cuales hoy día nos parece que podemos hacer una reforma al CENSE. Nosotros el día viernes le hemos hecho un planteamiento al gobierno, que tiene que ver con lo siguiente. Primero, que mantengamos la franquicia un 1% respecto a las pymes, pero que la restringamos respecto a las grandes empresas. Puede ser un 0,75, un 0,5, que hagamos pertinencia a los cursos, es decir, cambiemos el actual Consejo Nacional del CENSE por una oficina de pertinencia, que podamos descontar como gasto cuando una empresa financia los estudios técnicos superiores de un trabajador, y finalmente, y muy importante, que terminemos con la lógica del remanente.
0: La primera propuesta por el partido oficialista consiste en aplicar un nuevo impuesto a los cigarrillos electrónicos o vapor basándose en las recomendaciones de la OCDE y la experiencia internacional. La segunda vía planteada busca gravar de forma permanente a las plataformas de apuestas en línea, un debate que ya se encontraba instalado con fuerza en el Poder Legislativo. Como tercera opción, el documento sugiere generar ahorros en el sistema educacional mediante la revisión de la sobredotación y la reubicación de los docentes en los servicios locales de educación pública, lo que podría generar un ahorro superior a los 150 millones de dólares según la propuesta de Renovación Nacional. El plan de la colectividad se complementa con una reducción temporal de la franquicia CENSE al 0,75 o 0,5% durante un periodo de 3 años. Con esta estrategia, el partido busca instar al gobierno de que es factible cuadrar las cuentas fiscales de la mega reforma sin la necesidad de eliminar por completo el actual sistema de capacitación para los trabajadores.
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0: La PDI investigó una denuncia por porte de arma al interior de un colegio de alto auspicio donde una estudiante exhibió una pistola a balines. Aunque el objeto no estaba prohibido, el caso derivó en sanciones internas y en la notificación de expulsión vigente que mantenía la madre de la menor. Eso es todo por el momento. Nos encontramos en la siguiente edición de noticias.
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7: La 1:22.

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1: La 1:58.
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1: Las 2 y 56 minutos.
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4: ¿Qué tal, amigos? ¿Qué tal, amigas? ¿Cómo están? Arrancamos colistas, al estadio, 10 para las 3 de la tarde. Oiga, ya algo que se ha hecho costumbre, buenos partidos están saliendo en la FM7. Y los estamos trayendo para usted, para que lo pase bien, disfrute. Semana corta, recordemos que el jueves es feriado. Viernes, algunos lo tomarán ahí. Bueno, yo sé que hay uno que, de este grupo que está aquí conectado, que no va a celebrar el 21 de mayo. Al menos, ¿dónde está usted? Porque no, eso es un feriado nacional, no va. ¿Cómo está don Diego Vergara Luengo para el partido que vamos a disfrutar hoy día entre el Arsenal y el Burnley? ¿Puede ser campeón el Arsenal mañana, si es que pierde o empata el Manchester City?
5: Así es. ¿Qué tal, Chelito? ¿Cómo te va? Claro, tú lo decías, tú lo anticipabas, un duelo que va seguramente estar bajo el ojo del huracán de muchas personas el día de hoy, sobre todo en la ciudad de Manchester, porque el Arsenal va a recibir al Burnley y lo vamos a vivir en la FM7, en colistas, equipos en cancha ya, repartiéndose por la cancha en el sorteo de capitanes entre Fleming y también el que va a ser el capitán Declan Rice, el 41, en el Arsenal. Así que ya está todo listo, todo dispuesto para que se arranque, para que arranque el fútbol acá en el Emirates Stadium con 45.000 personas. El Arsenal recibe al Burnley por la fecha 38 de la Premier.
4: Se está acabando la Premier, queda fecha 37. Queda
5: tú lo dijiste, muy bien.
4: Y la otra, queda esta y el domingo. Recordemos que este domingo se juegan todos los partidos a las 11 de la mañana. Así que igual, la Premier siempre tiene estas cositas. Ya va a estar con nosotros, ya se va a conectar don Rondor, David Osorio. Oiga, ¿hace cuántos años le venimos diciendo al Rondor? La compañía de las tres letritas, no más en internet. No más, por favor.
5: Por favor.
4: Sálgase de ahí. Sálgase de esa relación tóxica, Rondo.
5: Oiga. Yo ahora estoy con la de las tres letras, pero el otro lado. Ahora me sale. Keep in.
4: Y funciona mejor, me imagino. Funciona mejor.
5: No, oiga. La misma mierda con distintas localidades. ¿No?
4: Tiene la. Yo sé que va a arrancar, pero ¿tiene la formación del Arsenal por ahí rápido y la del Burnley?
5: Así es, las tenemos en el Arsenal. David Raya, portería, Mosquera, Saliba, Magalhães y Calafiori en defensa. Odegaard, Declan Rice y Eze en la mitad de la cancha. Saka, Kai Havertz, Nova Jokeres y Leandro Trossard, el 11 del Arsenal. Mientras que el 11 del Burnley va con Weiss, con Walker, con Tsuambe, con Stevie Pires en defensa. Woyoku, Florentino Luis, Chuauna, Mebri, Anthony en la mitad de la cancha y Fleming en delantera. Ya están jugando, ya juega el Arsenal, ya juega el Burnley. Tú lo vives, ¿dónde, chelo querido?
4: A través del 89.7, www.fm7.cl, totalmente en vivo el Arsenal contra el Burnley, fecha 37 de la Premier, y tú la vives acá en la FM7 con relato de Diego Vergara Luengo, los comentarios de don David Osorio, que ya viene, paciencia con don David.
5: Ya viene.
4: Sí, sí, sí.
5: ¡Ay! Tiro de esquina y córner a favor del Burnley. Lo va a jugar Anthony, levanta las dos manos. Puede estar el número 11, viene Anthony. No, se tiene que frenar. Va a venir nuevamente el tiro de esquina por parte de la gente del Burnley, que viste de celeste, la juegan por abajo. Intentaron meter un taco, el chascón, por ese sector que era Chouna. La pelota se va nuevamente al tiro de esquina. Tenemos córner, el segundo a favor del Burnley. Don David Osorio, ¿cómo le va? Ya voy contigo, amigo mío. Instálese tranquilo. trajo las agüitas, siempre necesarias para esta jornada. Saludo para la jefa. Y ya voy a ir contigo, David Osorio. La pelota la va a aguantar Anthony nuevamente en el segundo tiro de esquina. Viene Anthony, centro cerrado al punto penal, la cabeza de alguien del Arsenal. Saca el remate, cruzado. Uy, uy, uy, uy, uy, uy. Lo tuvo Chaguná. Buena jugada, en definitiva, Florentino Luis, que sacaba el remate por abajo, rasante, media vuelta, y la pelota pasó por nada del arco del parante izquierdo que defiende Ray. Avisó el Borli, David Osorio, amigo mío, ¿qué tal? Buenas tardes.
4: Ya vamos a estar con David. Oiga, número 16, Florentino, usted lo decía, un remate suavecito, pero que puso en peligro a toda la defensa del Arsenal. El arquero la miraba y pedía por favor que no entrara Rondo. Ahora sí está por ahí. Está complicado Rondo. Ya vamos a ir con Don Rondo, digo.
5: No hay caso. Pero tranquilidad, si para eso, a eso estamos, ¿no?
4: Oiga, no, si no hay mayor. Mire, mientras no pase en el Mundial está todo bien.
5: No, sí. La compañía de las tres letras no funciona, usted sabe.
4: No, si lo vamos a sacar de ahí. Hay que rescatarlo.
5: Y además, tampoco se puede cambiar a la otra, a la que tiene el arena de show, porque ya no existe, ahora hay otra, entonces está difícil la cosa.
4: No, ¿Con quién vamos? Está complicado con las compañías.
5: Hoy, hablando de compañías, estuve viendo, hicieron una maratón de los 80 en YouTube, estuvimos entreteniéndonos con eso en la jefa el fin de semana.
4: La están dando todavía, sí.
5: No, bueno, acá ya la cortaron. La cortaron a las 5 de la tarde y repitieron. Y en la segunda temporada, por segunda vez, y la cortaron. Me dejaron con los crepos hechos. Lo que sí aparecía CTC, Compañía de Teléfonos de Chile.
4: Qué buenos tiempos. La CTC con el comercial en. ¿Cómo era? En Cochayuyo. ¿Cómo se llamaba la localidad donde. ¿Cómo se llamaba esa cuestión? Cachillo.
5: No me acuerdo.
4: Ahí está, Cachillo.
5: Sí, pero ahí está.
4: Que CTC. Es donde aparece el caballero y que suena el teléfono y era como. CTC llegó a Cachillo, que era como, puta, imagínate, en el medio del desierto estaba la compañía telefónica de Chile. ¿Qué tiempo?
5: ¿Qué tiempo? Se me cayó el carnet, ahí está, se lo devuelvo. Acá el carnet no se le ha caído al Arsenal, que rota la pelota en la mitad de la cancha, la viene teniendo Odegar. Sí.
4: Hasta que se la vendieron a los españoles. Así, oiga,
5: sí, ya ahí. Cuando metieron la mano.
4: De ahí en adelante todo mal.
5: Todo mal. La pelota la aguanta en la mitad de la cancha, la tiene el Arsenal, la tiene Odegar que abre hacia la derecha para que venga saliendo Saliba. Acá viene Saliba que retrocede nuevamente para que avance el número 8, que es Odegar. Odegar que comienza a avanzar y a crear fútbol para el Arsenal. Tenemos 5 minutos de partido. La cuenta está 0 para el Arsenal, 0 a favor del Burnley. Media vuelta de Saka que toca corto, toca nuevamente para que avance. Que Havertz que retrocede, toca nuevamente con Declan Rice para Buyako Saka. No puede Buyako Saka, la tiene que despejar desde el fondo. Alguien del Borley, que era Florentino Luis, el balón se va desviado por un costado. David Osorio, amigo mío, por cuarta vez, espero que la cuarta sea la vencida. ¿Cómo le va? Buenas tardes, los saludo.
4: Lo intentamos, hicimos todo lo posible. Ahora sí,
5: don David, ¿cómo le va? ¿Me escucha? ¿No escuchas? Hola. Está difícil la cosa.
4: Javier, mandamos a David y todavía, la verdad es que todavía no cruza el canal de la Mancha.
5: Sí, está difícil.
4: Está en la mitad del canal de la Mancha, esto está complicado.
5: Lo tuvimos que mandar al canal de Humus con Chanfro, que iba caminando por ahí y lo tomaron preso hace 20 minutos. Ay, amigo. Hay saque de meta para el Burnley, que en 6 minutos empata 0-0 con este resultado le saca 3 puntos al Manchester City, y el Manchester tiene que jugar mañana. De ganar el Manchester City, igual a la cantidad de partidos ganados que tiene el Arsenal, ambos sería con 25 unidades, pero falta mucho para eso todavía.
4: Pero falta, lo superaría partido en diferencia de goles.
5: Y ahí es donde el City comenzaría a tomar ventaja a falta de la última fecha. La pelota la tiene Buyaco, saca, no puede, saca. El Burnley totalmente descendido, no tiene nada que hacer en la Premier, son sus últimas fichas. Es como el borracho, el amigo curado que llega al casino y solamente le quedan dos luquitas y las quiere meter al tragamonedas para lo que salga, para hacerle daño a la máquina. La pelota la tiene el Arsenal, nuevamente todo hacia atrás, todo de nuevo. La pelota la va a reponer nuevamente el Arsenal. 7 minutos, empatan 0-0 en el Emirates Stadium en Londres, en un cielo cubierto por ahora y que ha tenido unos tiernos 17 grados de temperatura durante esta jornada, Chelo.
4: Recuerda que el fútbol lo vives a través del 89.7. Estamos en Colista, totalmente en vivo hoy día. En Colistas Primer Tiempo, Diego, hablamos abrimos el programa hablando de el hombre del maletín, que lo decíamos el otro día. Hoy día más presente que nunca. O sea, los dueños del City hicieron caer la valija en algún momento. O sea, llegó la valija en algún momento a las puertas del Burnley, sin duda.
5: Así es, con libras esterlinas incluidas, como corresponde. Petrodólares, libra esterlina, euro, de todo llegó hasta las huestes del Burnley, ¿sí?
4: No, y bueno, por lo menos al Arsenal le sale un poco más barato todo esto, porque el Arsenal simplemente tiene que ganar y mañana cruzar los dedos para que el Bournemouth le pueda quitar puntos al City. Pero la diferencia es que aquí el Burnley, que está jugando contra el Arsenal, está, como decía usted, totalmente descendido. El Bournemouth se está jugando clasificación a copas internacionales, así que tiene su propia historia mañana que escribir contra el Manchester City.
5: La pelota la viene aguantando la gente del Arsenal, que sale jugando desde el fondo rápidamente. Pure y la viene teniendo Saliba, también con Calafiori que abre hacia la derecha para que venga avanzando por este sector Mosquera que retrocede para Saliba. ¿A qué viene Saliba que cambia hacia la izquierda para que avance Gabriel Magalhães, que este Magalhães hacia la izquierda para que venga ese. Acá viene ese que retrocede, toca con Declan Rice. Acá viene Declan Rice, el capitán del Arsenal, que abre a la izquierda para que venga tocando la pelota. Muy buena pelota para ese. Se viene ese. Acá está ese. La marca del número 6 que era. Venía avanzando por acá. Alex Swansea B que le comete falta. Ahí sí. Hay tiro libre a favor del Arsenal. Tiro libre poco riesgoso de momento. Le entró fuerte abajo. Le pincharon los tobillos y hay tiro libre a favor del Arsenal. Falta de Chauná, el 17 en definitiva. Tiro libre a favor del Arsenal, que ya va a jugar Declan Rice.
4: Chelo. Fuerte entrada, muy fuerte entrada con 13, que queda en el piso dándose un par de vueltas. Oiga, una comunidad grande que hay en Chile es la del Arsenal luego del paso de Alexis Sánchez. Le mandamos un saludo grande a nuestro gran amigo Camilo Liendo, que está atento a la transmisión y atento a este partido, porque no se pierde uno del Arsenal. Se puede perder los partidos de su equipo querido Universidad de Chile, pero no del Arsenal.
5: Ya vamos a hablar del golazo de Estefan Pino anoche. Ayer. Era noche para mí, tarde para usted. Pero
4: bueno. Qué locura,
5: ¿eh? Sí, ¿cómo le pegó? ¿Cómo le pegó? Ahora Magalhães quiso hacer lo mismo, pero la mandó lejísimos. Hay que aprenderle un poco al amigo Estefan. Ahora sí, David Osorio, ¿cómo le va, amigo mío? Que lo veo ahí conectándose. Apareciendo, desaparece, que lo sigue intentando. Es un hombre de fe, es un hombre perseverante en la vida y hay que ser perseverante. David, amigo, ¿cómo le va?
0: ¿Qué tal, amigos? ¿Cómo estás? ¿Cómo estás, Diego? ¿Cómo estás, Chilito? ¿Cómo está toda la gente que nos está sintonizando hasta ahora a través del 89.7 Radio FM7? Bien, aquí tratando algunas fallas técnicas, pero ya estamos acá conectados.
4: No, tranquilo.
0: ¿Todo bien? ¿El audio?
4: ¿Está conectado con audífono usted? ¿Tiene manos libres?
0: En estos momentos no está funcionando, me tuve que conectar de otro puerto.
4: No, está bien. No, mire, mientras esté con nosotros hoy día, de la manera que sea, se lo vamos a aceptar, porque yo sé que usted armó todo, preparó todo, dijo quiero estar presente en este tremendo partido del Arsenal, no me lo voy a perder. Bueno, y aquí tenemos. Logró pasar el canal de la mancha Don Rondón y está para comentar el partido de hoy. Diego, algo pasa en la cancha, algo está pasando.
5: Sí, se agarró Trossard con el número 28, que es McBree, en el Burnley. Le tiró un caballazo, después lo tiraron afuera a Trossard. También habla con Declan Rice, también con Odegaard. Ahí se agarraron, le entraron a Eze, también a Trossard. Y bueno, eso claramente no le gustó a, al francés. Y ahí se estuvieron agarrando y terminó en el piso el jugador de el Burnley. Pero ya se pone todo de pie, hubo solamente reconvención, no hubo tarjeta amarilla. Y ya va a haber fútbol para la gente del Arsenal, que ya juega rápidamente con Calafiori. Calafiori que retrocede, toca hacia atrás. El Arsenal, que recordemos, va a estar el 30 en Hungría para lo que va a ser la final de la Champions League, enfrentando al Paris Saint-Germain. La pelota la tiene Buyako Saka, por acá viene Buyako, este es Buyako, Buyako que abre a la izquierda, por acá viene Kai Havertz, Kai Havertz para Odegaard, Odegaard para Saka, acá está Saka, le puede pegar Saka, saca el remate, Saka rebota en un jugador del Burnley. Tenemos en Stipe, tenemos tiro de esquina, tenemos corner, el primero para el Arsenal en casi 13 minutos de partido. La cuenta 0-0 entre el Arsenal y el Burnley en la fecha 37 de la Premier League, penúltima fecha para el equipo de los para el equipo del londinense. Ahora sí va al tiro de esquina, le va a pegar Buyako Saka, está Buyako, este Saka, Saka que acomoda la pelota en el cuarto de círculo. Ya están todos arriba, ya está Saliba, ya está Magalhães, ya está Calafiori, todos en busca de la apertura de la cuenta que le dé tranquilidad al equipo londinense. Viene Buyako, viene Saka, Saka, Saka que juega corto para Odegaard. Aquí viene otro Trossard, Trossard que toca con ese, este es el C, ese que retrocede nuevamente para Odegaard, Odegaard para Trossard, que linda la hizo, puede estar el primero, centro atal, le queda Havertz, la pelota me parecía que rebotaba en uno jugador de el Burnley. Nada dijo el árbitro del partido, juegue desde el fondo, iba a reponer el Burnley desde tiro de meta, lo tuvo Kai Havertz, David.
0: Sí, al parecer, como dices tú, hay un rebote ahí, el zurdazo de Havertz.
4: ¿Qué pasó?
0: Rebotó la pelota, se vio claramente ahí la repetición, pero parece que el árbitro de este cotejo dijo juegue, juegue, vamos contigo, Diego.
4: Oiga, sigue pasando. David, tremenda jugada armada lo que prepara el Arsenal. Y ¿qué estamos viendo? ¿Esto es el Arsenal o el Colo Colo de Ortiz de anoche?
0: Oh, tremendo, tremendo el set que ganó ayer el propio Ortiz.
4: Y Brasil, Brasil del 70, Brasil del 70 no existe al lado de ese equipo, ¿no?
0: Así es, vamos contigo, Diego.
5: Pelota por el medio, está Trossard, Trossard, Polo. Palo, el palo viene en auxilio del golero del equipo del Burnley Ways, lo tuvo Trossard, sacó el remate con la izquierda, con la zurda, y la pelota da en el vertical derecho del golero Ways, lo tuvo el Arsenal, era el primero para el equipo de Londres, David.
0: Sí, yo creo, Diego, que lo que estamos esperando todos es que cuándo va a ser el minuto en el cual usted pueda cantar el gol del Arsenal, porque la verdad es que es una trompa. Se sabía que había un equipo como el Arsenal jugando de local a puertas de obtener su 14ª Premier League, y ante un rival que juega por amargarle la fiesta y por el honor. Más que eso, el Burnley no ha mostrado mucho más que los primeros pasajes del primer tiempo, amigo Dios.
5: La pelota se va por un costado y lateral para el Arsenal, 15 con 30, 0-0 por ahora, y solo por ahora el Arsenal y el Burnley. Con este resultado suma un puntito más el Arsenal, le saca 3 de ventaja al Manchester City, que tiene que jugar mañana contra el Bournemouth. La pelota la tiene Trossard y pasó, se viene Trossard y se va Trossard, y el centro tiene que salir desde el fondo por ese sector, Lucas Pires, Lucas Pires que no puede, nuevamente pelota al área buscando Buyako Saka, la pelota se va por la última línea desde el fondo, va a reponer la gente del Burnley. La anterior había sido muy buena, a favor del Arsenal y Trossard todavía se sigue moviendo ese vertical derecho de Weiss. La pelota la va a reponer desde el fondo el golero del Burnley, que viste absolutamente de verde, pelota más alta que larga, buscando con quién combinar, buscando para que venga McBree. Aquí viene McBree, no puede McBree, que la pierde, la recupera Declan Rice, pelota más alta que larga, buscando a Kai Havertz, nuevamente otro bochazo al área, buscando a un jugador por ese sector para que venga avanzando Fleming, no puede el color Fleming, sí puede primero desde el fondo Declan Rice, jugando con el golero Raya hacia la izquierda para Magalhaes. Acá viene Gabriel, este Magalhaes que retrocede, toca corto para que avance por el medio, la pincha la gente y se viene el Burnley, nuevamente se viene el Burnley, por ahí se viene Chouna que va a avanzar, va a desbordar, ya viene el centro de segundo palo, no entró nadie, si el que sí llega por este sector es Lucas Pires, se viene Lucas Pires que mete un taco, no puede Lucas Pires, sí primero Buyako saca, otra vez la pierde el Burnley, viene avanzando Anthony, se viene Anthony el centro, la pelota rebotaba en un jugador del Arsenal, que Rice la trata de aguantar, Kai Havertz, el Burnley que tiene sus cositas, Arteta que se preocupa, que aplaude y aplaude a sus dirigidos, el balón lo juega Walker, acá se viene Kai Walker que avanza por la derecha, que en el carril del 2, toca hacia la izquierda para Chouna nuevamente para Kai Walker un poquito más hacia atrás para que avance y conozca la pelota Zouambé hacia la izquierda nuevamente para que venga teniendo Lucas Pires para Max Stevens hacia atrás nuevamente, otra pelota de Zouambé buscando a Chouna, se viene Chouna que la tiene que bajar, la toca con Hugo Chuku que trata de avanzar, hay falta de Hugo Chuku, la pelota va a ser detenida y estiro libre a favor del Arsenal, 17 casi 18, 0-0 por ahora el primer tiempo en Londres.
0: Sí, se le ha complicado bastante el partido al Arsenal, si bien tiene el control del partido, el manejo del balón, ya van casi 18 minutos y fracción y no ha podido convertir el primer gol que le dé la tranquilidad para manejar los tiempos, para que se abran más espacios. Está entretenido el partido, la verdad que el Burnley está mostrando lo suyo y quiere amargar la fiesta y por qué no llevarse el Rolex que prometió Pep Guardiola, no sé si vieron eso, muchachos.
5: Sí, hay Rolex para todos, dijo, para todos. Vamos a ver si se los ganan o no en cancha, la tienen que ir Havertz, esperemos que retrocede.
6: Esperemos que los Rolex no se los haya comprado para Ibe. No. Uno cruzaría los dedos y pediría que al menos no se los haya comprado para Ibe.
5: Cuidado, va y sí para Saka. La tiene Saka. Saka y el centro. ¿Cómo, Rondor?
0: Me sirve, dijo Tom.
5: No, claro. Facturan chinto, bomba adentro. Como corresponde. La pelota se fue por la última línea. Va a reponer desde el fondo el equipo del Burnley, que ve cómo su equipo no puede ganar. Está empatando 0-0 con el Arsenal. No está en el 11 titulares. Jokeres, la gran figura, el gran eje de ataque que tiene este equipo del Arsenal, David, a cuidarlo pensando en el partido del domingo, ¿no?
0: Sí. Porque precisamente, como dices tú, Diego, bueno, si se da todo como lo esperan los hinchas Gunners de que hoy se logre el triunfo, va a depender solamente del cuadro Gunner el poder obtener esta Premier. Y posterior a eso, también se viene la final de la Champions League. Así que la cabeza ahí de Mikel Arteta tiene que tratar de manejar bien el plantel con el que cuente, y recordemos que tampoco es tan generoso, porque en el último tiempo también ha sufrido bastantes lesiones el cuadro de Arsenal.
5: La juega por el medio Odegaard, acá viene avanzando Odegaard que frena, toca y avanza para que la venga teniendo el Arsenal, acá está Odegaard que todavía no cruza gran patagónico, recién lo hizo avanzando en la mitad de la cancha, abre por la izquierda para Eze, se viene Eze que no busca, tiene que enganchar hacia adentro, ahora nuevamente va hacia el medio, toca hacia la derecha para que venga Mosquera más abierto para Buyako Saka, se viene Buyako que retrocede para que avance en la mitad de la cancha Mosquera que retrocede, toca hacia atrás para Saliba juega hacia la izquierda para Gabriel Magalhães y toca y toca el Arsenal en el en los 20 minutos del primer tiempo. Empatan 0-0, pelota larga buscando a Buyaco, no puede, saca, sí, primero desde el fondo Lucas Pires, nuevamente la pelota la tiene el Arsenal en profundidad para que venga Buyaco, saca que quiso hacer rebotar la pelota en Stevens, nuevamente le queda al Arsenal, retrocede, cambia de lado, por acá viene Calafiori, miren dónde anda Calafiori que se cambió de lado, busca por el medio Odegar, acá viene Odegar que quiere abrir con trozar primero para Magalhães que retrocede nuevamente, toca con Odegar, acá está Odegar, todo esto se lo cuento amigo auditor en propio campo del Arsenal, Trossard y al centro buscando para que aparezca Kai Havertz, la pelota se va desviada por un costado, tenemos lateral, sí, es lateral a favor del Arsenal que ya jugó rápidamente Mosquera, no quiere perder tiempo, tocan con Declan Rice, ¿a qué viene Declan Rice? Rice hacia el medio, todavía no tiene con quién combinar, con quién buscar, todo el Burnley se defiende en el propio arco, buscando el cero, el Arsenal que intenta romper el hielo, el Arsenal que intenta romper la paridad, la tiene desde el fondo saliva con Mosquera, se viene Mosquera avanza, tiene campo para avanzar y tiene tiempo para pensar, tiene que retroceder, se toca nuevamente para que avance por el medio para Odegar, ¿a qué viene Odegar ahora engancha hacia el medio, comienza a avanzar, este es Odegar hacia el medio para que avance Declan Rice, siempre Declan Rice que toca con Odegar, la pincha muy bien desde el fondo por ahí, Florentino Luis que toca hacia la izquierda, la perdió, la recupera Buyaco, saca, es todo el Arsenal ahora, la tocan hacia la izquierda, hacia la derecha para Kai Havertz, por acá viene Kai Havertz, carril del 7, siempre Kai Havertz por su espalda, va a pasar Mosquera, prefiere juntarse con Odegar, acá está Odegar para Kai Havertz es jugar con uno menos. Kai Havertz desde que estaba en el Chelsea, desde que estuvo en la selección alemana, nunca dio la sensación de que fuese un jugador por y para el equipo, David.
0: Así es, Diego, la verdad que muy, muy al debe el jugador Havertz, que hoy día tuvo la confianza para ser titular y reemplazar a Gyökeres, que lo venía haciendo bastante bien, al goleador del equipo, pero la verdad que ha tenido alguna que otra oportunidad y no la ha sabido aprovechar. Lamentablemente el Arsenal sigue sin abrir el marcador, y la verdad que empieza a pasar el tiempo, los nervios aumentan en la galería de los jugadores, vamos a ver qué pasa si cae el primer gol y ahí se destapa todo esto. La verdad es que el circuito del Burnley con los cuatro en el fondo está dando bastante garantía.
6: Oye, una cosita nomás, uno dice, bueno, Havertz no, en realidad no han dado bien en los equipos que ha estado, quizás en el Chelsea estuvo y todo el tema, pero solo una cosita nomás, si le pudiéramos poner una pildorita, quizás hacerle un cariñito. El que le quitó la primera Champions que tuvo ahí, Pep Guardiola. Recordemos que Havertz fue el que metió el gol en esa final del Chelsea contra Manchester City. Fue relato de Diego Vergara ese día, me acuerdo.
5: Sí, apareció Kai Havertz. El partido que tenía que aparecer. Ahora, con ese gol ha robado de una forma, muchachos.
6: Exactamente, por eso te digo.
5: Qué nivel de robo el que ha tenido Kai Havertz. En su carrera, bueno, le alcanzó y hoy está en el Arsenal, un Arsenal que puede ser campeón. Por ahora el empate no le sirve tanto porque depende de otros resultados. La pelota la tiene Odegar que abre hacia la derecha para Mosquera, la tiene Mosquera que retrocede, toca atrás para Odegar nuevamente, abre hacia la izquierda para que avance Magalhães para Saliba. Le entró fuerte a Magalhães. McBree, Hannibal McBree, el número 28. Lo hagan papel a garabatos Gabriel Magalhães, lo intenta ayudar. Hay tiro libre a favor del Arsenal, David. Le entró fuerte abajo el 28.
0: Sí, lo que reclama el jugador del Arsenal es que el balón ya lo había entregado. O sea, fue precisamente a golpearlo. Y la verdad es que vamos a ver si el árbitro aplica la primera tarjeta amarilla o si no se sigue jugando.
6: Oye, pero se entiende la calentura de Magalhães, uno pensando también en la Copa del Mundo, en lo que viene. Totalmente innecesario lo del jugador de Burnley. ¿Cuál es el nombre? ¿El amigo Hannibal?
5: Hannibal.
6: Ahí estamos, por eso mordió de esa manera, pues. Eso lo explica todo.
5: ¿Qué quiere que le diga, amigo? No, pero muy raro. Este Hannibal McBrick, que le digo de inmediato, y para
6: lo tengo por ahí.
5: No, pero como Hannibal McBree, que lo tengo por acá, Se demora un poco esta encargar. Estoy por ahí como con Kipien, primo hermano de BTR. Es francés. Nació en Francia, pero está jugando, tiene nacionalidad de Túnez.
6: Bueno, ¿va a ir a la Copa entonces, ¿no?
5: No lo sé. No,
6: ¿Túnez va a la Copa? No, no va a la Copa Túnez.
5: Sí, pues se juega con Países Bajos. De hecho, está en el mismo
6: va a la Copa entonces. Probablemente el vaya último, a la Copa.
5: El último partido, que se juega a la 1 de la mañana. Pero bueno, y ahora, Valburley, tres atacan, cuatro defienden, centro, el segundo palo, le queda a McBree, el primero, McBree, la pelota se va afuera, lo tuvo Hannibal, lo tuvo McBree, era el primero del Burley, y se paran, se agarran la cabeza en Manchester, pudo ser el primero, salió rápido, salió una jugada rápida que la peina el propio McBree, ábrese a la derecha, pero que venga Chouinard, en el centro, el segundo palo y McBree, Hannibal McBree, el tunecino, la pelota la manda afuera, la manda afuera, David era el primer Burley.
0: Es el fiel reflejo. Sí, es el fiel reflejo, muchachos, de por qué está en la penúltima posición el cuadro de
6: no sea así.
0: La verdad que como definió, teniendo ahí una oportunidad súper clara de gol, yo creo que la más clara de gol, y la desvió, pero con un zurdazo que para el olvido, muchachos. Vamos contigo,
6: yo no
0: Diego,
6: tengo,
0: sigue pasando cosas ahí.
6: Yo no tengo su talento, Diego. Ya, vamos después de esta. Quiero decir
5: cuidado, porque va el Burley, sale desde el fondo, la viene teniendo Anthony, acá está Anthony, Anthony a correr, McBree, se viene McBree, Hannibal, McBree, hay falta de Hannibal, y ahora no deja de volver la pelota con Magalhães y los mismos que estaban, estos ya tienen una pelea aparte, y el propio McBree, Hannibal, en definitiva el árbitro se aburre él y le muestra tarjeta amarilla. Anótela, David, ahí el primero del partido a favor del Burley, Hannibal McBree, el primer amolestado.
0: Sí, anotado, Diego, la primera amarilla del partido, la verdad que ya se la había dejado pasar cuando le entró fuerte ahí al jugador del Arsenal, así que ahora ya tiene que poner paños fríos para que no se le arranque el partido el árbitro del cotejo.
6: Pasó un ángel.
5: Marcelito, es que usted iba a decir que me iba a decir algo, entonces.
6: No, es que me quedé pensando en general, que lo vi como un jugador un poco especial, se acercó al árbitro, recogió algo del piso, se lo metió como en el bolsillo, en un jugador especial, general, sin duda. Oiga, no, lo que yo le iba a decir, que yo recién dije, bueno, acá me va a sorprender Diego, y cuando estaba atacando Hannibal dice, y yo dije, bueno, va a decir, y la defensa del Arsenal se transformó en el silencio de los inocentes, dije yo, la dejó boteando, pero no es su culpa, es culpa de Hannibal, que se perdió una tremenda oportunidad, porque la tuvo de verdad, que para el que no está frente a un televisor y está pegadito a la radio, el Burley de verdad que la tuvo, Diego.
5: Cuidado, la tiene ese y el remate, un remate tibio, un remate frío del número 10 del Arsenal, ese, y la pelota la

0: Y aquí se perdió todo, porque ya están todos, hay 1, 2, 3, 4, 5, 6, cuidado, centro al área, ¡ay! Quedó corto el arquero, casi, quedaba corto Weiss, el arquero del Arsenal, habían 8 del Borre en plena área defendiendo, la pelota la sigue teniendo el Arsenal, cuidado, la tiene Odegaard que retrocede, toca con Declan Rice hacia la izquierda para que avance Calafiori, se viene Calafiori que engancha y toca hacia atrás nuevamente para que venga Magalhaes que retrocede, toca con Saliba, aquí viene Saliba nuevamente para Magalhaes, avanza el Arsenal ahora con el toque buscando espacio, buscando abrir la defensa del Burnley que está muy bien cerrada en 30 minutos, ya se pasaron los primeros 30, un tercio de partido y la cuenta está 0 para el Arsenal y 0 para el Burnley, va Kai Havertz, rebota la pelota en Steve y la pelota se va al tiro de esquina, tenemos córner para el Arsenal, el segundo, David.
1: Así es, Diego, el segundo tiro de esquina en favor del Arsenal, la verdad que uno de los ausentes precisamente era el jugador Saka, quien siempre cuando aparece hace desequilibrios ahí en la defensa contraria, la verdad que se salvó el cuadro del Burnley con esa especie de centro que, no sé si le pegó la verdad al arco, pero estuvo muy muy cerca de abrir el marcador. Vamos contigo, Diego, se sigue jugando en el Emirates.
0: Va a venir el centro de Buyako, Saka, se viene Buyako, y el tiro de esquina, Saka y el corner, va a jugar corto en definitiva para que la tenga Trossard, acá está Trossard que retrocede, toca atrás con Odegaard y todo comienza desde cero, parte pone así, están los 11, sí, cuando le digo los 11 jugadores del Burnley en plena área, quieren llegar tocando hasta el área y ahí yo creo que se equivoca el Arsenal porque la perdió. No la recupera Chouna que hace rebotar la pelota en un jugador del Arsenal. Pedía penal Mosquera. La pelota en definitiva se va por un costado. Tenemos el lateral a favor del propio Arsenal que va a jugar el propio Mosquera en un costado. Ahí, a un costado de la banca de Arteta. No, saque de costado. Rebotó en el del Arsenal. Va a reponer la gente del Burnley con Lucas Pires, el número 23.
1: Sí, Diego, la verdad que vamos en 32 minutos y como dices tú, le ha costado mucho en la última jugada de la estocada final poder concretar esas jugadas que ha elaborado bastante bien el cuadro del Arsenal, pero en el finiquito está el debe. Vamos a ver si se destapa Havertz, siempre Trossard haciendo cosas ahí muy bien con el balón. Y Saka, que ahora recién, casi en el minuto 30, comenzó a aparecer. Vamos a ver si en lo que le queda de este primer tiempo se inaugura el marcador para que usted pueda cantar el primer gol para toda la fanaticada gana.
0: La juega Steve, por acá viene Steve que retrocede, toca corto para que avance Anthony que retrocede, todo esto en propio campo del Burnley, toca hacia la derecha para que la venga Tuanzebe que la pierde, la gana Walker, la tiene que el Walker que toca en la mitad de la cancha para que avance por ese sector Florentino Luis nuevamente para que el Walker, la tiene Walker y el pelotazo buscando para que venga avanzando por este sector el número 23, Lucas Pires, no alcanza a llegar. Si el que primero llegó fue el arquero David de Raya y ya jugó rápidamente para Declan Rice. Avanza el Arsenal que quiere ir en busca. 33, la edad de Cristo. 33 de la primera fracción, empatan 0-0 el Arsenal y el Burnley, tocan hacia la izquierda para que avance Trossard que toca hacia el medio nuevamente para Declan Rice. Por acá viene Declan Rice. Siempre Rice que aguanta, se frena, toca hacia la derecha para que la venga teniendo Odegaard. Acá viene Odegaard, este es Odegaard hacia la derecha para que avance y toque por este sector. Toca, mete un taco Odegaard para saca para que Havertz. Ya ahí quedó. Y la recupera Fleming que quiso abrir por la derecha para Chouna. No puede Chouna, la recupera Magalhaes. Se viene Magalhaes, siempre Magalhaes con su zurdita comienza a avanzar. Quiere presionar, mete la pelota en profundidad buscando aquí Havertz y el centro está Saka. Saca, piden penal, nada, juegue, se vuelve loco Calafiori, pedían penal sobre Buyako Saka. Ya voy a ir con el amigo David para que me cuente la jugada. A mí en primera instancia no me parece, se lo lleva puesto la jugada, pero pedían penal, se volvieron locos los Gunners, David.
1: Sí, mira, yo a primera vista la verdad que no me pareció penal, creo que se demoró mucho. Como que se tomó un tiempo para poder finiquitar y la verdad que ahí estuvo bastante al debe, se le alcanza a puntear ahí el arquero, el jugador del Burnley, el Lucas Pires al parecer, pero no me pareció penal, Diego. Vamos.

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1: Para mí, ¿va la repetición?
2: Lo busca, pero para mí es penal. Le alcanza a tocar el pie. Sí, es penal.
1: A mí me parece que no, tiene la... Cuando lo toca... Lo toca, saca, porque si tú te fijas, el pie de Pires está pegado al piso ya.
2: Para mí
1: no me parece penal. Para mí no, lateral. No es penal. Va a jugar lateral el Arsenal, lateral. 35.
3: Jugada complicada.
1: Arteta sí. Se vuelve loco. No lo puede creer.
2: Que, sí, podemos tener acá la diferencia contigo. La verdad es que yo creo que termina interponiendo el pie sobre el pie de Saka, entonces...
1: A ver...
2: Esta cámara un poquito más aclaratoria, digo, la del frente.
1: A ver.
2: Arteta se vuelve loco porque juró de, como dirían coloquialmente, juró de guata que se lo iban a cobrar, pues, güey. ¿O no?
3: Sí, bueno. Así es.
1: Polémico primer tiempo. Tuvo un tiro en el palo el Arsenal. Pudo haber sido penal en una jugada que no la consideró el VAR. La tiene Calafiori. Toca con Trossard. La tiene Trossard. Trossard que va a sacar el centro. Este es Trossard. Trossard. Toca corto con Calafiori. Calafiori atrás. Odegaard. Y la pelota se va afuera. No lo puede creer Calafiori. Se agarra la cabeza. La tuvo Odegaard. Tiro de esquina. Corner. El tercero para el Arsenal, David.
3: Hugo Chuku. La verdad que... prácticamente con el trasero salva al Burnley, porque la verdad que el zurdazo era un inminente gol para el Arsenal y le rebota prácticamente en el trasero al jugador del Burnley y se salva el Burnley nuevamente. Vamos contigo, Diego. No.
1: Centro al área, tiene culo, diría un argentino, amigo argentino. Tiene culo el Burnley. La va a sacar, tiro de esquina y corren a favor del Arsenal. Que lo va a jugar el Buyako Saka. Ahora sí la va a tirar al área. Centro de Saka, cerrado. La cabeza está, gol del Arsenal. ¡Gol! ¡Kai Havertz! ¡Gol! Havers para taparle la boca a muchos, para todos los que lo criticaron, que porque era titular durante esta jornada de la 37 de la Premier League. Aparece Kai Havers, el hombre de los goles importantes. Centro al área chica de Buyako Saka, no puede salir el portero Weiss. Y aparece Kai Havertz con un cabezazo, solo tiene que empujarla con su cabeza y marcar el primero para el Arsenal, que está cerca de obtener un nuevo título, o está cerca de obtener una nueva copa. Lo tuvo el Arsenal en la anterior. Y ahora Kai Havertz dice, tranquilidad, que ya ha puesto el 1-0. Celebra Arteta, celebran todos a los 38. Gana el Arsenal 1-0 y se separa 5 puntos del Manchester City.
2: Es gol de colistas al estadio a través del 89.7. Rondor se subió una escalera al cielo, como diría Carcuro.
3: Sí, la verdad que yo iba a decir algo parecido. La verdad que primero la ejecución monumental por parte de Saka, un zurdazo que le pone el balón prácticamente en la cabeza y se elevó como Don Iván Luis Zamorano o como el gran matador en el 98 frente a Italia. Un testazo fuerte abajo, donde el arquero del Burnley no puede hacer nada. Se inaugura el marcador, 1-0 lo está ganando el Arsenal en 39 minutos y fracción. Vamos contigo, Diego, se va a poner entretenido este partido.
1: ¿Y ahora qué? Tú ya no estás, el triunfo se acarga. La tiene el Burnley, cuidado, centro atrás, la saca de Clan Rice y se va al tiro de esquina. Corre el tercero para el Burnley, David.
3: Sí, la verdad que vamos a ver cuál va a ser la reacción del Burnley, si se sigue conformando, esperando y jugando solamente al contragolpe, o si efectivamente van por darle una alegría a su hinchada, por el orgullo, por el amor a la camiseta, y tratan de hacer algo más, porque la verdad que el Arsenal tiene todo para ganar el partido, pero vamos a ver si esto es fútbol y siempre tiene sorpresas, ¿o no, Chelo?
2: No, Rondor, digo, lo que pasa es que el Burnley no quiere dar la hora. Ahí una tallita para hacer un jueguito ahí.
1: Centro del Burnley, el segundo palo, la agarraban la camiseta un jugador del Burnley, sale desde el fondo Raya y se queda con la pelota y sale rápidamente de Clan Rice, corre el Buyaku Saka, llega primero desde el fondo el jugador Lucas Pires que toca atrás para Weiss que retrocede, toca abierto hacia la derecha para que venga saliendo Tuanzebe, mami, está abierto todavía para que venga avanzando Florentino Luis que toca nuevamente para Tuanzebe hacia atrás para Kyle Walker. Acá viene Kyle Walker, 82 para el Arsenal, 77 para el Manchester City. Y todo va a depender de qué pase mañana desde las 14:30 horas. El partido entre el Manchester City y el Bournemouth, que puede darle un nuevo título al Arsenal, 5 puntos de ventaja al City, obligado a ganar, no le sirve el empate, deja como campeón al Arsenal, la pelota la viene aguantando, no escuchó el timbre por ese sector Florentino Luis, tiró la pelota al área, y me da la sensación de que se va a ganar tarjeta amarilla, algo están revisando de todas formas, no, en definitiva va a haber tiro libre a favor del Arsenal.
3: Sí, hubo un empujón ahí claramente en la jugada previa al gol que concretó Anthony y que fue anulado, obviamente, porque para ganar esa posición empujó al jugador ese y ahí le sacó ventaja. Se sigue jugando, cobró tiro libre en favor del Arsenal el árbitro del cotejo, así que se sigue jugando 1-0 en favor del local.
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2: Oye, un abrazo grande, saludos para Chuck, que está atento al partido. Mañana vamos a estar en comisión de servicio con Chuck. Vamos a ir al Samis a ver el partido del City.
1: Muy bien. Oiga, si hay algo que no me gusta de los europeos, me ha tocado ya algunos estadios. Es que en el minuto 40 los curados se paran a comprar cerveza, entonces como que se van todos. Si usted fija, David, sí, en las filas de, digamos, la tribuna antes del Emirates, todos hacia arriba a comprar cosas para comer, cerveza. El partido todavía no termina, el primer tiempo no termina y está buenísimo. Entonces como que eso todavía no me logro acostumbrar del fútbol europeo, David.
2: El trago no se tranza, querido amigo. Yo creo que tiene que ver con eso, Rondro, ¿no?
3: Sí, la sed no se negocia, amigo.
2: Eso.
1: No, pero el otro día el Ajax, a los 35, el primer tiempo, ya estaban bajando a tomar, amigo.
2: Pero es que, amigo, entre tomar y ir a ver al Ajax...
1: No, terrible.
2: Vamos a tomar. Qué
3: tremendo panorama ese, viejo.
1: No. El balón lo aguanta, sale desde el fondo Buyaku Saka, toca con ese que abre para que juegue Magalhaes, se viene Gabriel Magalhaes nuevamente con ese y comienza a avanzar para el Arsenal, toca la mitad de la cancha para que venga Trossard más abierto para Saliba para Declan Rice. Acá viene Declan Rice, este es el capitán, es el todoterreno que tiene el Arsenal, toca hacia la izquierda para Magalhaes, acá está Magalhaes que toca corto para Trossard que retrocede, toca para Declan Rice y todo el fútbol pasa por el jugador del Arsenal que ve como su equipo está venciendo 1-0 con gol a los 38 de Kai Havertz, con los goles de Kai Havertz, el hombre de los goles importantes, le está dando el triunfo a este Arsenal que lo acerca a un nuevo título, la toca atrás con Buyaku Saka, la tiene Saka, Buyaku Saka el remate con la pierna izquierda, haciendo el chanfle la de Messi para que se cerrara el segundo palo, y la pelota se fue por nada del parante derecho que defiende Wipes, David.
3: Era un tremendo golazo de Saka, la verdad que esa jugada está patentada por el jugador número 7 del Arsenal, una triangulación perfecta ahí entre Odegaard, Havertz y Saka, quien le pega un zurdazo medido al palo derecho del arquero Matthews. La verdad que pasa cerca y se salva el Burnley del segundo gol y prácticamente ya una historia ya definida. Vamos contigo, Diego. Se van a jugar prácticamente los últimos segundos de los 45 minutos y vamos a ver cuánto va a dar de propina el árbitro de este partido.
4: No sea egoísta.
1: Pelota para Havertz, cuidado que va Havertz, Havertz para Saka, Saka que quiso meter para Odegaard, pedían penal, se vuelve loco Trossard pidiendo, y Odegaard pidiendo penal, la recupera Trossard, acá está Trossard que toca hacia la izquierda para Calafiori, Calafiori que toca con Odegaard que deja pasar la pelota, la recupera Anthony, aquí está Anthony hacia la izquierda para que avance Florentino Luis, siempre Florentino Luis que retrocede, toca hacia el medio para que venga teniendo la pelota Hugo Choku que hace rebotada en Declan Rice, en definitiva rebotó en el jugador del Arsenal, el balón se va por un costado. ¿Cuánto es la propina, amigo David?
3: 2 minutos de propina, Diegote, y nos vamos al VAR que tanto nos gusta.
4: Upa.
1: La tiene Mosquera que muestra el balón como si fuese la Copa del Mundo, comienza a avanzar. Estamos en vivo y en directo desde el Emirates Stadium. Gana el Arsenal 1-0 y por ahora, con este resultado, le saca 5 puntos de ventaja al Manchester City, que juega mañana, 14:30 horas, frente al Bournemouth, en el cierre de la fecha 37 del Manchester City. Sí.
4: De visita,
1: frente al Bournemouth. Un City que viene a ser campeón el fin de semana, de vencer al Chelsea en la final de la FA Cup. La pelota la aguanta en la mitad de la cancha Mosquera y el pelotazo largo buscando para que venga Saka, el balón se va por un costado y lateral a favor del Arsenal, que se iba a apurar Odegaard pero prefiere frenarse, se la deja Mosquera y Mosquera va a reponer. La tiene Mosquera que toca con Saliba para Declan Rice. Acá viene Declan Rice, avanza Rice. Este es uno de, va a ser seguramente uno de los grandes precios del mercado de verano en el fútbol europeo. Ya dicen que el Real Madrid estuvo preguntando por él para ser parte de la mitad de la cancha del 41 del Arsenal. La tocaron corta, nuevamente va saliendo el Burnley desde el fondo con Steve que toca con Wise es el medio para que venga teniendo la pelota Uchuku. Acá viene Hugo Chucu que avanza, viene el número 8, toca con Anthony, acá está Anthony que se frena, todo engancha hacia el medio, quiere pasar entre dos, ábrese la derecha para Kyle Walker, se viene Kyle Walker que va a abrir seguramente para que venga avanzando Chouna, acá está Chouna, puede ser la última del primer tiempo, Chouna que toca con Kyle Walker, no lo dejaron tirar el tiro de esquina, porque el árbitro del partido dice, muchachos, vamos a descansar, se va rápidamente a Arteta, hasta los vestuarios, lo está ganando el Arsenal, con gol a los 38 de Kai Havertz, gana el Arsenal 1-0, y con esto le saca 5 puntos de ventaja, y mañana, se el Manchester City empata, puede ser campeón de la Premier League.
2: Fin del primer tiempo a través de la 89.7, Rondor. Bueno, los primeros minutos, usted se perdió la primera parte, estábamos con problemas ahí.
3: Pero... estaba atento, amigo.
2: No, sí, oiga, no, nos puede dejar unas palabritas porque el Burnley los primeros minutos lo tuvo.
3: Sí, la verdad es que sorprendió cómo el Burnley salió a jugar este partido. La verdad es que no encontraba ideas el cuadro de Arteta y se vio bastante afligido los primeros minutos. Luego ya a partir del minuto prácticamente 14, 15, ya empezó a llegar con claridad y luego se volvió ya un partido prácticamente dominado por el cuadro local, pero de tres cuartos de cancha en adelante, la verdad es que estaba poco fino en el finiquito hasta que el gol sale de un balón detenido. La verdad que muy cerrada la defensa, le costó mucho entrar y tener ocasiones con claridad. Un 1-0 justo, yo creo que está siendo mezquino, sí, en la cantidad de goles por parte del Arsenal, pero vamos a ver qué pasa en el segundo tiempo, porque la verdad que un 1-0 es un resultado que no está asegurando, la verdad, el resultado que necesita el cuadro de Arteta. Vamos a ver si el Burnley sorprende y por qué no un empate, y esto con un empate y ganando mañana el City dejaría todo pero en juego la última fecha, y recordemos que el campeón, igualándose el punto, se define por la diferencia de goles. Y ahí
5: no, que nuestro amigo Liendo se nos muere, y si el Arsenal en este año no sale campeón, cortemos el lago. Oye, vamos al VAR que tanto nos gusta, Rondo, gracias por sus palabras. Ya a la vuelta, más detalles, más cositas. Tenemos muchas cosas que contarles también, estamos trabajando para usted, se viene algo llamado Mundial 2026. Bueno, ahí vamos a estar con varios partidos, varias cositas, varias historias. No se pierda, colistas, a través del 89.7. Vamos y volvemos con el segundo tiempo del Arsenal y el Burnley, acá en Colistas, al estadio, al estadio.
0: 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Es tu tarde. Las 3 y 50 minutos.
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0: ya estamos de vuelta. Oiga, lo que pasa es que estaba buena la música, yo decía. Bueno, arrancó el segundo tiempo. Nos conectamos con el satélite y la FM7. Está por ahí don Diego Vergara. Arrancó el segundo tiempo.
1: Satélite.
2: Señoras y señores, amigos de la FM7 y de colistas, ya están jugando, ya juegan los segundos 45 minutos. El Arsenal y el Burnley. El Arsenal vence 1-0 y con esto 5. 5 son los puntos de ventaja que lo distancian entre ellos y el Manchester City, su más cercano perseguidor. Y mañana podrían ser campeón y el partido tú lo vives. ¿Dónde, Chelo querido?
0: 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Luego los comentarios son del Rondor David Osorio.
2: Una anécdota rápida de la que quiero contar. ¿Cuándo te das cuenta que estás viejo? Cuando antes, en los entretiempos, tú ibas a por una beer, le ponías un poquito de limón para la garganta, para el relato, y ahora no, ahora cambiamos la beer por tecito de limón bastante caliente para poder hidratar la garganta. No. Somos hombres nuevos, la edad pasa, amigo. Hay que cuidarse.
0: ¿Sabe cuándo me di cuenta yo que estaba viejo? Hace un par de semanas, cuando comparé el programa nuevo del 13, el Desestrese, no sé si tuvo la oportunidad de verlo o ha visto algo.
2: No, nada.
0: Rondor, cuando lo comparé con Video Loco. Cuando hice esa comparación dije, no, estoy cagado.
3: Usted se quedó esperando a ver a los Simpsons después.
0: Claro, yo estaba listo para ir a acostarme para ver los Simpsons. Y a Checho Irane, ya.
2: La pelota la tiene Borley. Ay, mamita querida. La dar querido.
0: No me va a contar una anécdota de Checho Irane.
2: No, saludo a don Sergio. Gran amigo, gran prócer. Gran prócer. Del servicio militar, eso sí. La pelota la tiene el Arsenal avanzando por el sector medio con Saliba que toca abierto para que avance Mosquera. Aquí viene Mosquera que retrocede para Declan Rice. Mitad de la cancha, mitad de campo. Toca con Eze nuevamente para Declan Rice. Acá viene Declan Rice. Todo el Burnley se defiende. Va, toca con Eze. Se viene Eze. Ese que toca con Mosquera para Trozar. Miren dónde anda Trozar, que se cambió de lado. Toca corto nuevamente para que avance Odegar. Acá está Odegar. Odegar nuevamente con el balón dominado. Toca hacia la derecha para que venga por ese sector. Key Haver para atrás para Odegar. Odegar más atrás todavía para Magalhaes. A ver, a Saliba. Ahora sí con Magalhaes. Magalhaes hacia el medio. Otra vez para quién. Para el eje de ataque, que es Odegar. Acá está Odegar. Odegar, el dueño del medio campo. Toca hacia la derecha para que venga subiendo por este sector. Key Haver para Buyako Saka. La tiene Buyako. Este Buyako Saka toca con Odegar en el segundo. Puede estar en el segundo para el Arsenal. Retrocede, engancha, toca hacia la derecha para que venga Buyako Saka. Acá está carril del 7. Toque. Todos los toquecitos son muy cortitos, en 2 a 3 metros de distancia. Odegar con Key Haver. Key Havers para Declan Rice. Rice para Buyako Saka. Saka para Odegar. Odegar que quiso meter la pelota en profundidad, no pudo, la recuperar Anthony. Acá viene Anthony. Este es Anthony. Anthony que quiere salir jugando. Toca hacia la derecha para Key Walker. Acá viene Key Walker. Walker, el ex Manchester City, que retrocede hacia atrás para que venga saliendo por ese sector Axel Zwembe. Zwembe nuevamente hacia el medio para Maxime Steve. Steve para atrás para el golero Wise. Y el pelotazo largo para que la venga a aguantar Fleming. No pude, sí, primero la cabeza de Saliba, el balón se va desviado por un costado. David Osorio, tenemos 5 minutos ya de la segunda fracción. Gana el Arsenal 1-0 tranquilamente, tranquila noche en Londres.
3: Sí, estamos viendo prácticamente grandes pasajes del primer tiempo. La verdad que al Arsenal, si bien tiene la posesión del balón, le está faltando profundidad y efectividad. Diego, en el primer tiempo tuvo una posesión de balón arrolladora de un 72% versus un 28%. En esta ocasión, en el segundo tiempo, está pasando algo similar, pero en la última parte es donde está fallando ahí el cuadro de Mikel Arteta. Vamos a ver si si mete algún cambio o si siguen los mismos 11 hasta el momento, y a ver si desequilibran el partido y ya darle tranquilidad al resultado y a toda esa hinchada de los galeros.
2: Se equivoca y se le queda a Anthony que saca el remate y la pelota se va por sobre el travesaño. Queda la duda, a Fleming no le hicieron penal, David, cuando entraba y lo arrollaron por la atrás. Creo que fue Calafiori el que se lo lleva puesto, era Magaláes en definitiva. ¿No hubo penal en esa?
3: Sí, a mí igual me quedaron las dudas, Diego. La verdad que fue una jugada que pasó algo desapercibida. No hubo un mayor reclamo ni tampoco una revisión, se siguió jugando, pero la verdad que me dejaron muchas dudas ese cobro, porque yo creo que el cuadro de Burnley va a tener pocas ocasiones, y yo creo que esas pocas ocasiones va a tener que ser contundente a la hora de finiquitar o a la hora de provocar alguna jugada de balón detenido con la cual pueda igualar el partido.
0: Inaceptable, Rondon. Yo creo que usted va a estar encargado de dejar la queja. No puede ser que este tipo de partido lo arbitre Cristian Garay. Nunca más. Nunca más.
2: ¿Es verdad que dio una entrevista en un medio conocido en Chile?
0: ¿Cristian Garay?
2: Algo escuché por ahí, que lo llevaron a un panel que era prestigioso. No sé.
0: No sé si prestigioso.
2: Pero lo vi ahí en una entrevista. Lo estaban entrevistando en un medio.
0: ¿En Radio ADN?
2: Sí, algo así creo.
0: Estuvo hablando sobre Cristian Garnero, de hecho.
2: De lo físico-culturista, ¿no?
0: Algo podemos hablar ahí después sobre lo que comentó Cristian Garnero, que va a ser el único árbitro chileno que va a estar en el Mundial. Va a ser la presencia de Chile en la Copa del Mundo.
3: Qué terrible.
0: Va a estar Cristian Garay y al lado va a estar Colista.
2: Así es. Muy bien. Ya vamos viajando. La tiene que ir Havers. Havers, centro al área, pedía mano. Nada, juegue.
0: No me prepárese que parece que no nos van a dar las visas de trabajo, así que vamos a tener que entrar por México.
2: Por trocha. Centro. No, la tuvo ese, la mandó a otra vez. No, por el cruce, el paso. Por Juárez.
0: Sí, pues, oye, un amigo Rondon me escribe acá y me dice, oye, menos mal que la mamá de C le puso ese y no este.
2: ¿Qué querés que le diga? 8:30, 0-0, la tuvo ese. La pelota se va por sobre el travesaño, pégale el palo, pero por la parte de afuera y se va. Va a reponer desde el fondo Weiss. Desde el fondo la juega, pelotazo más alto que largo, buscando para que venga por acá la gente del Arsenal. Toca corto el Burnley por la derecha para que venga Walker. Aquí está Walker que toca con Chuana y la pelota en profundidad. No puede Chuana recuperar la mitad de la cancha, la viene teniendo Trossard. Aquí está Trossard. Este es Trossard que quiere avanzar en la mitad de la cancha. La viene, toca por ahí para que venga saliendo Saliba, abiertose la derecha para que venga Odegaard para Magaláes. Toca y avanza el Arsenal, toca y avanza. Tiene campo para avanzar y mucho tiempo para pensar. La toca en la mitad de la cancha Trossard. Aquí está Trossard que retrocede, toca con Declan Rice y da la sensación, David, da la sensación de que el Arsenal está toqueteando, está avanzando, aguantando lo que puede hacer partido, porque sabe que en cualquier minuto puede venir el segundo gol, la segunda diana, que le dé tranquilidad. Ahora una pelota en profundidad y Kai Havertz hace que la pelota llegue mansita a las manos de Weiss.
3: Sí, la verdad, Diego, es que el Arsenal está trabajando el partido con el marcador a su favor. Y se ha adueñado nuevamente del protagonismo. Vimos los primeros pasajes de este segundo tiempo a un Burnley parecido al del primer tiempo, que salió a buscar el partido, adelantó sus líneas, hizo presión alta, pero no tuvo mayores resultados. Y nuevamente el Arsenal ya tiene el protagonismo del partido, manejando el resultado, haciendo circular el balón por por todo el campo de juego, pero le falta profundidad. Ha tenido ocasiones, dos ocasiones claras, ese, y la verdad que no ha podido finiquitar y darle la tranquilidad que dices tú, Diego.
2: Recupera desde el fondo. Mira. Mira qué bonito. ¡Qué bonito! La pelota la juega y la recupera en la mitad de la cancha. Viene, le entraron muy fuerte un jugador del Arsenal. Nada, juegue. Va el Burnley, va. Cuatro atacan, cinco defienden. Puede estar el empate. Anthony se demoró mucho. Anthony toca con Kyle Walker. Acá está Kyle Walker. Walker y el centro la saca desde el fondo. Saliba tuvo que venir a salvar un enredo que armó en el fondo la gente del Arsenal. Y se viene la contra. Pura cala. Tiene Mosquera. Media vuelta completa. No tiene con quién jugar, no tiene con quién combinar. Le pinchan la pelota y va el Burnley, va. Le queda Hannibal. Cuidado, puede estar Hannibal. Le pegó McBree, la mandó lejos. Hannibal McBree lo tuvo el Burnley, David.
3: Sí, en una contra. La verdad que Hannibal recibe el balón y por todo el frente de ataque pudo haber hecho algo mejor, pudo haber avanzado. Y si tenía la idea de pegarle de media distancia, pudo haberlo hecho desde una distancia mucho menor. La verdad es que se apuró en el finiquito y la verdad es que eleva el balón por sobre el travesaño, custodiado por David Raya. La verdad es que se pierde otra ocasión. Los principales ejes de ataque del cuadro del Burnley han sido Anthony y también Hannibal, pero la verdad es que han estado muy, muy bajos en cuanto al finiquito, muchachos. Un cuadro que prácticamente llega esporádicamente, pero no hace mayor daño.
2: La tiene Odegaard y la pelota es a la izquierda. Espera que venga Calafiori y el balón se va por la última línea. Desde el fondo va a reponer el equipo del Arsenal. Novedades que me acaba de llegar, por eso decía qué bonito. La selección chilena de la sub-20 va a jugar un amistoso frente a Brasil en el Estadio Nacional, sábado 6 de septiembre. Buena. Sábado 6 de junio, perdón. Sábado 6 de junio, 17 horas. Así que la sub-20 va a recibir a Brasil en un amistoso preparatorio para el Mundial en el Estadio Nacional Julio Martínez Pradanos.
0: Yo fuera Miranda está a cargo de esa selección, ¿o no?
2: Sí.
0: Bueno, nomino a todo el equipo de Wander que jugó la Copa Libertadores completo. A todos los cabros.
2: Uy, ese partido. Y al final se va a jugar en el Santiago Bernabéu.
0: Uy, muy raro todo eso.
2: O sea, no en el Bernabéu, ni siquiera en el Bernabéu, se va a jugar en el Castilla, en el estadio 2 del Madrid, que el Castilla, que tiene capacidad como para 12.000 espectadores.
0: Una locura. Hay equipos que dicen que son grandes y no tienen estadio. Y no es ese equipo, no se preocupa, hay más. Oiga, hice la tarea. Bueno, lo de Garay básicamente salió a defender a los árbitros y a bajarle el tono a lo del palo de Garnero. Recordó que los árbitros parten en el barrio, en malas canchas, con líneas marcadas con piedras, con el esfuerzo. Habló de todo eso. También habló de que no nos mueve el dinero, nos mueve el fútbol, que los árbitros aman el fútbol, igual que los jugadores y los entrenadores. Dijo que entiende que Garnero habló en un momento de calentura, pero que no está de acuerdo con esas declaraciones, y cuando se habla mal de los árbitros se daña el ecosistema del fútbol. Y cerró diciendo que respeta la opinión de Garnero, pero que no la comparte, y que los comentarios sobre la apariencia física, que tienen que ser físico-culturistas, no tiene nada que ver con el fútbol. Eso fue lo que dijo Cristian Garay.
2: ¿Algo que decir, David?
3: No, la verdad que estoy
0: enojado
3: a lo que pasa aquí en el campo de juego mientras ustedes están dando ahí algunos detalles, pero se tuvo una oportunidad nuevamente Saka contarle a la gente en una triangulación ahí entre los jugadores del Arsenal, que la dejaron prácticamente chiquitita jugando ahí como tipo baby fútbol en el área rival, y Saka se pierde una nueva ocasión para el Arsenal de marcar el 2-0.
2: Así es. Va, recupera el Burnley desde el fondo. Sale por ese sector de Kyle Walker. Acá viene Walker. Walker que comienza a avanzar. Toca hacia el medio para que tenga la pelota. Chouna para Fleming. Le dura poquito. Es muy limitado este equipo del Burnley. Es muy limitado. Bueno, por algo ya descendió a la Championship. Y va a tener que jugar en la segunda división de importancia la próxima temporada, David. Y su lugar lo va a ocupar uno de los nuestros, el Ipswich de Marcelino Núñez.
3: Sí, queda un cupo en Diego, en Premier League. De los 20 equipos descienden 3 directos, ya hay 2, el Wolverhampton más el cuadro del Burnley, y queda uno que se está jugando ahí la permanencia entre 2 equipos que tienen su historia en la Premier League, como es el West Ham con el Tottenham. Pero la diferencia entre ambos es que el Tottenham tiene un partido menos, que lo va a jugar mañana frente al Chelsea antes de jugar la última fecha. Así que prácticamente, si saca un buen resultado, estaría mandando al West Ham a ocupar la última plaza a jugar en Championship.
2: Hay tiro libre a favor del Arsenal. Bajaron a Mosquera. Somos la FM7, somos colistas. Disfrutando el mejor fútbol del mundo, el de la Premier. El Arsenal está venciendo 1-0. Y por ahora, solo por ahora, le saca 5 puntos de ventaja al Manchester City. Hay tiro libre, le va a pegar Declan Rice, sí.
0: Voy después.
2: Le va a pegar Declan Rice. Somos la FM7, estamos en directo desde Londres. Le va a pegar Declan. Sí. Va al centro, viene la orden del árbitro. Le va a pegar Declan Rice. Levanta su mano izquierda, centro de Rice al primer palo. La pelota queda ahí, la saca desde el fondo Fleming. Más alto que largo, buscando a Anthony. Segunda jugada, le queda a Calafiori. Tiene que salir desde el fondo en Leon Burley. Había una posición de adelanto en la anterior. Y va a reponer desde el fondo el Burry, los celestes, los que visten de casaquilla celeste en esta jornada de lunes en la Premier.
0: Oye, habla usted que va a estar jugando el Tottenham mañana para asegurar su clasificación, o sea, para su permanencia más bien en la Premier, que mandaría al West Ham United a la Championship, equipo hace unos años dirigido por Manuel Pellegrini. Dirigió, de hecho, a Declan Rice en el West Ham United. Y también equipo donde jugó Javier Vargas, ¿se acuerda, Rondo?
3: Sí, perfectamente. Lo mismo le iba a comentar, Chirito.
0: Son esos casos que uno dice...
3: El Mundial de Francia 98.
0: Son esos casos que uno dice, bueno, ¿cómo ese auto llegó al tercer piso, weón, del edificio?
2: Bueno, pero era seleccionado mundialista también. Hay que darle mérito al hombre, campeón de Copa Libertadores.
0: Pero era, sí, no, no,
2: seleccionado sí, chileno.
3: Jugaba con el pelo teñido.
0: Lo que pasa es que sí, Javier pues. Marga, no hay que olvidar que igual era un poco de madera.
2: ¿Sabes qué? Yo he visto partidos de la selección del Mundial del 98 y entre Marga, Pedro Reyes y Chilenita Fuente había que pasar en esa defensa. Tirado. Sí, sí, si no salíais con una tibia rota o con una rodilla menos, no había que pasar, había harta pierna fuerte. Sumémosle eso a Villarroel, que nunca fue muy, siempre fue muy limitadito y bien, claro, patadura.
0: No, y el Murci roja era. Y el Murci, sí, con el la Murci, cara ya hacía todo.
2: Pero el Murci jugaba un poquito más, tenía un poquito más de fútbol. Y ya en la mitad de la cancha, Acuña y Parragués, era muy pierna fuerte ese equipo de...
0: Equipo rústico.
2: De Chile.
3: Un equipo rústico, rocoso.
2: Sí, rocoso. Difícil. Como un equipo de Don Nelson. Como los equipos de Don Nelson.
0: Exactamente. Equipo rústico. Ese donde Marga estuvo presente, lo decíamos. Marga es que el 93, a propósito de también, le hizo un gol a la Universidad de Chile jugando por Colo-Colo, muy parecido al gol que hizo ayer Estefan Pino. Muy, muy, sí, muy parecido. Está el registro en el Estadio Nacional.
3: De distancia, sí.
2: La tiene el Burnley. Viene avanzando por la derecha. Viene Kelly Walker, que mete la pelota en profundidad buscando a Hannibal. No pudo Hannibal. McBree sale del fondo. Yo recuerdo un gol de Margas de tiro libre a Perú por las eliminatorias al Mundial de Corea y Japón 2002. Segunda fecha, creo que el arco norte del Nacional sacó un remate así como un tiro libre parecido y se la clavó en el parante izquierdo. Empate, magro empate frente a Perú en aquella eliminatoria, luego de perder frente a Argentina en 4-1 en Buenos Aires, jugó con Perú y solamente no pudo pasar del empate en aquella eliminatoria. Así que otro golcito de saludos para el gran Javier Marga, dueño de una prestigiosa cadena de moteles ahí en la quinta región de nuestro país, con aviones, con todo. Así que,
0: ¿se compró el avión de los haitianos?
2: Sí, pues.
0: Sí, pues, el de low cost. Lau se llamaba la aerolínea.
4: Lau, no, claro.
0: Por cierto, pero se llamaba Lau la aerolínea.
2: Venía avanzando el Arsenal, no pudo. Sí, la recupera primero muy bien Magalhães, que toca hacia la derecha para que avance por ese sector Mosquera. Aquí viene Mosquera que toca con Buyakosaka. La tiene Buyakosaka, sí.
0: No, yo estaba, me quedé reflexionando sobre esa fantasía de los moteles, del avión. Y uno que se conforma con una camita, weón, y la felicidad nomás. Y uno de repente me dice tanto que, oye, que arriba un helicóptero, que oye, tantas cosas que se le ocurren a los dueños de los moteles, ¿eh?
2: Sí, bueno, el ascensor. hay mucho. Aquí vamos a entrar en detalle. Acá se ganó una amarilla a Kay Havertz, David, ¿por qué? No creo que se la haya ganado por ser buena persona.
3: Sí, por una entrada fuerte por detrás al jugador número 8 del cuadro del Burnley, Ogochukwu. La verdad que muy, muy fuerte, merecía la tarjeta amarilla. Así que, bueno, no nos tiene acostumbrado a jugar típico delantero que no sabe defender bien el balón y golpea. Eso es prácticamente como una ley, así que... Pero fue bastante, bastante riesgosa, la verdad, que al parecer lo están analizando, Diego, porque sí, puede ser
0: complicado.
3: Sí. Así que, Diego, ahí cuéntenos usted.
2: La plancha de Kay Havertz...
0: No, debería ser roja.
2: Debería ser roja. La va a venir a ver el árbitro. Me da así la sensación. Además, innecesaria. El árbitro estaba a 3 metros también.
0: No, pero el pelado debería cobrarla al tiro. Si estaba a 3 metros era para expulsarlo en el momento.
2: Lo pudo romper tranquilamente.
0: No, muy feo.
2: Más encima, la pierna en el piso, no. Nada que hacer. Ahí lo están revisando los amigos del VAR.
3: Yo creo que se va, Diego, la verdad.
0: Y va a complicar al Arsenal de manera totalmente innecesaria. Lo va a dejar con uno menos. Y no va a estar presente, si esto termina de esta manera, no va a estar presente en el partido del domingo, partido importantísimo.
2: Sí.
3: Sí. Muy, muy
2: vamos importante.
0: Oye, sí. Si lo perdonan, no sé cómo lo podrían perdonar, amigo.
2: Me da la sensación de que lo van a perdonar. Lo van a perdonar y lo va a sacar el Arteta.
0: No te creo.
2: Da la sensación, porque están apurando, lo perdonó. De hecho, ya se está reponiendo y apuran en el Arsenal a Víctor Gyökeres, el número 14 en el equipo del Arsenal. Seguramente se va a venir al campo ligerito. Sabe Kay Havertz que zafó de una muy grande y se va a venir el cambio, me parece,
3: en el Burnley.
2: No, es el cambio en el Burnley. Se sí. Viene el 25, Seki Andoni, y se va a ir David, el Hannibal. Número 28, Hannibal McBry.
3: Sí, el jugador.
0: Grande Hannibal Lecter.
3: Se retira del campo de juego, el jugador favorito de Chelo. Y la verdad que a mí lo que me llama la atención, muchachos, no sé, el nombre del director técnico del cuadro del Bull. No se puede llamar Michael Jackson. No.
0: ¿En serio?
3: En serio, amigo. Así se llama el entrenador del cuadro del Burnley. Michael bueno, Jackson.
0: Un jugador acá en Chile que se llama Michael Jordan Contreras, pues.
3: Ah, sí, eso lo
2: mejor.
3: Ya sabemos.
0: Locura.
2: Y ya está listo Víctor Gyökeres. El número 14. Se va a venir en el equipo del Arsenal. Hubo otro cambio también en el Arsenal, David. Me da la sensación de que el que ingresó fue Ogochukwu y ingresó Lauren, el número 29.
0: ¿Tal cual al jugador que le habían hecho la falta, cierto?
2: Sí,
3: Sí, estaba bastante resentido. La verdad que lo comentamos hace un momento, merecía la tarjeta roja el jugador del Arsenal. Así que yo creo que no va a poder continuar el jugador del Burnley, porque la verdad fue un planchazo terrible ahí. Así que a los camarines, a descansar.
2: Ya se hicieron las dos modificaciones en el Burnley. Se viene Víctor Gyökeres en el equipo del Arsenal. Lo vi. Apenas le perdonó la vida, Arteta lo mandó a llamar para poder hacer la modificación en el equipo de la Arsenal. Se le escapa la pelota a Lauren, se va por un costado lateral a favor del Arsenal. ¿Cuándo se van a producir las modificaciones? En este preciso instante, David. Ahora sí lo frena el árbitro, se vienen los cambios, se va y vienen tres cambios en el Arsenal. Viene Gyökeres, viene Hincapié. Y el otro es Lewis Skelly. Se va a ir Calafiori, uno de los que sale. Sale Kai Havertz, que estaba más cantado que la consentida para el 18. Y vamos a ver quién es el otro que va a salir en el equipo del Arsenal. Sale Kai Havertz, sale también Calafiori. Y vamos a ver quién ingresa por Lewis Skelly. Y se va a ir ese. Se va ese entonces. Se va Kai Havertz y se va Calafiori a la cancha. Piero Hincapié, el número 5. Víctor Gyökeres, el 14.

0: Porque si no hubiese pasado que yo te hubiese dicho, oye, sacaron a ese. Y yo te hubiese dicho, ¿cuál? ¿A ese? No, a ese. Pero en cambio, si se hubiese llamado este, te hubiese dicho, oye, ¿sacaron a este o a este otro? No, ahí no, no se puede. No, así no se puede.
1: Humor blanco está ahora, amigo.
0: Humor blanco, amigo.
2: A esta hora de la tarde.
1: No sé, 1970, por ahí.
2: Cuando son las 4 de la tarde con 31 minutos, 16 horas con 31 minutos.
0: No, y día lunes.
2: Y día lunes. 21 horas con 31 minutos en Londres.
0: De hecho, yo creo que sea día lunes y que estemos con este ánimo, deberían darnos un premio.
1: Sí. Tremendo. No, y día lunes de maldición gitana, no le vaya a caer a usted, amigo Chelo.
0: No, ya me cayó ya. Ya me cayó ya.
2: Más encima, semana cortita. Bueno, no, para los que tienen la posibilidad de tener feriado esta semana.
0: Me cayó
2: acá en Europa día. Hay feriado el lunes, el otro lunes, sí. Feriado por Pentecostés.
0: Ah, qué rico. Qué rico.
2: Pentecostés.
0: Nosotros feriado este jueves, en la pega solicitado y dado el permiso. Lo que yo me arranco a Iquique, señores.
2: Muy bien. Tierra de campeones. Vaya a ver la réplica de la Esmeralda. Va a poder
0: vamos ir. A ir a la réplica, vamos a ir ahí al monolito.
2: Seguramente.
0: Y vamos a ver si alcanza cosas. Para saltar al abordaje también.
2: Ya, pues. Vayan. La contienda es desigual. Nunca nuestra bandera se arriba ante el enemigo. Y no veo por qué ahora es ocasión de hacerlo.
0: Despeja. Si hay un personaje histórico al cual yo respeto, es Arturo Prat.
2: Sí. El combate naval de Iquique. Nos vamos a poner historiadores ahora.
0: Sí, yo pero sí.
2: Hay
0: sí,
2: varios a los cuales yo respeto del combate naval de Iquique. Uno es Carlos Condel.
0: Claro. Sí,
2: porque
0: sí.
2: Carlos Condel fue el gran ganador y el. Es increíble cómo es la historia. Es el gran ganador del combate naval de Iquique y el que menos reconocimiento tiene.
0: Exactamente. Pero un caballero, ¿no? Un caballero con la viuda de Prat. Yo le decía a Prat, durante muchos años fue espía, vivió en el Río La Plata, un personaje interesante del cual yo creo que se habla poco en la historia de nuestro país.
2: Sí, poquito a poquito. Que, por lo general, claro, la historia no se habla mucho en los colegios.
0: Es que, no, pero además, bueno, es que si tenéis personajes que están pensando que hay que sacar la historia como han ido sacando otro ramo. No hay nada que hacer, pues. Pero la historia de Prat, yo creo que nosotros, y bueno, por culpa de lo que hemos aprendido también, está muy encerrada lo que es la guerra del Pacífico, el combate naval de Iquique. Y la historia de Prat es enorme, o sea, yo creo que tiene varios hitos y episodios, incluso más entretenidos, quizás.
2: Sí, pues. Hablando de. Nosotros estamos hablando de historia de Chile, pero el fútbol está detenido en Inglaterra. Ben White está hablando ahí también del combate naval de Iquique, David, o estaba ahí conversando con una muchacha, tratando de entretenerse un poquito. Se puso medio fomeque el partido, quedan 15 todavía por jugar.
0: Rondon le dijo, no sabéis nada.
1: Claro, debe estar. Yo creo que debe haber sintonizado la radio para entretenerse un poquito, porque la verdad que está pasando muy poquito en el campo de juego. Los equipos no se hacen daño, le pusieron paño frío, y la verdad que el resultado sigue 1-0 en favor del Arsenal, casi 77 minutos de juego, y el triunfo sigue en favor del cuadro local. Vamos contigo, Diego, cuando se viene otra modificación al parecer en el cuadro del Burnley. Vamos a estar ahí.
2: Oye, pero Piero, a Piero Capié lo dejaron en bolas. Venía avanzando por la izquierda. Aparece en la marca Zambembe y lo dejó a potope. Lo dejó literalmente a potope en el área del Arsenal. Pedían penal. Pero bueno, un poquito de hipogloss. Y vamos jugando en estos segundos 45 minutos. Cuando se produjo un cambio, se va Florentino Pérez. Ya te voy a decir quién fue el que ingresó, que no me percaté, pero bueno.
1: El jugador número 20, Diego.
2: Ingresó.
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1: James Warren entró en el bolle.
2: Hace una
1: curioso
2: semana,
1: lo que pasó, ¿no?
2: Hace una semana Joaquín Sosa le bajó los pantalones a un jugador de la U de Conce, ¿fue o no? O de Concepción, Rondón. Pero lo de ahora, lo que le pasó a Piero Incapié fue un poco extraño, porque tuvo muy
3: fue la
2: mala
3: caída.
2: Suerte. Claro, tuvo muy mala suerte que el defensa del Burley le pisa el short. Y eso, claro, termina anclando el chorro al piso y termina literalmente en pelota, güey.
3: Sí. No, la verdad es que tal por usted lo dice, para que la gente solo imagine, la verdad es que el jugador prácticamente quedó en pelota. Así de
2: debería dar la vuelta al mundo,
3: ¿no? Sí, lógico, bueno, ¿no?
1: Se han visto cosas en la Premier. Se han visto cosas en la Premier, pero bueno.
2: ¿Qué pasó con Gyökeres recién, Diego?
1: Venía avanzando, quería salir Wise del fondo y se le escapa la pelota, le alcanza a jugar a un costado, cae Gyökeres y pedía penal todo el Emirates Stadium. Va a venir un tiro libre ahora a favor del equipo del Burley, que quiere ir en busca del empate. Tenemos 32, casi 30, no, 33, casi 34 de la segunda fracción. Gana el Arsenal 1-0 con gol de Kai Havertz, que después mereció irse expulsado. Centro de Loren a la área, las manos de Víctor Raya, le cobran una falta a un jugador del Burnley. Anthony va a reponer desde el fondo el Arsenal, que gana 1-0 y por ahora le saca 5 puntos de ventaja al Manchester City.
3: Al parecer, Diego, el marcador se va a mantener. La verdad que no ha llegado con claridad el cuadro del Burnley. Ha tenido alguna que otra ocasión, pero no ha exigido a David Raya, que ha sido un espectador más, siempre está estando atento ahí ante cualquier llegada, cortando centros, pero no se le ha exigido, no se ha estirado el gran portero del cuadro del Arsenal. Y la verdad que por el otro lado ha llegado bastante, pero no ha tenido la profundidad y la claridad y la contundencia como para poder el 2-0 ya tranquilizador y pensar ya en el último partido y por qué no en levantar la 14ª edición de Premier League.
1: Sí, repone del fondo, me parecía que había falta sobre un jugador del Burnley, nada, juegue, viene Odegaard que toca corto, viene tratando de avanzar por ese sector de Mosquera que toca nuevamente por la izquierda para trozar para Piero Incapié al centro, la pelota rebota en Kyle Walker, se va por un costado lateral para el Arsenal, que quiere ir en busca del segundo, quiere asegurar el partido, no quiere que se le escape. Gana 1-0 y por ahora le saca 5 puntos al Manchester City, que mañana tienen que jugar con el Bournemouth a las 14:30 horas. Semana de Arrasto Fútbol, Fútbol Internacional, Copa Libertadores, Copa Sudamericana, Liga de Primera y todo, por supuesto, para el amante del fútbol. Tenis también, comenzó la quali de Roland Garros mañana, no antes del mediodía, va a estar en cancha el Tommy Barrios disputando la quali de Roland Garros. La juega el Arsenal. Tiene Trossard que toca largo buscando para Lewis que no puede, la recupera Declan Rice. Este Declan Rice retrocede, toca atrás para que venga Saliba más atrás todavía para el arquero David de Raya. Aquí viene saliendo Raya y el pelotazo largo hacia la derecha buscando para que venga Magalhães. El balón se va desviado por un costado. Tenemos lateral a favor del Burnley cuando se van a venir los últimos dos cambios. Se va a ir Steve. Va a ingresar el número 7 en el Burnley, que es Jacob Broom. Y se va a ir también el número 17, creo que es Loren Chouna.
3: Por Larsen.
1: Y va a ingresar Larsen, ¿no?
3: Así es, Diego.
1: No, Jacob Broom Larsen es el que ingresa y el otro es Bashir Humbreis, el número 12. Y ahí terminan todas las modificaciones, agota modificaciones el Burnley, que quiere ir en busca de un milagro. Un milagro es el que necesita el Burnley en estos momentos. Un milagro es el que necesita el City. El Arsenal muy tranquilo. Por ahora y solo por ahora está venciendo al Burnley 1-0. Y con esto le saca 5 puntos de ventaja. 5 puntitos a falta de 6 por jugar para el Manchester City. Al Arsenal solamente le quedan 3. La tiene Gyökeres. Se viene Gyökeres. Venía desde el fondo Walker. La pelota la despeja el golero Wiese. Se va a ir seguramente por un costado. Sí.
2: Ya la presión en la cual está sometida el Arsenal es sin duda es grande, porque pensemos, si gana hoy día, bueno, le saca 5, como decía usted, mañana en teoría debería el Manchester quizás ganar y quedar nuevamente a 2. Pero hay que recordar que solamente les serviría ganar en el último partido, en el partido del domingo.
4: Así es,
2: el empate no le sirve. Bueno, obviamente si es que el City gana, pero el empate no le sirve.
1: Todo se va a definir, es muy probable. Se han visto casos, pero todo seguramente se va a definir el fin de semana. Tenemos horario y día de partido para estos dos partidos, que me imagino que se van a jugar a la misma hora.
2: Todos a las 11 de la mañana. La última fecha de la Premier, se juegan todos los partidos de manera simultánea. Y ahí vamos a estar atentos a lo que va a estar pasando el día domingo entre el Arsenal. Lo habíamos dicho el otro día, el Arsenal que juega el partido contra el Crystal Palace el día domingo a las 11 de la mañana. Y el City, lo tengo acá al tiro, señores, señoras y señores, el City juega a las 11 de la mañana también, como lo decíamos, con el Aston Villa, que es un equipo que igual está peleando arriba. Yo creo que, claro, finalmente es el City el que tiene los rivales más difíciles en ambos partidos.
1: Sí, pues. El Aston Villa del Dibu.
2: Que Diego Martínez.
1: Dicen que van a llegar argentinos van a llegar a Buenos Aires, y de Buenos Aires se van a ir a trasladar hasta Texas, que es donde va a armar su búnker el equipo de Lionel Scaloni para la Copa del Mundo. Ahí lateral para el Arsenal, que va a jugar Mosquera, que retrocede nuevamente para que la tenga Magalhães. Acá está Magalhães que abre la pelota para Trossard, no puede Trossard, así desde el fondo Kyle Walker, acá avanza Walker que hace la diagonal, comienza a ganar metros, toca con Anthony, aquí está Anthony que toca hacia la izquierda para que avance por ese sector el jugador Joshua Lovren que retrocede, toca hacia la derecha para que venga Axel Tuenseve. Acá está Tuenseve que toca corto para que avance James Ward. Acá está Ward que toca hacia la izquierda para que avance Kyle Walker. Acá viene Kyle Walker. Walker para abierto nuevamente para Anthony. Acá está Anthony que retrocede. Comienza a avanzar el Burnley. Puede ser una de las últimas que pueda tener durante el partido. 40, casi 41. Hay falta de Lovren. Hay tiro libre para el Arsenal, que comienza a ganar minutos el equipo de Arteta, que sabe que está obteniendo un triunfo importantísimo. Y tiro libre, 41 del segundo tiempo, gana el Arsenal 1-0 al Burnley.
3: Sí, y últimos minutos se replegó por completo el cuadro del Arsenal, jugando o esperando prácticamente la contra. Le ha cedido terreno al cuadro del Burnley, quien en estos últimos pasajes, la verdad que se está atreviendo a llegar, pero carece de jerarquía, de individualidades como para poder generar un peligro real en el pórtico de David Raya. Vamos a ver qué va a pasar en estos últimos minutos, si se mantiene el 1-0 o si lo finiquita mediante una contra el Arsenal, o si se produce el milagro ahí por parte del Burnley, buscando el empate, porque la verdad es que quedan 3 minutos prácticamente y más la propina que va a añadir el árbitro de este partido.
1: Hay tiro libre para el Arsenal. Tiene que aprovechar las instancias finales. Vamos a ver qué es lo que va a pasar. Hay tiro libre. Hay mucho, cuando yo le digo mucho, sí, mucho nerviosismo en el equipo Gunner, porque saben que es importantísimo estos 3 puntos Le va a pegar Declan Rice a este tiro libre peligroso a favor de los Gunners. Del equipo londinense le va a pegar Declan Rice. Todos en el área, centro de Rice, la saca desde el fondo un jugador del Burnley, saca el remate cruzado de Gary, se va por un costado, era Trossard en definitiva, y desde el fondo va a reponer el Burnley. 42, casi 43 de la segunda fracción, gana el Arsenal 1-0 en Londres.
3: Era bonita la zurda de Rice, fue el que pegó el zurdazo después del despeje de cabeza por parte del Burnley, alejando el peligro del área. Vamos contigo, Diego. Sigue el Arsenal ahí metido en la zona rival, buscando el 2-0 tranquilizador.
1: Aguanta Jokeres, se viene Jokeres, aquí viene Jokeres, Jokeres que trata de pasar entre dos, no puede, sale sí primero desde el fondo el jugador Javi Harpreis, se viene, la perdió Harpreis, no puede, le queda Trossard, puede estar el segundo, acá está Trossard, Trossard quiere enganchar, quiere avanzar, no puede, se tiene que frenar, retrocede, mete un taco buscando a Lewis, Lewis y el centro, se le escapa la pelota a Lewis, desde el fondo va a reponer el Arsenal, que gana 1-0, el Burnley, perdón, que está cayendo, pierde 1-0, gana el Arsenal 1-0, la juega Anthony, porque aquí viene avanzando Anthony, Anthony que hace la diagonal, retrocede, toca hacia atrás para que venga teniendo la Loren, Loren que no puede, toca con Brom, acá está Brom, James que va a retroceder nuevamente para que la venga teniendo Ward, acá viene Ward, Ward para Anthony, Anthony hacia la derecha para que avance Tuanzebe, Tuanzebe para Kyle Walker, acá está Walker, Walker que se frena, mete la cabeza buscando para que avance por ese sector Andoni, no puede ser que Andoni, sí Anthony, Anthony para Fleming, Fleming que quiere avanzar entre dos, no puede, despeja desde el fondo Piero Hincapié, la pelota larga, buscando a Víctor Jokeres para que avance Jokeres, primero muy bien Tuanzebe para jugar atrás nuevamente con el su arquero Weiss y toca con Kelly Walker, Walker que la va a tocar con Fleming, miren dónde anda Fleming, Fleming que abre hacia la izquierda para Loren, avance Loren, tiene campo para avanzar y tiempo para pensar, acá está Loren, Loren que prefiere retrasarse, toca nuevamente para que la tenga Anthony, Anthony más atrás para que avance por este sector nuevamente Lucas Pires, acá viene Lucas Pires, Lucas Pires para Anthony, Anthony nuevamente para Lucas Pires, avanza la gente del Burnley en el final, ya tenemos 45, ya le voy a preguntar a David cuánto va a ser la propina, cuánto es la propina de este partido, porque las últimas baches, los últimos cartuchos los quiere quemar el Burnley en el final, cuánto es la propina, David.
3: Amigo, 7 minutos de infarto para la hinchada.
2: Exagerado.
1: Se puso la mano al bolsillo. Sacó los cocodrilos, la tiene Pires, Pires y el centro. Ahí está Raya, tocaron a Raya, cayó el arquero del Arsenal. Y ahora se le van en Magalhães, se le va encima a Fleming y se va a ganar tarjeta amarilla el jugador del Burnley, Fleming, por haber ingresado tan fuerte sobre David Raya, el arquero del Arsenal, David.
2: Rondon, no vaya a pensar que le dije exagerado a usted, ¿eh? Fue una persona que gritó acá.
3: Se notó que fue una entrada bastante terrible ahí por parte de Fleming, que prácticamente arrolló al portero Raya en un balón dividido y quedó bastante resentido. Obviamente aquí juega todo el tema del tiempo, de manejar los últimos, o quemar prácticamente los últimos cartuchos por parte del cuadro del Arsenal, pero la verdad que fue bastante fuerte la entrada. Cuando Arteta prepara los últimos dos cambios, Diego, ahí vamos a ir contigo, al parecer se viene el número 36 y el número 11.
1: Sí, se va a venir Gabriel Martinelli en una de las modificaciones. Y el otro se viene a Martínez de Zubimendi.
2: A propósito de Martinelli, me hizo acordar. ¿A qué hora sale la nómina de Brasil? Todavía no pasa nada, ¿eh?
1: Creo que el jueves había leído. ¿Jueves?
2: No, hoy día. Hoy día da a los que van.
1: Ah, ¿hoy día era?
2: Sí, hoy día está confirmado, pero todavía hasta ahora no... No ha aparecido nada en los medios, está todo el... Todo revuelto por si irá o no irá al Mundial Neymar.
1: Sí, se va a trozar. Esos son los cambios para que ingrese Martinelli. Y el otro que se va a ir, ya te voy a decir cuando me muestren y levanten
3: la
1: Odegaard. Se va a Odegaard.
3: Sí.
1: e ingresa Zubimendi. Ronald Koeman, el técnico de Países Bajos, tenía que dar la nómina el próximo lunes 25, pero se va a tomar unos dos días más, la cambió para el 27, 14:45 hora local, 08:45 hora chilena. Van a salir los 26 orange, los 26 naranjos.
2: Hay esperanza en Países Bajos.
1: Aunque si la esperanza de Países Bajos es ver Gox, insisto, es una locura pensar. Todo en Cody Gatto nomás y Dumfries. Que puedan hacer algo.
2: Sí, pero de repente los equipos se van en torneos como estos, usted sabe, se asocian, hay buena actividad, sí. Algo pasa y de repente el equipo que uno menos espera puede terminar siendo protagonista.
1: Lo que sí, en una selección muy cerquita de aquí, la de Bélgica, causó mucho recelo la no nominación de Götze, el puntero izquierdo que tiene el Ajax con sus 17 goles, 12 asistencias esta temporada, que no haya sido nominado por Bélgica. Causó mucha resquemor en los hinchas y sorpresa en muchos hinchas del fútbol en Países Bajos.
2: Oye, temeraria patada.
3: ¿De Lucas Pires?
2: Sí, de Lucas Pires.
1: ¿No? Sí, sobre Buyako Saka. No fue tanto tampoco, fue un poco arriba, pero.
2: Se vio peor.
1: Se vio peor a la primera. Ay, tiro libre, igual anótele, David, la amarilla para Lucas Pires por aquella jugada.
3: Sí, anotado, Diego. Ya el cuadro de Burnley tiene dos amarillas, Fleming y Lucas Pires.
1: Ay,
2: pensar que en algún momento Pires. Vimos jugar a un tal Robert Pires en Villarreal, ¿se acuerda?
1: Y en el Arsenal.
2: Bueno, jugador del Arsenal. Lógico, jugador del Arsenal clave. Pero después en el Villarreal también enamoró el hombre.
1: Finalista de la última Champions. Él sale, de hecho, para muchos no se van a acordar, pero para que ingrese el arquero suplente del Arsenal por la expulsión de Lehmann, él es el sacrificado en aquella final. Sí, muchos no se acuerdan de eso en el partido. Ahí tiro libre, tenemos 50, vamos a llegar a los 57, se va a terminar el partido, va a ganar el Arsenal, gana 1-0 y por ahora 5 puntetes lo separan. Cuando viene Martinelli, va Martinelli, el segundo Martinelli como caballo loco, qué bien Walker, experiencia, sabiduría, manejó muy bien Walker el ataque de Martinelli, que se le iba con todo, la había sacado ventaja. Es increíble cómo se logró reponer el número 2 y salvó a su equipo del segundo gol en contra, David.
3: Sí, era la inminente caída por parte del Burnley ante la gran actuación o jugada ahí por parte de Martinelli, pero la verdad que se le arrancó el balón. Prácticamente por la buena cobertura que tuvo el jugador Walker, como dices tú, la experiencia y la sapiencia para llegar a esos cruces, y la verdad que se pierde una ocasión clara. El Arsenal queda ya prácticamente en los últimos segundos. Vamos contigo, Diego, ya esto está por terminar y el Arsenal está a puertas de llevarse un triunfo que lo acerca a la Premier League.
1: Avanza el Burnley, puede ser la última, tocan con Juan Bembe, toca con Anthony, acá está Anthony, tírela al área Anthony, nadie la juega al área, ahora sí va a venir el centro, pelota en profundidad buscando a Lovren, cayó Lovren, se le escapa la pelota, celebra Magalhaes porque el Arsenal va a ganar, el Arsenal va a sumar 3 puntos, le va a sacar 5 al Manchester City y con esto mañana va a las 14:30 horas, va a depender solamente del City que esta historia dure una semana más. Si no, el Arsenal mañana puede gritar campeón después de 3 años donde ha estado tan cerca, donde la historia ha sido tan real para el Arsenal y cómo se le ha escapado como agua entre los dedos. Ahora El Arsenal no quiere que eso vuelva a ocurrir. Le saca 5 puntos al Manchester City. Y se está viendo cómo se está coronando por ahora. Si mañana empata el City o pierde, el Arsenal va a ser campeón. Si empata o pierde, va a poder bajar una nueva estrella. Despeja desde el fondo el Burnley. Se juega en los últimos segundos de partido. Corre Fleming. La saca Hincapié por un costado y lateral para el Burnley. Y esta va a ser la última. La van a jugar al área. Va Walker. La va a jugar en un lateral al área. Se comen los dedos. Los hinchas no lo pueden creer. Ya no le quedan uñas a los hinchas del Arsenal. Centro de Walker. La despejan desde el fondo. Segunda jugada. Le queda a Walker. Viene la última. Centro de Walker. La pelota queda ahí. Pedía mano. Nada, nada. Juegue. Despeja desde el fondo. Para que la venga ganando por acá Loren. Que la va a jugar por un costado. Se le escapa la pelota. Y va a ganar el Arsenal. Pide la hora Arteta. Pide la hora a todo el equipo del Arsenal. Los hinchas desesperados. Los Gunners. Buscando qué es lo que pasa. ¿Por qué no lo termina el árbitro del partido? Declan Rice le pide la hora. No lo juegue, le dice. No lo juegues. El pelado quiere jugar hasta mañana. ¿Quiere jugar hasta qué hora? Amigo, algunos nos tenemos que ir a dormir. Otros tienen que ir a hacer la hora para la tarde. Para ir a comprar el pan, para tomar el té. La juega la gente del Arsenal en un lateral. Se va por un costado y va a jugar nuevamente. El Arsenal con Mosquera no se termina. Lo vamos a jugar hasta pasado mañana. Vamos, pelado. Vamos, árbitro. Termínelo, dice el hincha del Arsenal, que Camilo Liendo está a punto de tirarse de un balcón. No aguanta más. Está bien aguantando la defensa.
2: Se va a colgar, weón.
1: Liendo que no puede más. Centro al área. La tiene que sacar.
2: Termínelo, bestia.
1: Juega hacia atrás y sigue jugando este descarado, este infeliz. Eso. Que no quiere terminar. Ahora sí, manos al cielo de Arteta y de todos los jugadores del Arsenal. Final del partido. Final emocionante, dramático. Y el Arsenal, que suma 3 puntos importantísimos, le saca 5 al Manchester City. Por ahora, solo por ahora, mañana 14:30 horas, Manchester City versus el Bournemouth. El Arsenal, con un empate, una derrota del City, va a gritar campeón luego de mucho tiempo y de 3 años donde el agua entre los dedos se le ha escapado la victoria. Final del partido con gol de Kai Havertz a los 38 de la primera mitad. Lo ganó el Arsenal 1-0 al Burnley.
2: 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Esto fue Colistas al estadio, relato de Diego Vergara Luengo. Los comentarios del Rondor en un tremendo partido entre Arsenal y Burnley. Lo vivimos con todo. A ratos entretenido, a ratos sin parar y a ratos estuvo entretenidísima la conversa. Chicos, nos despedimos, nos juntamos pronto, se viene el Mundial, se vienen grandes cosas. Oiga, yo antes de partir, me voy a tomar una licencia. Como si, oiga, si me toca, oiga, licencia, me voy a tomar una licencia. Una licencia con simple y red de fondo. Voy a pagar un poquito. Oye, no, que yo quería agradecerle a todos ustedes porque ha sido entretenido volver, ha sido entretenido estar de vuelta haciendo radio. Y porque no ha sido fácil. Oye, hoy día mi vieja hubiese cumplido 55 años. Y quiero dedicarle estas palabras porque, aunque no esté acá, para soplar las velitas, hoy la celebro igual. Porque mereces ser celebrada todos los días, vieja. Me enseñaste todo, a parar, a no bajar los brazos, a dar la pelea, aunque todo esté en contra. Lo diste todo siempre, sin pedir nada a cambio. Admirable, valiente e incansable. Verónica, portadora de la victoria. Y qué bien te quedó ese nombre, porque viviste así, ganando batallas en silencio, con una fuerza que no he visto en nadie más. Me haces tanta falta cada día, mamá, pero cada día que pasa es un día menos para verte otra vez. Feliz cumpleaños, hijita. Te amo para siempre. Nos despedimos. Esto fue Colistas al Estadio. Volvemos pronto en el 89.7.

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5: Las 5 y 4 minutos. 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Es tu tarde. Las 5 y 4 minutos.
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2: Las 5 y 17 minutos.
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5: 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Bienvenidos a este especial donde vamos a contarles cositas sabrosas del fútbol de siempre y del fútbol que se está inventando ahora mismo adentro de la cancha, pero también bien lejos del pasto, porque hoy no solo se trata de goles, patadas y árbitros con el timing emocional de una patada en el tobillo. Hoy también vamos a hablar de ese otro fútbol que se juega con corbata, con presentaciones bonitas y con muchos, pero muchos ceros en la última línea del Excel. Ese fútbol que se cocina en salas de reuniones con aire acondicionado, donde lo más cerca que hay de una pelota es el logo en la portada del PowerPoint. Y para arrancar este Colistas especial, les traemos una historia que suena a rumor de internet, a conspiración gamer, a idea nacida a las 3 de la mañana después de perder un partido online. El famoso proyecto FIFA 2K. Sí, así mismo. La idea de que después de divorciarse del videojuego de siempre, la FIFA se junte con la gente de 2K, los mismos que hacen los juegos de la NBA, para crear un nuevo juego de fútbol y volver a colarse en todas las consolas del planeta. Porque durante años, jugar FIFA era casi una religión. No importaba la consola, la frase era siempre la misma. Oye, ¿te jugáis un FIFA? Hasta que un día la relación se rompió. La FIFA pidió más plata, la empresa que hacía el juego dijo, gracias, pero no. Y el matrimonio se fue a negro. El juego siguió existiendo con otro nombre y la FIFA quedó con algo rarísimo para ellos. Un logo enorme y ningún videojuego propio al lado. Ahí aparece este cuento del FIFA 2K. Sobre el papel, suena precioso. Por un lado, una FIFA desesperada por seguir monetizando su marca en el mundo gamer. Por el otro, una compañía como 2K que ya sabe construir universos deportivos digitales. Modos carrera profundos, cartitas, sobres, temporadas, jugadores gastando plata real en jugadores virtuales. La mezcla parece perfecta. Licencias de mundiales, selecciones, escudos oficiales, estilo 2K, con gráficos pulidos y ese aire de simulador serio que tanta gente sueña cada vez que se enoja con el juego de siempre. Pero acá en Colistas la pregunta no es qué tan lindo se ve el tráiler, sino ¿esta cuestión es real o es el humo más caro del mundo del fútbol digital? Porque ya nos conocemos la película. En el fútbol cada cierto tiempo aparece la gran revolución, la Superliga definitiva, el nuevo formato milagroso, el torneo que va a cambiarlo todo, y muchas veces no pasa de ser un PPT entusiasta con música épica de fondo. Con el FIFA 2K puede pasar lo mismo. Para que esto funcione de verdad, no basta con juntar dos logos y subir un tráiler a internet. Hay que cerrar licencias con ligas grandes, convencer a clubes, sumar jugadores escaneados y sobre todo lograr que la gente quiera cambiarse del juego que ya tiene instalado hace años. Y ahí es donde viene lo interesante. Nosotros, los de a pie, los que crecimos gritando goles de Zamorano y Salas en consolas viejas, estamos en medio de un juego que ya no es solo fútbol, es negocio puro. Hoy cada pase, cada camiseta alternativa, cada estadio nuevo puede venir con un código QR pegado y este supuesto FIFA 2K es el símbolo perfecto de cómo el balón se mezcló para siempre con las licencias, las marcas y los contratos millonarios. Por eso vamos a tomar esta noticia no solo como el chisme gamer del día, sino como la puerta de entrada a este especial. Un capítulo donde vamos a mezclar el fútbol de consola, el fútbol de estadio y el fútbol de directorio. Los sueños que se cumplen, los proyectos que se quedan en carpeta y esas ideas que suenan increíbles hasta que alguien pregunta, ya, ¿y quién paga? Así arrancamos este Colistas especial con una pregunta bien simple para ustedes que están escuchando. Si mañana sale a la venta el FIFA 2K, ¿lo comprarían de una, lo mirarían con sospecha o se quedarían fieles al juego de toda la vida mientras el fútbol sigue tratando de vendernos su próxima gran reinvención digital?

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1: Dicen que en el fútbol uno puede creer en táctica, en datos, en GPS. Pero cuando las cosas salen mal, siempre, siempre, terminas mirando para otro lado. Al cielo, a la suerte o a la brujería. Y en Quilmes, Argentina, si hablas de mala suerte, hay un nombre que aparece rápido. La Bruja Dora. La historia arranca décadas atrás, cuando Quilmes, el cervecero, tenía una especie de asesora espiritual de cabecera. Una mujer que trabajaba con el plantel, recomendaba rituales, encendía velas y prometía ayudar al equipo desde el mundo invisible. Hasta que un día la dirigencia decide prescindir de sus servicios. No más brujería, no más consultas, no más brujadora. Y ahí, cuentan, es cuando se pudre todo. Porque la leyenda dice que la bruja, enojada por la forma en que la sacaron, lanzó una maldición sobre el club. No van a salir campeones más, o algo en esa línea, según la versión que se cuenta en la barra o en el bar. A partir de ahí, Quilmes empieza a vivir una serie de finales perdidas tan absurdas que la explicación futbolística se queda corta. 5 finales, 5. Y en todas, la historia se tuerce de alguna manera. Partidos que parecían controlados y se escapaban en los últimos minutos, definiciones que se iban al tacho por errores groseros, goles imposibles del rival, cosas que, si las juntas en un compilado, parecen video de bloopers más que resumen deportivo. Los hinchas empiezan a hablar de la maldición de la brujadora casi con naturalidad. No es perdimos por malos, no es nos faltó jerarquía, es nos mufó la bruja. Y claro, cuando pierdes una final es mala suerte. Cuando pierdes 2 es trauma. Cuando pierdes 3, 4, 5, ya la estadística se parece demasiado a una historia de terror. En Quilmes se cuentan anécdotas de todo tipo. Gente que asegura haber visto a la bruja rondando el estadio años después, como para verificar que la maldición siguiera vigente. Jugadores que, off the record, admiten que escucharon la historia y que en la previa de las finales había compañeros que de verdad entraban a la cancha con la cabeza contaminada. Porque ese es el punto fino. Más allá de si crees o no en brujas, cuando en el ambiente se instala la idea de que hay una maldición, esa maldición se te mete en la cabeza. Y el fútbol al final se juega con las piernas, pero también con todos los fantasmas que llevas colgando en la espalda. Hay quienes dicen que la maldición se rompió parcialmente cuando el club, muchísimos años después, volvió a festejar algo importante y algunos hinchas hicieron limpiezas simbólicas. Banderas, camisetas, visitas a curas, a curanderos y todo lo que se les ocurriera para despejar el aire. Pero la leyenda de la brujadora quedó instalada para siempre. Es parte del folclore, una especie de advertencia sobre lo que pasa cuando mezclas fútbol, poder, ego de dirigentes y gente que juega en serio, con la fe y con el miedo. Para este Colistas especial, la historia calza perfecto. De falsos futbolistas, pases truchos y apuestas, pasamos ahora a un club que llegó a explicar sus desgracias mirando no al árbitro, no al 9 que se perdió el gol, sino a una bruja ofendida que habría dejado una maldición colgando en la tribuna. Porque sí, podemos hablar de tácticas, de expected goals y de análisis de datos, pero en el rincón más oscuro de la tribuna siempre va a estar ese hincha diciendo: todo muy lindo, maestro, pero mientras no levantemos la maldición de la brujadora, no hay forma de que esto termine bien.

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1: Imaginen esto. Partido de fútbol en África Central, cancha de tierra, torneo local,

porque lo que viene los va a borrar del mapa para convertirlos en el partido del Rayo. En medio del encuentro, sin aviso, sin cuenta regresiva, sin ojo que viene, ¡pum! Un Rayo cae en la cancha, no en las tribunas, no en un árbol cercano, no en la torre de iluminación, en la cancha. Cuando se despeja el humo y el sonido metálico en los oídos baja, la escena es imposible de procesar. 11 jugadores de un mismo equipo caen al suelo muertos. 11 cuerpos tirados de la misma camiseta, la misma vereda, el mismo lado de la historia. Al mismo tiempo, los rivales, los que jugaban contra ellos, quedan en pie. Aturdidos, golpeados, pero vivos. La noticia da la vuelta al mundo en esos tiempos pre-redes sociales, a punta de cables de agencia y diarios. Los titulares hablan de Rayo asesino, de equipo entero muerto, de misterio en el Congo. Y sobre todo, de la pregunta que todos se hacen: ¿cómo es posible que un Rayo mate solo a los jugadores de un equipo y no toque al otro? Desde la ciencia hay explicaciones tentativas. Que si las zapatillas, que si el tipo de suela, que si la humedad del suelo era distinta donde estaba parado un equipo y el otro. Que si uno de los equipos tenía más metal en los botines o en algún accesorio. O si la formación en la cancha hizo que el circuito eléctrico se cerrara justo por ese lado. Pero nada termina de cerrar del todo y ahí es donde el mito se come al dato. En la zona rápidamente aparecen las sospechas. Se habla de brujería, de hechizos, de magia negra. En el Congo la fe en lo sobrenatural no es un chiste, es parte de la vida diaria. Y un episodio así no tarda en ser interpretado como algo más que mala suerte meteorológica. Hinchas, dirigentes y vecinos empiezan a decir que alguien trabajó el partido, que hubo gente que fue donde curanderos o hechiceros para cambiar el resultado. Pero claro, nadie imaginó que si había brujería, el cambio de resultado iba a llegar en forma de Rayo, borrando del mapa a un equipo entero. La historia queda flotando como una mezcla de tragedia, leyenda y expediente X del fútbol. Por un lado, tenemos lo concreto. 11 jugadores muertos, impacto eléctrico, tormenta, un país con infraestructuras precarias y canchas que poco y nada protegen a los jugadores de fenómenos naturales. Por otro, tenemos la parte que más nos atrapa para un colista especial. La narrativa de que ese Rayo no fue un fenómeno de la naturaleza que pasó porque sí, sino una especie de castigo, de maldición, de jugada final, de algo que no vemos. En un mundo donde le echamos la culpa a la bruja Dora, a los gatos negros, a las maldiciones de estadio, esta historia parece la versión extrema. No se trata de perder una final, ni de errar un penal, ni de quedarse a un punto del título. Se trata de que un Rayo elige un lado de la cancha y deja 11 muertos con una precisión que ningún guionista se habría atrevido a escribir sin que el productor le dijera: no, eso es mucho, nadie lo va a creer. Hasta hoy, cada vez que se recuerda este caso, aparecen las dos versiones. La racional, que habla de probabilidad, de conducción eléctrica, de azar brutal. Y la otra, la que se cuenta en voz baja, en bares y tribunas, que dice que ese día el fútbol fue escenario de algo que no entendemos, algo que se nos escapa, pero que dejó una marca que todavía eriza la piel. El misterio del Rayo que solo mató a los jugadores de un equipo queda así instalado en el catálogo de historias imposibles del fútbol. Esas que empiezan con "no puede ser verdad" y terminan con un silencio incómodo cuando alguien remata: "es que esto no lo inventó nadie, esto pasó de verdad".

Hay historias de mundial que se explican con pizarras, con esquemas, con números, y hay otras que se explican con una sola persona. Maracaná, 1950, Brasil organizador, estadio nuevo, gigantesco, levemente exagerado para todo lo que no sea ego. Se habla de casi 200.000 personas en las gradas, radios prendidas en cada rincón del país, diarios impresos antes del partido, con titulares dando por hecho que Brasil sería campeón del mundo. No era una final moderna al estilo actual, era un cuadrangular, pero todos sabían que ese Brasil-Uruguay era el partido que definía el título. A Brasil le bastaba empatar. Uruguay tenía que ganar. En medio de esa avalancha de presión aparece él, Obdulio Jacinto Varela. Mediocampista de contención, negro, serio, capitán de Uruguay. No era el más talentoso, no era el más rápido, pero tenía algo que no sale en las estadísticas. Un carácter del tamaño del estadio. La previa fue un festival de confianza brasileña. Políticos, prensa, la ciudad empapelada con el triunfo, el himno Campeones do Mundo prácticamente listo para sonar en loop. Del lado uruguayo, el ambiente era otro. Cuentan que algunos jugadores llegaron nerviosos, asustados por la magnitud del escenario, por el ruido, por la sensación de que estaban entrando a la casa de un campeón ya escrito. Ahí aparece Obdulio. La frase se hizo leyenda, con mil versiones distintas, pero el espíritu es este. No miren para arriba, no miren la gente, miren al de al frente. Es un ser humano, igual que ustedes. Nada de salir a no arruinar la fiesta. Nada de salir a cumplir el trámite. Salgan a jugar. El partido arranca. Brasil empuja. El Maracaná ruge y en el segundo tiempo llega el gol de Friaza. 1-0, estalla el estadio, la gente se abraza, los locutores gritan como si el título ya fuera real. Cualquier equipo chico en ese contexto se derrumba. Uruguay no, Obdulio tampoco. Apenas cae el gol, él agarra la pelota con las manos, la mete debajo del brazo y se va caminando muy despacio donde el árbitro le discute el gol, le reclama. Offside, falta, lo que sea. Fingir, exagerar, lo que haga falta. No porque piense que va a anular el gol, sino porque entiende algo básico. Necesita enfriar el estadio. Cada segundo que discute es un segundo donde el rugido baja, donde sus compañeros respiran, donde el envión brasileño se rompe. Mientras tanto, Uruguay se rearma mentalmente. Cuando el juego se reanuda, ya no son 11 tipos asustados. Son 11 tipos que acaban de ver a su capitán pararse frente al árbitro y metafóricamente frente a 200.000 personas. El equipo levanta. Llega el empate de Schiaffino. Una jugada trabajada, paciente, gol que congela un poco el clima. Y después, el momento que se quedó pegado para siempre en la historia del fútbol. Guiquia por la derecha, engancha, entra al área, remata cruzado al primer palo y la pelota entra. Silencio. El Maracaná, que estaba preparado para explotar, se queda sin voz. Brasil se derrumba, Uruguay aguanta y el pito final no solo confirma un resultado. Nombra para siempre ese partido como el Maracanazo. Obdulio Varela levanta la copa sin sonreír demasiado. No necesitó correr con una bandera, no necesitó tirarse al piso llorando. Su forma de celebrar fue casi cotidiana. Cuentan que de regreso en Montevideo lo esperaba una recepción gigantesca, pero él eligió otra cosa. Se fue a un bar, se sentó con la gente común, pidió una cerveza y vio en una radio cualquiera cómo el país lo convertía en mito. Ese contraste es lo que lo vuelve distinto. En la cancha, Obdulio fue el negro jefe, el que sostuvo el equipo cuando todo parecía escrito, el que manejó los tiempos, el que entendió que el partido no era solo 11 contra 11, sino 11 contra un país entero. Fuera de la cancha, fue el tipo que se resistió a ser estatua viviente, un capitán de otra época, de esos que no necesitan redes sociales ni discursos motivacionales en video. Le bastaba mirar, poner la pelota bajo el brazo, reclamar cuando había que reclamar y, sobre todo, no achicarse nunca. En tiempos de datos, posesión, mapas de calor y algoritmos, la figura de Obdulio Varela sirve para recordar que a veces un partido se decide en un detalle que no se puede medir. La decisión de un capitán de no dejar que el miedo gane antes de que empiece el juego. Ese día, en 1950, en el Maracaná, Brasil tenía todo. La localía, las estrellas, los diarios, la canción lista. Uruguay tenía a Obdulio y con eso le alcanzó.

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1: Principios de los años 60. Benfica es uno de los gigantes de Europa. Con un técnico húngaro llamado Béla Gutmann en la banca y un tal Eusebio en la cancha, el equipo lisboeta gana dos Copas de Europa seguidas, 1961 y 1962. Primero, final ante el Barcelona. 3-2, la mítica de los cinco postes. Después, final en Ámsterdam, ante el Real Madrid pentacampeón. 5-3 para Benfica. Eusebio, estrella mundial. Benfica está en la cima del mundo y Gutmann se siente con derecho a pedir algo muy simple, un aumento de sueldo. Va donde la directiva y les dice en buen chileno: cabros, acabamos de ganar dos Copas de Europa, quizás es momento de que me paguen mejor. La respuesta del club es un portazo. No solo le niegan el aumento, sino que lo despiden. Y ahí nace la leyenda. Enfadado, dolido, Gutmann se va del Benfica y supuestamente lanza la frase que va a perseguir al club durante décadas: sin mí, el Benfica nunca más será campeón de Europa. O en otras versiones, en 100 años, desde ahora, el Benfica sin mí no ganará ninguna Copa Europea. Lo dijo exactamente así, no lo dijo nunca, lo exageró la prensa. Da lo mismo, lo importante es lo que pasó después. Desde que Gutmann se fue, Benfica jugó 8 finales europeas. 8. Y perdió las 8. Repasemos este Vía Crucis que en Lisboa conocen de memoria. 1963, final de Copa de Europa. Pierde contra el Milan. 1965, otra final de Copa de Europa, pierde contra el Inter. 1968, final ante el Manchester United. Derrota otra vez. 1983, final de Copa de la UEFA. Cae contra el Anderlecht. 1988, final de Copa de Europa, pierde por penales ante el PSV Eindhoven. 1990, otra final de Copa de Europa, pierde de nuevo frente al Milan, esta vez en Viena, la ciudad donde está enterrado. Béla Gutmann, y cuando parecía que la cosa ya era suficiente castigo, llega la era Europa League. 2013, final ante el Chelsea, partido parejo, gana el equipo inglés al final. 2014, final ante el Sevilla. Dominó Benfica, llegó, insistió, pero perdió en penales. Octava final europea perdida. Más de medio siglo mirando cómo otros levantan la copa. Más de medio siglo con la frase de Gutmann pegada como tatuaje. Lo más sabroso es que con el tiempo algunos historiadores empezaron a dudar si Gutmann de verdad dijo esa frase así. El propio técnico, en una entrevista posterior, la relativizó. Pero a esta altura ya no importa tanto la exactitud como el efecto, porque la maldición se volvió parte de la identidad del Benfica en Europa. Jugadores y entrenadores llegan al club sabiendo que ahí, en el cajón de las historias, hay una frase que dice que sin Gutmann no habrá más títulos continentales. Antes de algunas finales se han hecho gestos simbólicos para romper el maleficio. Eusebio, por ejemplo, fue al cementerio en Viena a visitar la tumba de Gutmann y, según la tradición, pedirle que levantara la maldición. Spoiler. Desde entonces, Benfica perdió igual. Y ahí es donde esta historia duele, porque no estamos hablando de un equipo chico. Benfica domina Portugal, saca jugadores, llena estadios. Es un grande de verdad. Pero cada vez que se asoma a una final europea, el fantasma de Gutmann se sienta en la platea de honor, cruza las piernas y mira tranquilo esperando el momento en que algo se tuerza. Un penal errado, un cabezazo al palo, un arquero rival iluminado, un remate que se va por centímetros. La maldición, más que magia, es un peso psicológico. Los hinchas lo sienten, los jugadores lo saben, la prensa lo repite. Y mientras más se habla, más parece que existe. En este Colistas especial hemos pasado por brujas, rayos, maldiciones africanas, estadios embrujados. La historia de Béla Gutmann entra directo a ese catálogo, pero con un detalle distinto. No es una maldición inventada por la tribuna. Es atribuida al propio arquitecto del éxito, al técnico que llevó a Benfica a la cima y que, al irse maltratado, dejó una frase que hoy suena casi como veredicto. En Lisboa, cada nueva final europea abre la misma pregunta. ¿Será esta, por fin, la noche en que Benfica mande a Gutmann al archivo y rompa una vez por todas la condena más pesada del fútbol europeo? Hasta ahora la respuesta ha sido siempre la misma: no. Y por eso duele, y por eso pesa. Y vaya que pesa.

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1: La película arranca antes del Mundial. Argentina sufre para clasificar, pierde 5-0 con Colombia en el Monumental, se juega la vida en el repechaje contra Australia, y ahí aparece de nuevo Diego. Vuelve, baja kilos a lo loco, reaparece con el 10 en la espalda y mete al equipo en Estados Unidos 94. Llega al Mundial otro Maradona, más grande, más pesado, pero con la mirada de siempre. En el debut contra Grecia se despacha un golazo al ángulo, el típico zurdazo violento, grito desaforado frente a la cámara, ojos desorbitados. La imagen queda grabada. Diego tomado de la mano por una enfermera rubia, sonriendo, mandando besos a la cámara mientras lo llevan al control antidopaje. Parece una escena tierna. En realidad es la antesala del final. Después del segundo partido, Argentina le gana 2-1 a Nigeria. Gran actuación del equipo. Diego activo, le da ritmo a todo. De nuevo, control antidopaje. Esta vez no hay sonrisa. O mejor dicho, hay sonrisa en la tele, pero en los tubos de laboratorio se está escribiendo otra historia. Días después se confirma lo que nadie quería escuchar. Maradona dio positivo en 5 sustancias prohibidas: efedrina, norefedrina, pseudoefedrina, norpseudoefedrina y metaefedrina. Todas derivadas de la misma familia, estimulantes, presentes en un suplemento para bajar de peso que su preparador físico, Daniel Cerrini, le habría dado como parte del plan para llegar fino al Mundial. La FIFA no tiembla. Suspensión de 15 meses, multa y expulsión inmediata del torneo. La selección queda en shock. Maradona, más. Y ahí aparece una de las frases más brutales que dejó en su carrera. Me cortaron las piernas. No dijo me equivoqué, no dijo lo siento, dijo que lo habían mutilado futbolísticamente. Y en cierto modo, tenía razón, nunca más se pondría la camiseta de Argentina. La novela tiene sus personajes secundarios. Está Cerrini, el físico-culturista que le suministró los famosos suplementos tipo Ripped Fuel, con efedrina adentro, y que después desapareció del mapa, como villano de capítulo que se borra cuando explota la bomba. Está la AFA, que según varias investigaciones pudo haber intentado una defensa distinta para evitar la sanción total, pero eligió soltarle la mano para no arriesgar al resto del equipo. Y está la FIFA, que aplica el reglamento con una severidad quirúrgica. Positivo es positivo, no hay matices, afuera. Años más tarde, la Agencia Mundial Antidopaje, WADA, determinó que la cantidad ingerida no era suficiente como para mejorar el rendimiento en términos estrictamente deportivos. Es decir, había sustancia prohibida, pero no en dosis de superhéroe. Eso alimentó la tesis de Diego, que no se había dopado para sacar ventaja, sino que lo habían condenado por tomar un quemador de grasa de venta libre en Estados Unidos. El problema es que el reglamento no entiende de intenciones. ¿Está o no está? Y estaba. Mientras todo esto estallaba, la selección se desmoronaba. Sin Maradona, Argentina pierde con Bulgaria, después con Rumania en octavos y se va temprano del Mundial. La sensación es clara, le arrancaron el alma al equipo en plena competencia. Desde entonces, el Mundial 94 quedó archivado como el último Maradona. Volvió a jugar en Boca, sí, pero ya nunca más fue el mismo, ni física ni simbólicamente. Lo potente de esta historia es que se siente como una novela partida en dos. En la primera parte, el héroe caído que vuelve, baja de peso, mete un golazo, se ríe de la cámara y hace pensar al mundo que todavía podía escribir otra página épica. En la segunda, un frasco, una enfermera, un laboratorio en Los Ángeles, un dictamen frío y un tipo diciendo por TV que le cortaron las piernas mientras todo un país mira con una mezcla de dolor, bronca y negación. 30 años después, el doping de Maradona en Estados Unidos 94 sigue siendo debate, teoría, charla de sobremesa. Para algunos fue una torpeza imperdonable del entorno del 10. Para otros, una traición de los dirigentes. Para él, fue el momento exacto en que alguien decidió apagarle la luz en su escenario favorito, un mundial. Lo cierto es que desde ese día, Diego Armando Maradona quedó definitivamente dividido entre el dios de México 86 y el hombre terrenal de Estados Unidos 94. Ese que salió tomado de la mano de una enfermera, sonriente, sin saber que esa caminata inocente era en realidad el último plano de su película mundialista.

0: En todas las teleseries hay un personaje destinado a sufrir. En la del fútbol chileno de los 90, ese personaje se llama Juan Candonga Carreño. Delantero centro, cuerpo grande, fuerte, rústico, un vendaval en el área, de esos que mueven centrales a puro choque, que van a todas, que parecen más un tronco furioso que un bailarín, pero cuando la pelota cae en el punto penal, saben dónde ponerla. En las eliminatorias a Francia 98, se ganó un lugar en la roja a punta de porrazos y goles. Era el 9 de guerra. El cuarto delantero, el que entraba cuando el partido se ponía sucio, el que podía hacerle el peso físico a cualquier defensa sudamericana. Y aún así, fue él el que metió el último gol de la clasificación. 3-0 a Bolivia en el Nacional. Minuto 80 y tanto. Centro, cabezazo de tanque, red adentro, fiesta en el estadio. Con ese gol, más de alguno pensó, listo, Candonga se subió al avión. Pero ahí empieza la teleserie. Llega la hora de la nómina para Francia 98. Chile lleva a Zamorano, Salas, Marcelo Vega, y en lugar del 9 corpulento que había cerrado la clasificación, aparece un nombre distinto. Manuel Neira, delantero joven, talentoso, figura de las selecciones menores, y según Candonga, regalón de varios. Años después, Carreño lo cuenta sin filtro. Si no fui al Mundial fue por culpa de Zamorano. Él mandaba en la selección, pidió llevar a Neira, su regalón, y a mí me borró. Según su versión, Bam Bam no solo era capitán, era el que pesaba de verdad en las decisiones finas, y Candonga estaba fuera de ese círculo de cariño. La otra parte de la herida viene de Nelson Acosta. Carreño dice que el técnico ni siquiera tuvo la decencia de decirle de frente que no lo llevaría, que lo sacaron inventando lesión, que nunca hubo una conversación honesta, que se enteró más por la prensa que por el DT que lo había dirigido en Unión Española. Ese técnico llegó a la selección por nosotros y no fue capaz de mirarme a los ojos para decirme que no iba al Mundial. Ha repetido más de una vez, gol clave en eliminatorias, fuera del Mundial, sin explicación clara. Esa mezcla no se digiere fácil y como toda buena teleserie, cuando el drama parece suficiente, llega el capítulo que se convierte en mito, el candongazo. 27 de septiembre de 1998, Parque Shot Osorno, Provincial Osorno versus Huachipato. Mientras medio Chile miraba el superclásico, en el sur se cocinaba una escena de caos absoluto. Candonga jugaba por Huachipato. Minuto 43 del segundo tiempo. Tiro libre, forcejeo en el área, un defensa lo molesta, dicen que le toca los testículos, Carreño responde con un golpe corto. El árbitro, Carlos Chandía, lo ve clarito. Roja directa. Hasta ahí un exabrupto más en la vida de un 9 bravo. Pero el verdadero candongazo empieza cuando va saliendo de la cancha. Desde el arco rival corre Hernán Caputo, arquero de Osorno, a encararlo. Le grita, lo insulta, le refriega la expulsión. Candonga ya venía cargado con todo. La bronca del Mundial, la fama de conflictivo, el enojo de ese mismo partido. Caputo se le para al frente y ahí se apaga la luz. Carreño mete dos puñetazos. El arquero cae al suelo. De inmediato, medio Osorno se le encima. Jugadores, suplentes, algún dirigente, todos contra Candonga. Barro, empujones, patadas, camisetas tironeadas. Las imágenes dan la vuelta a Chile. Un delantero solo repartiendo y recibiendo golpes en medio de un campo enlodado. Tiene que entrar Carabineros, se lo llevan. Termina suspendido 6 meses. Ese día queda marcado por siempre. Para la tribuna, el candongazo es casi un chiste negro, una anécdota brutal que se repite en compilados de peleas históricas. Para él, es otra piedra en una mochila que ya venía pesada, porque después de no ir al Mundial y del escándalo en Osorno, su vida entra en picada. Años más tarde, Candonga confiesa que esa combinación lo empujó a la droga, al alcohol, a una vida autodestructiva que se extendió más de una década. En el fútbol vives una realidad ficticia. Cuando se acaba, si no estás preparado, te hundes, dice hoy. Ya rehabilitado. La historia completa suena a teleserie escrita por un guionista sádico. El 9 corpulento que mete el gol clave de la clasificación. El vestuario donde mandan otros y él siente que lo pasan por encima. El técnico que no le da la cara al momento más importante. La tarde de furia en Osorno, con combos, barro y caída masiva. Y después una batalla larga para salir de la oscuridad. Cuando hoy le preguntan por qué no fue a Francia 98, Candonga no duda. No fue por fútbol, fue porque me cagaron. Y en esa frase se condensa todo. El orgullo del 9 vendaval, el rencor contra los que mandaban y la sensación de que su carrera se partió en dos entre un cabezazo a Bolivia y dos puñetazos en el barro de Osorno.
1: Pitazo final. Cerramos la jornada de colistas segundo tiempo. La tabla queda ahí, llena de preguntas y de historias por contar. Pero acá seguimos creyendo en lo mismo. Los últimos serán los primeros.

0: 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Las 6 y 4 minutos.
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3: Tal como están, les saluda Carlos Maturana. Les doy la bienvenida a esta nueva edición de noticias donde sabremos de las denuncias por explotación sexual a menores que crecieron un 73% en 2 años, según la Defensoría de la Niñez. Banco Central corrigió a la baja. Abordaremos informe que da cuenta que economía chilena retrocedió 0,5% en el primer trimestre de 2026. Hablaremos de los gremios médicos y las regiones del país que cuestionaron ajuste presupuestario en salud. Colmena alerta por impacto a pacientes.
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3: La senadora María José Gatica solicitó acelerar la tramitación de la ley Valentín luego de la muerte de una niña de 2 años que cayó desde un edificio en la región metropolitana. El proyecto busca exigir medidas de seguridad para prevenir accidentes en construcciones en altura. María Belén Araya nos cuenta más en el siguiente informe.
4: Durante la noche del domingo, una niña de 2 años cayó desde un piso 11 en la comuna de Las Condes, en la región metropolitana, lo que volvió a abrir el debate sobre la denominada Ley Valentín, iniciativa que busca reforzar las medidas de seguridad en edificios y condominios. La senadora María José Gatica pidió urgencia a la tramitación del proyecto.
5: Creo yo que desde el Congreso esta discusión lamentablemente ha costado, pero no porque desde ambas cámaras haya existido dificultad, sino que porque costó instalar en la administración anterior el tema en discusión. Hoy día el proyecto avanza, fue aprobado en general en el Senado, en la Cámara de Diputados, pero necesitamos acortar los tiempos para evitar los accidentes que lamentablemente hemos visto hasta último minuto en edificios en altura.
4: Este proyecto de ley se impulsó luego de que un niño de 5 años, Valentín Brain, muriera en San Pedro de la Paz, en la región del Biobío, tras caer de un edificio. En concreto, se busca exigir mallas y sistema de seguridad para prevenir caídas accidentales. La iniciativa propone modificar la ley de copropiedad inmobiliaria para exigir sistemas de protección en departamentos ubicados sobre el primer piso, incluyendo mallas de seguridad, bloqueos y limitadores de apertura de ventanas. Además, el proyecto entrega facultades de fiscalización a administradores de condominios para verificar el cumplimiento de estas medidas. La parlamentaria señaló que el objetivo es prevenir tragedias y acelerar la aprobación definitiva de la norma.
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3: Las denuncias por explotación sexual infantil en Chile aumentaron un 73% entre 2022 y 2024, afectando principalmente a adolescentes, mujeres entre los 14 y 17 años. Especialistas advierten que la tecnología ha facilitado el delito en entornos digitales invisibles. El informe es de Ornella Mellado.
6: En el marco del Día Nacional contra la Explotación Sexual Comercial Infantil, se reveló que las denuncias vinculadas a la explotación sexual de niños, niñas y adolescentes en Chile aumentaron un 73% entre los años 2022 y 2024. Según los datos de la Defensoría de la Niñez, la población más afectada por este delito corresponde a las adolescentes mujeres de entre 14 y 17 años, registrándose un total de 858 víctimas durante el año 2024. El organismo también identificó a 411 posibles víctimas dentro de las residencias de protección del Estado. Paralelamente, en el Senado se han citado estimaciones que elevan a cerca de 6.000 los menores de edad involucrados en el comercio sexual a nivel nacional, lo que evidencia la gravedad y magnitud de esta problemática. Especialistas advierten que la cifra real es mayor debido al alto subregistro de casos que no se denuncian. Asimismo, alertan que este delito ya no se limita a contextos de exclusión extrema o crimen organizado, sino que se traslada a entornos cotidianos y digitales, facilitando la manipulación de los menores de edad de forma invisible. A nivel global y local, la tecnología ha acelerado estos abusos mediante nuevas dinámicas de captación en plataformas digitales, A pesar de contar con leyes que endurecen las penas, diversas instituciones señalan que la respuesta estatal sigue siendo reactiva y fragmentada frente a la velocidad con la que evoluciona este fenómeno.
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3: El ex intendente de Atacama y ex subgerente de Atacama Cosan, Francisco Sánchez, fue condenado a 4 años de cárcel efectiva por estafa tras comprobarse el desvío sistemático de fondos de la minera para fines personales. Su colaborador Rodrigo Albornoz recibió 2 años de presidio con pena remitida como cómplice.
2: La región de la Araucanía.
3: La Municipalidad de Pucón realizará una charla gratuita sobre influenza aviar junto al SAC para informar a la comunidad sobre síntomas, prevención y medidas de bioseguridad. La actividad busca fortalecer la detección temprana de casos y orientar especialmente a productores y tenedores de aves de la zona.

0: El Banco Central informó que la economía chilena registró una caída de 0,5% en el primer trimestre de 2026, cifra peor a la estimada previamente y explicada principalmente por el desempeño negativo del comercio exterior. Según el reporte, las exportaciones de bienes y servicios retrocedieron 4,9%, afectadas por menores envíos de cobre y fruta. En paralelo, las importaciones aumentaron 2%, impulsadas por mayores compras de equipos electrónicos, transporte y petróleo crudo. Por sectores, la actividad agropecuario-silvícola cayó 5,4%, mientras la pesca retrocedió 5% y la minería disminuyó 3,1%, en línea con una menor producción de cobre durante el periodo. Al respecto habló el ministro de Hacienda, Jorge Quirós.
1: 0,5% caída en el primer trimestre, es el primer trimestre, el último trimestre de este gobierno que le damos, el peor primer trimestre desde la crisis subprime, y ese es el país que recibimos, y por eso más que nunca necesitamos recuperar el crecimiento.
0: Pese al resultado negativo del Producto Interno Bruto, la demanda interna creció 2,1%, apoyada por un aumento en el consumo de los hogares, el gasto público en salud y un leve avance de las inversiones durante el trimestre. El recorte presupuestario en salud continúa sumando críticas desde gremios médicos y autoridades regionales, quienes advierten posibles efectos en hospitales, listas de espera y atención a pacientes. El informe completo lo tiene Pablo Ortiz.
2: El recorte presupuestario de 2,5% en salud sigue generando críticas. Desde el Colegio Médico y los gobiernos regionales advirtieron que la medida sí impactará a la atención de pacientes y el funcionamiento de hospitales públicos. Las críticas han tomado un tenor más enfático luego de las declaraciones del ministro de Hacienda, Jorge Quirós, quien afirmó que, muchas veces, con menos recursos, se hace más. La presidenta del Colegio Médico, Ana María Arriagada, fustigó estos dichos.
3: Me parece una frase desafortunada, creo que traduce una falta de empatía y de conocimiento de lo que es la atención de salud. Además, no conocer que la atención de salud hoy día es una medicina que cada vez incorpora nuevas tecnologías, incorpora innovación, incorpora nuevos exámenes. No hay una medicina de primer nivel y una de segundo nivel. Nosotros tenemos la obligación de darle a todos los pacientes hoy día la medicina que necesitan. Y eso no es dar menos, es todo lo contrario, es hacer una buena atención.
2: Desde el gremio enfatizaron que la frase del ministro es ofensiva para los equipos médicos que trabajan con déficit y alta presión asistencial. Además, aseguró que el recorte considera cerca de 79 mil millones de pesos menos para egresos hospitalarios y advirtió que esto afectará directamente prestaciones médicas. Desde las regiones, también manifestaron preocupación por la dependencia de la salud pública fuera de Santiago. El gobernador de O'Higgins y expresidente de la Asociación de Gobernadores Regionales, Pablo Silva, llamó al Ejecutivo a reaccionar y mantener recursos suficientes para asegurar atención oportuna y el funcionamiento de la red asistencial.
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0: Autoridades de Maldivas confirmaron el hallazgo de los cuerpos de 4 buceadores italianos desaparecidos tras un accidente ocurrido la semana pasada en el atolón de Baabú. El caso se transformó en el peor accidente de buceo registrado en el país y dejó además la muerte de un rescatista durante las labores de búsqueda. Los cuerpos fueron encontrados este lunes al interior de una cueva submarina ubicada a unos 60 metros de profundidad, según informaron autoridades italianas y maldivas. El hallazgo fue realizado por un equipo conjunto de buzos especializados de Finlandia y Maldivas, quienes participaron en las complejas labores de búsqueda desarrolladas en el atolón de Baabú, uno de los destinos turísticos más conocidos del archipiélago. Las autoridades señalaron que 2 de los cuerpos serán extraídos durante la jornada de mañana martes y los otros 2 el miércoles. El cadáver de una quinta víctima italiana ya había sido localizado días antes, cerca de la entrada de la caverna submarina. El accidente ocurrido la semana pasada es considerado el más grave relacionado con el buceo en la historia reciente de Maldivas y además de las víctimas italianas dejó la muerte de un buzo rescatista que participaba en las operaciones de búsqueda.
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0: El Laboratorio de Criminalística de Carabineros llamó a reforzar las medidas de prevención de incendios estructurales ante el aumento de emergencias provocadas por negligencias y uso inseguro de calefacción. Durante 2026, ya se investigan 28 incendios, mientras especialistas advierten sobre riesgos por sobrecarga eléctrica, ductos sucios y estufas mal instaladas.
7: La región del Biobío.
0: El sistema de pago electrónico para taxibuses del Gran Concepción iniciará su marcha blanca en noviembre de 2026 y comenzará a operar plenamente durante el primer trimestre de 2027. El proyecto contempla tarjetas prepago, validadores electrónicos y más de 490 puntos de carga para usuarios y usuarias del transporte público.
7: La región de Coquimbo.
0: Vecinos del sector rural El Dorado denunciaron daños provocados por caballos sueltos y perros asilvestrados que afectan cercos, cultivos y sistemas de agua. La comunidad acusa abandono de animales y exige coordinación entre autoridades para enfrentar riesgos sanitarios, seguridad rural y problemas de bienestar animal.
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0: El expresidente Gabriel Boric confirmó que no participará en la primera cuenta pública del presidente José Antonio Kast debido a una gira internacional que realizará por Alemania y Reino Unido. La oficina del expresidente informó este lunes que Boric presentó sus excusas formales ante el Senado y la Cámara de Diputadas y Diputados, ya que el próximo 1 de junio se encontrará fuera del país. El exmandatario viajará este martes a Alemania para participar en el Foro de Cooperación Global de Berlín, encuentro internacional que reunirá a autoridades, académicos, periodistas y representantes de la sociedad civil para debatir sobre cooperación global. En esa actividad, Boric tendrá una intervención ante más de 200 invitados e invitadas provenientes de Europa, África, Asia y América Latina, abordando desafíos internacionales y escenarios políticos globales. Finalmente, el 1 de junio, día de la cuenta pública presidencial, el ex jefe de Estado encabezará un conversatorio en la Librería Británica de Inglaterra junto a la periodista británica Isabel Hilton, especializada en política internacional, clima y derechos humanos.
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0: El Ministerio de Obras Públicas y la Municipalidad de Nacimiento iniciaron una mesa de trabajo para acelerar proyectos de caminos rurales y agua potable rural. Las instituciones acordaron priorizar mejoras viales, reducir la dependencia de camiones aljibe y agilizar obras pendientes en sectores vulnerables de la comuna.
1: La región de los lagos.
0: Comenzaron los trabajos de reparación de la ruta U588 entre Río Negro y Chapaco para mejorar la seguridad vial tras reiteradas denuncias por baches y deterioro. Las obras incluyen bacheo y reparación de emergencia, mientras el municipio anunció futuras inversiones para fortalecer la conectividad rural de la comuna.
1: La región de Magallanes.
0: La comunidad paraguaya residente en Punta Arenas celebró los 215 años de independencia de Paraguay junto al Día de la Madre Paraguaya mediante un encuentro cultural realizado en el Barrio Sur. La actividad reunió a organizaciones locales y buscó fortalecer la identidad y asociatividad de compatriotas en Magallanes.

0: La comunidad palestina de Chile confirmó que una de las embarcaciones de la flotilla Global Sumud fue presuntamente interceptada este lunes por fuerzas israelíes en medio del operativo desplegado contra la misión internacional que viajaba rumbo a Gaza. Según informó la organización, se perdió la comunicación con las embarcaciones donde viajaban el cineasta chileno Claudio Cayossi, la periodista Carolina El Tit y el activista Víctor Chanfrió. La denominada flotilla Global Sumud había retomado hace algunos días su viaje junto a representantes de distintos países, luego de una primera interceptación denunciada a fines de abril en aguas internacionales cerca de Grecia. Hasta ahora no existe confirmación oficial sobre el estado de Carolina El Tit ni de Víctor Chanfrió tras la pérdida de contacto reportado por la comunidad palestina de Chile, ni tampoco información sobre eventuales detenciones o traslados por parte de las fuerzas israelíes.
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0: El movimiento Salvemos Plaza San Mateo y el Borde Costero acudió a Contraloría para solicitar la revisión de autorización ligadas al proyecto de expansión portuaria en Valparaíso. La agrupación denuncia posibles irregularidades ambientales y urbanísticas, además de eventuales impactos sobre espacios patrimoniales y comunitarios del Borde Costero. Eso es todo por el momento. Nos encontramos en la siguiente edición de Noticias.
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5: Las 6 y 22 minutos. 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
5: 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Las 7 y 3 minutos. 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

0: Hola, hola, ¿qué tal tengan ustedes? Muy buenas tardes. Ya estamos al aire a través del 89.7, también a través del www.fm7.cl y en todas sus aplicaciones. Programa 720, ya que correspondiente a hoy día, lunes 18 de mayo del año 2026. Saludamos a toda nuestra audiencia que ya se conectan con nuestra sintonía. También saludamos a nuestros queridos y amigos auspiciadores. ¿Qué tal, don Marcial Segovia? Muy buenas tardes.
1: ¿Qué tal? Muy buenas tardes, don Carlos. Muy buenas tardes a toda la afición de Norte Deportivo. Para ustedes, el material que tenemos preparado para el día de hoy.
0: Sí, tenemos, por ejemplo, el puntito, gran punto que obtuvo ayer en el Carlos Divo, en la ciudad de Arica, Club Deporte Antofagasta, frente a uno de los invitados del fútbol profesional, como es Deporte San Marco de Arica. San Marco,
1: es el único.
0: San Marco, claro, el único. Y bueno, después tenemos también que ganó Cobreloa en la ciudad de Calama, justamente le ganó al equipo del técnico Armandó, Deportes Copiapó, por 4-1.
1: Muy buen resultado, bastante amplio, lo que da a conocer que el equipo poco a poco va tomando el camino que le corresponde para los jugadores que tiene.
0: ¿Se recuperó luego de la caída frente a Santiago Wanderers?
1: Sí, porque era difícil remontar, pero teniendo la cantidad, la calidad de jugadores que tiene, es como para exigirle.
0: ¿Y qué le parece, don Martial, el partido de ayer del CDA?
1: Puedo ser negativo, pero pienso que lamentablemente la defensa de Antofagasta como que pesa mucho ese como irse del partido, como desconcentrarse, como mal ubicarse en un momento determinado. Porque hasta el momento que Antofagasta estaba 1-0 lo estaba haciendo bastante bien, pero hubo un pequeño descontrol en la defensa y se produce el empate del elenco de Arica, sabiendo que si Arica se veía en su ciudad con un gol en contra, iba a tratar de irse con todo a buscar el empate y a mantener su invicto. ¿Qué significa eso? Que tanto técnicos como jugadores deben de concentrar en la mejor forma defensiva para que este resultado no se les cambiara. Incluso por ahí hubo algunas posibilidades como para que se transformara en vez del 1-0 en 2-1 en favor de Arica.
0: Sí, por ejemplo, hay que destacar también la actuación de este jugador que hizo el gol. ¿Cómo se llama? El
1: Gallegos.
0: ¿Mm?
1: ¿Gallegos?
0: No, el gol de Antofagasta.
1: Bueno, vamos a atender el llamado por mientras. Vamos a hablar también de otra situación que sucedió con los equipos de la región, como por ejemplo las damas del CDA. Lamentablemente las damas del CDA perdieron por 2-1, es decir, perdieron su invicto, con lo cual, si es cierto, no les aleja de la primera ubicación, una muy buena ubicación que tiene en la tabla, pero perdieron por 2-1 en el partido que realizaron el fin de semana.
0: ¿Perdieron el invicto?
1: El invicto.
0: Ya, don Macías, tenemos a nuestro colega al teléfono, Mario Juan Salías. ¿Qué tal, Mario? Buenas tardes.
1: Buenas tardes, Mario.
2: Hola, ¿qué tal? Buenas tardes, Carlito, y buenas tardes, don Marcial, y a toda la afición deportiva allá en la capital regional de la FM7 de Norte Deportivo.
0: Mario, estábamos conversando con don Marcial, El partido de ayer, del CDA frente a San Marcos de Arica, en donde obtuvo un punto muy importante, ya que enfrentó a uno de los equipos que está bien encumbrado en la tabla de posiciones y como local se hace respetar la condición de local, y es un equipo que está bien armado y que tiene bien clara la película. El director técnico y los jugadores lo que quieren para este año, ya que hace tiempo que vienen ya luchando por tratar de subir. Su opinión, Mario, de lo que fue, sé que vio algo en el mal partido, pero este resultado, a pesar del 1-0, y lo estábamos conversando con el colega Marcial, y se repite nuevamente lo que viene sucediendo ya en partidos pasados, la desconcentración de la defensa, y ahí vino justamente el empate. Pero pese a eso, Antofagasta, cuando estaba arriba 1-0, tuvo como dos o tres posibilidades más de haber podido aumentar el marcador, ¿eh?
2: Sí, es lo que nada, San Marcos es el único invicto que pudo profesional.
0: Correcto.
2: El único invicto en primera y segunda, no ha perdido ni un partido. Y yo pude hablar de la última media hora, que fue un partido muy entretenido. El primer tiempo lo escuché con los colegas radiales, estuvo muy parejo. Y el segundo tiempo, justamente, yo empecé a ver justamente cuando fue a jugar la mano, que fue el más. Faltó Chapa Díaz así con la mano abierta, lamentablemente, esperar que Gustavo lo contuvo, pero en segunda instancia pudo sacar el goleador Ariqueño. Me gustó mucho entonces Marcial Carlos en la entrada de Chico Campillay. Entró muy bien el segundo tiempo.
1: Sí, yo creo que Antofagasta tiene muy buenos jugadores, entonces quien entre de reemplazo va a hacerlo muy bien. Lo importante ahora es lo que tú decías, esas desconcentraciones que se producen como equipo. Ahí debe primar lo que significa cambiar de un momento a otro una titularidad, incluso un delantero de repente está defendiendo, pero saber en qué posición va a defender, cómo ubicarse, para que no se produzcan las desconcentraciones de ese momento. El penal yo diría que fue involuntario. Para mí fue involuntario, pero claro, fue producto de una desconcentración del equipo de Antofagasta.
2: Sí, y como le digo, yo puedo hablar de la última media hora, que Antofagasta tuvo, sale por ahí un remate cuadro, que está con el portero arriba, o el otro un tiro de Gustavo que pasó cruzado, y también algunas que tuvo San Mago. Fue un partido muy entretenido en dos equipos que están, dos de los cinco y seis que están peleando, ojo, que están peleando en los primeros lugares. Hay tres puntos de diferencia entre el primero y el quinto, el sexto. Es un partido, va a ser un campeonato muy atractivo. Recién tenemos, como decíamos, la fecha 12 que se va a terminar recién de jugar, y están tres fechas para ir al receso. Y yo he analizado, no sé si se van a analizar, que Antofagasta, en el mejor de los casos, que sacase los 9 puntos, y ese triunfo, que sería un triunfo frente a Santa Cruz, la visita a Curicó y después recibiendo a Magallanes, quedaría el primero y el segundo. ¿Por qué? Porque van a jugar todos entre ellos. San Marcos, por ejemplo, tiene que ir a jugar ahora a Puerto Montt. Ahí tienen que sacarse puntos.
1: Va a ser bastante difícil ese compromiso, claro, porque Puerto Montt va a querer recuperar su primera ubicación.
0: Sí, porque perdió antes San Luis y Quillota por 4-1.
2: Claro. Recoleta va a recibir como te lo hago, dos que están arriba también. El otro venía por aquí, era... bueno, Tosomate que va a recibir a Santa Cruz. En la fecha 14, por ejemplo, Recoleta va a recibir a San Luis, y Puerto Montt va a visitar San Felipe, y San Marcos va a recibir a Temuco. Y en la última fecha, mire el partidazo, Puerto Montt va a recibir a Cobreloa, allá en el extremo sur. Y por aquí era el otro que veía que estaba en los primeros lugares, era, bueno, Copiapó va a recibir a Wander, un partido siempre difícil allá en Copiapó, a Wander. Entonces se vienen tres fechas muy entretenidas para terminar esta primera rueda. Y el partido de Puerto Montt, por ejemplo, va a estar a jugar el extremo ahora. El día domingo a las 15 horas, Puerto Montt va a recibir al otro extremo, a San Marcos de Arica.
1: Por eso le digo, o sea, creo que ahí es importante, porque Puerto Montt viene, acaba de perder, cierto, su primer lugar. Va a querer recuperarlo ante el elenco de Arica, que hasta el momento lleva una muy buena marcha. Lo importante de todo esto, yo creo que debe ser el hecho de la concentración en los jugadores. Quedan tres fechas para terminar
0: la primera rueda.
1: Por lo tanto, si ellos ven las falencias que han tenido, el director técnico, el cuerpo técnico del Club de Deportes Antofagasta, se da cuenta de las falencias, dónde están los errores, creo que Antofagasta, con el plantel que tiene, puede sacar adelante la tarea. ¿Y qué no lo dice? ¿Por qué no el próximo año estar en la primera división, en la Serie A?
0: Sí, por eso que es muy importante, colega, que mantenga la regularidad, porque Antofagasta no es un plantel corto, tiene bastante a que echar mano el técnico Marcoleta, y lo hemos visto en el transcurso de esta fecha de la primera rueda, en que ha hecho varios cambios y el equipo no se ha resentido generalmente, ha mantenido el sistema y el equilibrio y el rendimiento. Y sí,
1: el problema pasa más que nada por desconcentración de momentos, y esas son las que le han traído consecuencias a Club de Deportes Antofagasta. Mario.
2: Sí. Lo otro, el comentario que queda Leighton suspendido para ese partido. Leighton.
0: ¿Por tarjeta?
2: Sí. Sí, por lo que refiere a las quinta fecha, para mí, una amarilla, no siendo fático, mal mostrada, para mí. Por ahí se comenta que podría sacarse, así como se la sacaron con Monreal en Calama.
1: Pues, puede ser, pero todo depende de la presentación que hagan los dirigentes.
0: A propósito de Leighton, hizo un buen partido.
2: Sí, buen partido.
0: Hizo un excelente partido.
2: Y como digo, el único que sería suspendido es Hurtado, le mostraron la cuarta, ojo, Hurtado, la cuarta amarilla, que fue por demorar el juego, y ya con los últimos minutos, es decir, yo lo hice en fecha anterior, te mostré un equipo que ha sido muy limpio, porque ¿sí? Tiene una sola tarjeta roja, que sacaría de guarda con San Felipe, la única roja.
1: Sí, es que en general en eso Antofagasta no tiene ahí el problema, porque creo que la capacidad que tienen los jugadores no es como para ir y buscar el foul de inmediato. Son situaciones como, por ejemplo, el penal. El penal yo creo que fue una casualidad, porque donde le toca la pelota y en la mano y lo da de espalda. No es que él haya puesto, sino que es el movimiento típico del cuerpo, que lo lleva y
0: la pelota le pega. Claro,
1: le pega.
0: No
1: es él el que saca el brazo para evitar el posible ataque.
0: Bueno, hay muchos criterios de los jueces, ¿eh? Por ejemplo, el penal contra Copiapó, está en Calama.
1: Mire, ayer vi un partido donde lamentablemente Cris Martínez de Huachipato hizo el escándalo en el estadio y no le salió por nada. Bueno, ¿cómo? ¿Para todos es así o solamente para algunos? El partido estuvo suspendido como 9 minutos. Y no pasó nada entre los dos jugadores que produjeron el problema. Casi participó la gran mayoría de los jugadores de los dos equipos. ¿Y por qué? Por un foul que se hizo. Entonces, con eso, yo creo que también los arbitrajes están muy alejados de la realidad. Son árbitros que, si bien es cierto, tienen una trayectoria, pero no en el fútbol profesional.
0: Sí, eso ya hace varias fechas que se viene produciendo esta situación, y distinto, ya sea en la primera división como también en la categoría B, hay muchos reclamos, hay árbitros que están siendo muy cuestionados, incluso los llamados clubes grandes han pedido que ciertos árbitros no le dirijan en un partido importante. Bueno, esta situación, la actuación del árbitro siempre va a estar, don Marcial y Mario, va a estar en el tapete, ¿eh? Siempre, ¿eh? Siempre.
1: Sí, son humanos, se pueden equivocar. Sí. Pero que esa equivocación no conlleve a que eso se siga repitiendo muchas veces.
0: Correcto.
1: ¿Por qué? Porque usted está en el caminar de uno, va aprendiendo. Y ese aprendizaje tiene que aplicarlo en algún momento. Esto sirve, esto no sirve.
0: Bien, pues bueno, tenemos la buena noticia que la vamos a comentar para nuestros auditores, que muchos amigos auditores me consultan a mi teléfono, y qué pasa, don Carlos, con las credenciales, van a ir a transmitir los partidos de visita al CDA. Sí, el problema que tuvimos en Calama cuando fuimos, ya Felizmente hoy día recibí un llamado de nuestro director, el periodista don Eduardo Guetta, en que me comunicaba que ya se habían comunicado con él de la NFP para confirmar ya el nombre de los colegas de integrante Norte Deportivo. Así que ya pienso ya que antes del domingo ya vamos a tener.
1: Después. Pero ahora perdone, Calipo, ahora va a ser responsabilidad nuestra entregar los datos como corresponden. Si es que algo falla, para que puedan revisarlo y rápidamente componer la nómina oficial para que sea enviada cuando corresponde.
0: Están todos los datos ya, don Marcial.
1: ¿Todo corregido?
0: Sí, está todo ya, están todos los datos. Ya lo que enviamos en primera instancia al señor Higuera, todos los datos, ya la foto, todo, porque el año pasado se hizo el mismo protocolo. Bueno, no sé ahora, bueno, ya vamos de vuelta a la hoja, felizmente, después de ya de 2 meses, ya cuando se va a jugar la 12ª fecha, la fecha número 12, ¿cierto? Vamos a tener, porque realmente a veces no sopesamos la importancia de la credencial, pues, y lo sufrimos en carne propia cuando fuimos al Zorro del Desierto a transmitir el partido del CBA con Cobreloa. Ahí tuvimos mucha dificultad. Bueno, ahora ya esto vamos a estar en condiciones de poder ir a transmitir algunos partidos del CDA en condición de forastero, como visita. Estos partidos ya se ponen muy muy importantes, ya interesantes estos partidos ya al término de la primera rueda y al inicio de la segunda rueda. Ya Mario nos ha dado a conocer, nos ha dado una estadística bien precisa y corta de los partidos importantes que le quedan estas 3 fechas que restan para la primera rueda de la Liga B.
2: Sí, para combinarlo del CDA, este domingo 12:30.
0: 12:30
2: recibe a Santa Cruz, que debe estar jugando el partido por la fecha 12.
0: Ya. Hoy día también a las 7 ya está jugando en Santa Laura Española con Deportes Iquique, ¿eh?
2: Sí, pues es Unión Española con Iquique y Santa Cruz recibiendo Temuco. Están jugando a la misma hora, 19 horas, estos dos partidos. Y decir que después juega en Curicó.
1: A ver, ¿se cortó la transmisión?
0: Sí.
1: Mario.
0: Ya,
2: hay. Ahora para que el público se vaya preparando.
0: Ya. Bueno, son dos partidos muy importantes, ¿eh? Ya sea para Temuco o para Santa Cruz, o en este caso para la Española y Quique, especialmente Quique.
1: Sí, pero Española y el elenco de Quique como que vienen remontando en cuanto a su actuación, porque estaban muy muy alicaídos, pero poco a poco han ido remontando.
0: Sí, pues han ido sacando puntitos, ha ganado algunos partidos bajo la dirección del profesor Cantillana, y esperamos como nortino de que puede hoy día obtener un buen resultado Deportes Iquique frente a la Española, porque nuestro afán es que todos los clubes profesionales del norte grande del país puedan hacer buenas campañas y puedan llegar en determinado tiempo a jugar en primera edición, como ya lo tuvieron muchos años atrás.
1: Bueno, y gracias a nuestro colega Rodrigo Corquera, tenemos los resultados hasta el momento. En este momento el elenco de Temuco le gana a Santa Cruz por 1-0. Santa Cruz, próximo rival del Club de Deportes de
0: Antofagasta.
1: Y en el otro partido, el que se está jugando en este momento, el de Unión Española,
0: Con Iquique
1: empatan 0-0.
0: 0-0.
1: 0-0. Así que gracias, Rodrigo, por esa información. Él viendo los partidos, nosotros transmitiendo directamente para el público de Antofagasta.
2: Bien, ojo con Unión de obtener un triunfo. Ojo con Unión.
1: Ojo con Unión.
2: La pelea. Sí.
1: Bueno, pero Se le escucha bien. Bien,
2: la pelea con el español que esperó el triunfo.
0: Bueno, viene, empezó mal, ¿eh? Empezó mal el torneo, pero ha venido remontando y anunciaron dos refuerzos de extranjeros, ¿eh? De primera edición.
2: Sí, oh. Y ojo con también
0: el cambio,
2: nuevo cambio técnico.
0: ¿Cambio técnico?
2: Sí, Pío era ya
1: dudaba. Bueno, porque nuevamente Rangel perdió y este es el segundo o tercer cambio de técnico en el equipo Rancagua.
0: Sí, pues.
1: O sea, de Rangelín.
0: Rescindieron el contrato al Pío Vera. Sí. Ya hay varios nombres que da la prensa especializada para asumir la dirección de Rangel de Tanca, porque solamente tiene 3 puntos.
1: Lo que no entendíamos recién, Iquique gana por 1-0 a Unión Española.
0: ¿Cómo? Iquique va ganando.
1: 1-0.
0: Mire, qué bueno. ¿Escucha, Mario?
2: Sí, 1-0 ganando Iquique, que allá
1: en... Él nos envía la información.
2: En la catedral del fútbol.
0: Buen resultado. Muy buen resultado.
2: Ahí llegó la tabla, Mateo Peña, la tabla. Cobreloa 24. Wanderers con San Marcos y Puerto Montt 22, Antofagasta 21, y aquí lo que le decía, que Unión tiene 17 de ganar, había 20. Recoleta Magallanes con Recoleta 19, Magallanes 18, y los que están en la avanzada, Ranger, Recoleta absoluto con 3, y Santa Cruz, el último, el rival de Antofagasta, el último domingo, que está empatando.
1: Sería un momento bastante especial si gana Antofagasta para que siga dentro de los primeros ubicados en la tabla de posiciones y que tenga un mayor ímpetu, fuerza para seguir avanzando.
0: Y mantener una regularidad para así poder asegurar los puntos como local y como mínimo un empate en calidad de visitante, porque... en calidad de visitante a veces los equipos dueños de capa siempre hacen buenos partidos a los equipos que están encumbrados en la tabla de posiciones, pero tenemos mucha fe en el trabajo del técnico Marcoleta y su joven plantel que tiene, en la cual hay muchos canteranos que se están jugando la titularidad en el equipo y algunos ya lo han conseguido, si no en forma total, pero por lo menos ya han tenido una buena presentación en los últimos juegos del Club de Deportes Antofagasta por el campeonato de la Liga B. Mario,
2: sí. Sí, antes de ir a la pausa, que quedan 2 minutos, ustedes estaban conversando justamente con la derrota de las Pumas, que se quedaron con 18 puntos, pero perdieron el invicto, y el club de Cobreloa y Ana Serena por 6-2. Quedan con 10 puntos, bueno, los perseguidores son Cobreloa, San Marcos y Cobreapó con 10 puntos, y Antofagasta con 18, 8 le lleva... El próximo partido es Antofagasta recibiendo a La Serena y ahí culmina la segunda rueda. El próximo día, el próximo sábado.
1: Es de esperar de no confiarse en la diferencia de puntos que tienen, porque por ahí se puede producir un relax y lo cual le puede llevar a una mala ubicación.
0: Mario, el próximo partido con La Serena, ¿se juega a cabo en La Serena?
2: Acá.
0: Es sábado, ya. Bueno, ahí tenemos que estar.
2: Con la fecha
0: 10. ¿Tiene el horario, Mario?
2: No, pues me decía que le iba a hacer a las 14. Bueno, los primeros partidos fueron a las 14 y el tercer partido fue a las 12. Vamos a ver este sábado si se va a jugar a las 14 o se va a jugar al mediodía.
0: Seguramente mañana ya van a poner la programación en la NFP. Bien, pues, Mario, esperamos que nuestro problema ya esté solucionado en el día de mañana, o de acá el viernes, así que mañana a primera hora vamos a acreditarlo con el señor Matías Larraín, ya un poquito más tranquilo. En todo caso, todo lo que se hizo por diferentes gestiones, porque cada uno de nosotros hicimos gestión en forma particular también. Mario viajó a Santiago, también fue a la sede de la NFP, también estuvo haciendo algunos contactos. Bueno, todo eso ayudó para que se dieran cuenta de que en realidad nosotros estábamos reclamando con mucha razón y mucha justicia, porque como manifesté, está en los registros de que 3 días antes del protocolo del cierre de las acreditaciones, el nuestro director, el señor Negueta, ya había enviado todo. Así que ya escapa toda responsabilidad aquí en Antofagasta, sino que el problema era ya en la capital. Pero ya estamos ya casi listos. Ya estábamos casi listos ya para obtener las credenciales. Y hay dos colegas que la van a tener por primera vez y que van a estar muy muy muy felices de la vida, como este don Rodrigo Fosquera y don Rodrigo Núñez, que sé que nos están escuchando. También un saludo para ellos. A veces por motivo de trabajo no alcanzan a llegar al estudio a la hora del programa. Bien, vamos.
1: Sí. Se le hace venir, nos juega a las 12 el día domingo. Chao, chao.

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3: Las 7 y 35 minutos.
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6: Bien, ya estamos de retorno para el segundo bloque a través de la 89.7. Usted está en sintonía de Norte Deportivo, la voz del deporte amateur en la capital regional y en toda la región y también en todo Chile. Bien, colega Marcial.
7: No todo es fútbol. Vamos al básquet.
6: Correcto, vamos al básquet entonces.
7: Lamentablemente, el elenco de Sokol perdió en lo que es la serie de ascenso del básquet chileno ante el elenco de San Luis en Viña del Mar. Por 81 a 69. Próximo partido del elenco de Sokol es este sábado a las 18 horas en el estadio del Basqui Sokol ante Arturo Prat de San Felipe. Lo importante es que si gana el elenco de Sokol, se va acercando poco a poco lo que son los playoffs de la Liga Nacional del Básquetbol Chileno. Con lo cual, tenemos esperanza. Así los que vemos correcto el básquetbol
6: grande
7: de muchos años, tenemos la esperanza que Sokol pueda tener una muy buena performance en este torneo.
6: En el torneo del básquetbol profesional.
7: Profesional de ascenso. Así es que eso sería lo que se jugaría este fin de semana y el resultado que tuvo lamentablemente para los muchachos haber perdido allá en Viña del Mar. También tenemos lo que es la información del fútbol local,

0: que nos hace llegar Rodrigo Jorquera con algunos resultados.
1: Eso es el resultado de una fecha más del torneo de la Asociación Luciano de Landó Prado, ex Asociación Antofagasta AFA.
0: Bueno, como usted lo dice, Escondida 5, Miramar Sureste 1, Bío Bío 4, Huracán 5, Saldívar 3, Universidad de Antofagasta 0, sigue perdiendo la UA, no tiene vuelta. Nortino 3, Papichavo 2, Playa Blanca 3, Punta Arenas 1. Punta Arenas, sus vecinos, sus amigos, siguen perdiendo, sí. Carlito. Boca Juniors 3, Palestino 2, allí rivales muy cercanos. Central 2, Católica 1, Unión Lautaro 2, Prat 3, Estudiantes 5, Alfón del Oriente 1, Alfón sigue perdiendo, La Cruz 0, Impacto 2, se recuperaron los muchachos de los hermanos Mendoza. Con estos resultados de la serie de honor de la Asociación Luciano Durando Prado, tenemos la ubicación de los elencos. Saldívar está en esta primera fase, está en primer lugar con 18 puntos, junto a Escondida, que también tiene 18 puntos, pero hay una diferencia, ¿cierto? Luego Boca Juniors tiene 16 puntos, Palestino 15, Central Norte 13, junto a Estudiantes, que también tiene la misma cantidad de puntos. Huracán 12 puntos, Playa Blanca 10, Unión Lautaro 9, Arturo Prat 9, Antofagasta también 9. Y vamos a la otra parte de la tabla, donde La Cruz Helénico con 9, Impacto 9, Nortino 7, Católica 6, Punta Arenas 6, Papichavo 4, Universidad Antofagasta 4, Miramar Sureste, que le está yendo muy, muy mal a Miramar, con tan solo 3 puntos, y lo que está peor, Alfón del Oriente nunca lo había visto tan bajo, con 0 puntos, y Bío Bío también con 0 puntos.
1: Sí, bueno, estos son equipos tradicionales, equipos muy antiguos en la asociación Luciano Durandó Prado, y bueno, hay tiempo.
0: Y solamente, no solamente la asociación de Luciano Durandó, sino que también en el deporte regional y en la ciudad.
1: Sí, pues.
0: Como por ejemplo Bío Bío, recordemos que jugaba bien.
1: El vecinal, claro. Hay varios equipos del vecinal, como por ejemplo Flor de Chile, que tuvo muchos años en la Liga Vecinal Norte y ahora ingresó al fútbol federado. Así que, bueno, como también han desaparecido muchos clubes antiguos, como por ejemplo Libertad, pues, ¿se acuerda de Libertad? Un club
0: de los hermanos Zapata.
1: Claro, de los hermanos Zapata. Estuvo hace 2 años atrás, volvió otra vez, tuvo un año nomás y ya después no.
0: Y ya no está la fuerza, no está ese interés que tenían los hermanos, porque recordemos que eran como 4 o 5 hermanos,
1: sí,
0: que llevaban adelante esta sede, ya del, porque incluso llegaron a la primera cancha abajo, ahí donde jugaban el club.
1: Sí, pues, y bueno,
0: la fuerza de Marcial Zapata y Emiliano Zapata, que eran
1: Emiliano Zapata, claro. Por ejemplo, lo mismo pasa en muchos clubes de barrio que son federados, por ejemplo, el caso Palestino. Palestino ahí están los hermanos Cordero mucho tiempo, ya han fallecido algunos, pero vino una generación nueva entonces de jóvenes dirigentes que se hicieron cargo del club y se lo llevaron para el sector norte. Allá tiene ahora la sede el Club Deportivo Palestino, un club muy antiguo también en Antofagasta, que tuve yo la suerte de ser su director técnico cuando salimos campeón en el año 83 en la AFA, la categoría de ascenso, y haciendo un recordatorio, habían también varios profesores de la Universidad Antofagasta, y jovencito recién egresado, y también, ¿se acuerda usted, don Marcial, el club Madeco, que era de la fábrica?
0: Sí, pero desapareció la fábrica.
1: Desapareció, claro. En esa época yo me llevé 5 jugadores de Madeco a Palestino, más malos jugadores que llegaron de la Universidad de Chile, que era en ese tiempo, ahora la Universidad de Antofagasta, claro. Hicimos un buen plantel y subimos después de 26 años en el ascenso. Claro, ¿no? Y hubiéramos salido invicto para la fiesta de la Tirana. Nos tocó jugar con Ferroviario, que había bajado también, ex equipo mío, y justamente los titulares para el tiro eran Prometeros de la Virgen del Carmen. Así que formamos un equipo mixto y así nos ganó 2-1 Ferroviario. ¿Ves? Bueno, esas son la historia del deporte amateur, especialmente del fútbol, tantos recuerdos. Y yo le comento una cosa, don Marcial, que tenemos acá los resultados de una fecha más del torneo de fútbol femenino que se está jugando en la cancha de la Cruz Helénica. Este campeonato, en la parte organizativa, está siendo dirigido por don Pedro Cuello, que le mandamos un saludo a don Pedro. Él nos manda todos los fines de semana las programaciones, y los días lunes los resultados de este torneo que acobija a varias instituciones tradicionales e importantes de fútbol femenino de Antofagasta. Los resultados: Neucastre 1, Unión Femenina 0, Cobremar 1, Las Pulentas 0, La Perla Femenina 1, Rebelio 0, La Cruz 1, Alto Norte 0. Eso entonces fueron los resultados que nos ha hecho llegar don Pedro Cuello, entonces del torneo del béisbol. No lo han enviado los resultados la señora Rina Verdejo, actual presidenta de la asociación. A lo mejor ha estado muy ocupada, no ha podido enviarme los resultados, entonces.
0: Pero sí tenemos, Carlitos, la programación de lo que es la Asociación de Fútbol Laboral. ¿Ya? Para este jueves recordemos que sería jueves 21.
1: Son las glorias navales. Le toca desfilar. 21, claro.
0: Le toca desfilar, así que cuidado. ¿Ya? Bueno, jueves 21, en el Complejo Deportivo Costanera Norte, en la cancha de la AFLA, de la Asociación de Fútbol Laboral de Antofagasta, en senior, a las 9 de la mañana, están jugando R&R Mine contra Casa Delta. Yeah. A las 10:30 de la mañana, en serie Super Senior, Red Nine juega contra Sporting Javiera. A las 12 del día, siempre en Super Senior, Capital Mine juega contra Estudiantes. A las 13:30 horas, en Super Senior, mire cómo lo hacen transpirar a esta hora, Ati se enfrenta a O'Higgins Chop. En la tarde, a las 15 horas, en Senior, Antofapampa se enfrenta a Fish No More. Y a las 16:30 horas, Hat se enfrenta a Claudio Díaz. Esto es para el día jueves 21, partiendo a las 9 de la mañana, terminando el tiempo 6 de la tarde. De la AFLA. Sería la programación que tenemos de esta asociación.
1: Ya, bien, estoy buscando acá la información de lo que es el básquetbol laboral, pero no lo han enviado, entonces los resultados. Bueno, vamos a recordar los partidos que se jugaron entonces en la cancha de 21 de mayo. Esto fue ayer domingo, justamente. Se enfrentaron a las 10 horas equipo A, dice J. Balbontín versus Daikar. Después, a las 11:10 horas, Grinch enfrentó a la Roca Lady.
0: ¿Y los resultados?
1: No, no nos mandaron los resultados. En todo caso, vamos ahora a conocer las fechas, los partidos que se jugaron, y ojalá nos manden en lo que queda del programa los resultados, que me he hecho bastante hincapié yo a las dirigentes que me manden los resultados. Bueno, como les decía, a las 12:20 horas se enfrentaron a Estudiantes con Escondida. A las 13:30 horas, ELG enfrentó a Estudiantes. A las 14:40 horas, Sokol enfrentó a Renco. A las 15 horas, Soquimich Salar enfrentó a Batallón Atacama. Esto es en básquet laboral femenino. Y a jugarse el día jueves, o sea, el jueves 21 de mayo, en la cancha del estadio Sexta E, para el día jueves entonces, a las 10 horas, Huanchaca va a enfrentar a Jesusa. 11:10 horas, Estudiantes va a enfrentar a Renacer. 12:20 horas, el G va a enfrentar a Daikar. 13:30 horas, Escondida versus Universidad de Antofagasta. Esto es en la cancha del Sexae. Y el domingo 24, próximo domingo, en la cancha del Sexae, a las 10 horas, ELG va a enfrentar a Estudiantes. A las 11:10 horas, SQM Salar versus Jesúa. 12:20 horas, Orlando versus Escondida. Y a las 13:30 horas, Sokol versus Escondida. Eso entonces son los partidos a jugarse el jueves y el domingo por el campeonato de básquet femenino laboral.
0: En el fútbol profesional internacional, recordemos que hay en este momento cinco equipos que están disputando este torneo de las copas. Ya, por lo tanto, el día martes 19, es decir, mañana, el elenco de Coquimbo Unido enfrenta a Deportes Tolima en el Francisco Sánchez Rumoroz, juega de local el Coquimbo. Audas Italiano también hace exactamente lo mismo en el Estadio Centenario, enfrenta a Barracas Central el día miércoles ya, en el Estadio Centenario de Montevideo. Boston River enfrenta al elenco de O'Higgins, ahí iba de visita. También Palestino de visita en el Arena do Grêmio de Porto Alegre, enfrenta al equipo de Grêmio el día miércoles 20. Y el día jueves 21 de mayo, en plena celebración nuestra, la Universidad Católica enfrenta a Barcelona en el Claro Arena de Las Condes. Esos son los partidos internacionales que se estarían jugando con los equipos locales. El partido se ve bastante difícil para la Universidad Católica, porque el fin de semana enfrenta a Colo-Colo. Partido difícil para el elenco católico, porque hemos visto que tiene sus altos, tiene sus bajos. Siguen igual, por supuesto, buscando la mejor estrategia para hacerlas llegar dentro de lo que es el torneo este, el cual están participando, y llegar a instancias mayores. Con respecto a lo que es el fútbol profesional chileno, debemos informar que Palestino le ganó a Deportes La Serena por 5-1. Coquimbo le ganó a Audax Italiano por 3-0. O'Higgins perdió ante la Universidad de Concepción por 1-0. Luego el elenco de Huachipato venció a Unión La Calera por 3-1. Cobresal dio el gran salto y venció a la Universidad de Chile por 1-0, con un gol de tiro libre que ya se lo quisiera cualquiera.
1: Espectacular, de otro partido, dijo el mismo técnico Gago de la Universidad de Chile. Y Colezán no, no venía bien, ¿eh? No viene bien en
0: eso. Eso le hizo bastante bien a la estrategia de juego, a consolidarse dentro de su campo de motivo.
1: Una inyección y anímica,
0: Colo Colo, después de mucho tiempo, salió con una goleada. 6-2 venció al elenco que tenía al frente. ¿Quién era Carlito? ¿Quién era su contrincante? Ñublense de Chillán. Y luego el elenco de Everton venció por 2-0 a un decaído Deportes Concepción. Deportes Concepción no levanta la cabeza y la tabla de posiciones que tenemos en este momento en solitario, a 5 puntos de su más cercano perseguidor, Colo Colo con 27 puntos. Luego viene Huachipato con 22 puntos. Le sigue el elenco de Limache con 21 puntos. Luego Universidad Católica con 20 puntos. En quinto lugar, Coquimbo con 19. Y también con 19 puntos el elenco de O'Higgins. En séptimo lugar, Everton con 18. Ha subido bastante su rendimiento de cómo había comenzado el elenco de Everton. Luego tenemos a Palestino con 17 puntos y Universidad de Chile con 17 puntos. En el décimo lugar, Ñublense, por la diferencia de goles, también con 17, y Universidad de Concepción con 17. Con 12 puntos, el elenco, perdón, entonces, décimo segundo lugar, el elenco de La Serena con 14 puntos. Décimo tercer lugar, Cobresal con 13 puntos, que va saliendo poco a poco del final de la tabla. Audax Italiano, que se ha quedado, está en décimo cuarto lugar con 11 puntos. En el penúltimo lugar está Unión La Calera con 10 puntos, que había partido muy bien, pero lamentablemente se fue cayendo y está en el décimo quinto lugar. Y en el último lugar, en el décimo sexto lugar, Deportes Concepción con tan solo 8 puntos.
1: Está quedando muy abajo, ¿ah?
0: Está quedando muy abajo y lamentablemente no se ve que pueda remontar el elenco de Deportes Concepción. Y
1: después que luchó tanto para volver al fútbol profesional, por lo que me sucedió muchos años atrás, cuando bajó prácticamente por secretaría, por problemas extradeportivos.
0: Bueno, las cosas del fútbol se dan de una o de otra manera.
1: Claro, y tuvo que empezar de, no sé si de la cuarta o quinta categoría, tuvo que empezar, fue escalando, hasta que logró formar un equipo competitivo y subir, pero cuando no están las lucas y esos billetes verdes para poder traer jugadores de la primera división, pues, jugadores de categoría. Eso le pasa. Usted sabe, don Martínez, que hay varios equipos que han subido. Por ejemplo, Magallanes hizo una sensacional campaña, ¿no? Que faltaban, no sé si eran 5 o 6 fechas y ya se había titulado ya en la categoría como campeón, pues, ¿se acuerda? Pero no se reforzó convenientemente, pues.
0: De mi manera de ver las cosas, yo creo que lamentablemente equipos que llegan en una situación, yo diría, con mucho sacrificio, a subir
1: de categoría,
0: se produce el problema que contratan algunos pilares y el resto lo complementan con lo que tienen.
1: Con lo que tienen, claro.
0: Y a veces pagan demasiado sueldo, alto sueldo, en 1 o 2 jugadores, en desperdicio de traer 4 o 5 jugadores que puedan ser más compatibles para el equipo y que sean más funcionales.
1: Correcto.
0: Porque con 2 jugadores no se hace nada. No. Es el caso, por ejemplo, del elenco de Concepción. Tiene 2 jugadores, su centro delantero y su armador, y se acabó. De ahí el resto simplemente se dice muchas veces son compás. Pero si se arma un equipo el cual tenga una base sólida, 5 o 6 jugadores que sean fundamentales, el elenco sube bastante. Fíjese que lo que, insisto, puedo estar equivocado, lo que más es por lo cual, jugando jugando con dos o tres jugadores titulares, Colo Colo, por ejemplo, Vidal como central. Vidal hacía mucho tiempo que no jugaba en esta posición, pero está sacando experiencia a todo lo que él hizo durante su campaña.
1: Está llevando el equipo riesgo, está empujando el equipo riesgo, claro.
0: La ubicación que tiene y los cruces que tiene lo han llevado a que el resto del equipo confíe en su defensa. ¿Por qué? Porque esa defensa, así como hay un jugador que se destaca en cuanto a ubicación, también le da la solvencia a sus compañeros.
1: Justamente.
0: Le da solvencia a sus compañeros, entonces.
1: Le da esa confianza y tranquilidad de, claro, de jugar bien, pues.
0: Puedo equivocarme, pero yo creo que me va a salvar.
1: Sí, porque está atrás de él.
0: Entonces, creo que eso muchas veces falta. Por ejemplo, lo que vemos en Colo Colo, sí, no es un plantel así de estrella, pero son jugadores muy...
1: Tiene parecidos, jugadores bien vitales.
0: Claro, vitales en ciertos lugares.
1: En los diferentes puestos.
0: Que lo hace funcionar. Y lo otro, que le da confianza al chico que va creciendo, que viene detrás. ¿Por qué? Porque se siente como un respaldo. Entonces, clubes, lamentablemente, principalmente en provincia, cuando logran una ubicación, se protegen dos o tres puestos principales y de ahí creen que con todo eso van a salir adelante, ¿no es así?
1: Lo mismo,
0: son
1: lo mismo.
0: Equipos, por eso se llama equipos. Claro. Porque debe funcionar como tal, no debe funcionar en base a individualidades.
1: Lo mismo ha pasado don Marcial con San Luis Quillota, sube y baja. ¿No? Y...
0: ¿Por qué? Porque a veces el problema también de financiamiento es diferente.
1: Claro, Magallanes había entró a la Sociedad Anónima, tenía dueño Magallanes, pero me parece que no tenía los recursos necesarios cuando subieron para poder armar un equipo competitivo en primera división, pues.
0: Es que tenemos que pensar en forma general, no todas las sociedades funcionan. Sí. Va a depender mucho de sus miembros.
1: Correcto.
0: Va a depender mucho de ellos. Entonces las sociedades anónimas en el fútbol también pasa lo mismo. ¿Qué es lo que está pasando en este momento en el fútbol profesional chileno? Los clubes son socios, pero ¿y cómo se manejan cada club? En base a socios. ¿Y si la sociedad no funciona?
1: Sí, pues. Y lo otro también, porque en los clubes de la categoría de la Liga B, usted sabe que es también muy muy importante la asistencia de los hinchas, porque es el borderón que queda para el club como local.
0: Veamos lo que pasaba ayer en Arica. En Arica, bastante público, más de 4.000 personas. Cuando el club de deporte de Antofagasta juega acá, la última vez 1.600 personas, 2.000 personas. No atrae al público.
1: No atrae, justamente no atrae.
0: A veces hay más presencia de público externo que el público local. ¿Qué está pasando con el equipo? Y está ubicado dentro de los 4 o 5 primeros lugares.
1: Hace muchos años que no se encanta el hincha antofagastino con el club, ¿eh? Esto sucedió desde cuando llegó la Sociedad Anónima acá a Antofagasta, cuando fue comprado por el señor Sánchez anteriormente.
0: Cuando fue mal vendido.
1: Claro, mal vendido en otras palabras. Habían socios, pagaban sus cuotas, tenían derecho a voz y a voto, era más participativo, había una comisión de fútbol. Ahora la cosa marcha de diferente manera, no como funcionaba antes,
0: más
1: cuando
0: eran
1: clubes deportivos, claro. Entonces esa esencia también se ha perdido y ya ha aparecido más la parte comercial. Correcto, la parte comercial.
0: ¿Dónde gano más? No importa que pierda, pero ¿dónde gano más?
1: Claro, porque los clubes tienen asegurado un billete mensual que le da la repartija de la televisión, pues. Entonces muchos clubes, como en el caso acá del señor Sánchez, hayan 100 personas o 3.000 personas, da lo mismo, porque tiene asegurado ya el pago de la plantilla, el cuerpo técnico y la utilidad, pues.
0: Y recordemos que el señor Sánchez no es de la ciudad, él es de fuera.
1: Claro,
0: él comenzó con Coyapó. Entonces, mi interés más que deportivo